Oremos. Padre Celestial, te damos gracias una vez más por el privilegio de encontrarnos en este lugar para estudiar tu palabra y escuchar tu voz. Pedimos, Señor, que tu Espíritu Santo nos acompañe. Abre nuestras mentes y corazones para recibir la semilla de la verdad. Amén. Te lo pedimos en el precioso nombre de tu Hijo, Cristo Jesús. Amén. Amén. Un saludo muy cordial a todos los que nos acompañan hoy en esta reunión. También quiero extender un saludo muy cordial a todos los que están viendo este programa en diferentes sitios del mundo de habla hispana. Estamos contentos de que hayan escogido acompañarnos en nuestro estudio de hoy. El título del tema de hoy es Génesis y el milenio apocalíptico. Y queremos comenzar nuestro estudio en el libro de Génesis, el capítulo 1 y el versículo 2. Génesis 1 y el versículo 2. Aquí está hablando de la condición de la tierra antes de la creación. Y dice esto: y la tierra estaba desordenada y vacía, y las tinieblas estaban sobre la haz del abismo, y el Espíritu de Dios se movía sobre la faz de las aguas. Ahora, hay cuatro conceptos claves que quiero subrayar en este versículo. En primer lugar, antes de la creación se dice que la tierra estaba desordenada. En segundo lugar, dice que la tierra estaba vacía. En tercer lugar, dice que la tierra estaba en tinieblas. Y en cuarto lugar, dice que la tierra era como un abismo. Cuatro conceptos claves: desordenada, vacía, sin luz, y se usa la palabra abismo. Ahora, es interesante notar cómo Dios obra en la semana de la creación. No voy a leer los versículos porque ustedes pueden leerlos en Génesis el capítulo 1, pero quiero describir la secuencia de días y qué fue lo que Dios creó en cada día para arreglar los cuatro problemas que tenía el planeta. En primer lugar, Génesis 1 dice que Dios hizo la luz. En segundo lugar, dice que hizo el firmamento, es decir, la atmósfera. Y la Biblia dice que en el segundo día Dios separó las aguas de las aguas, es decir, Dios colocó agua encima del planeta, que se conoce como la atmósfera, y Dios colocó aguas frescas debajo de la tierra. El tercer día Dios hizo tierra fértil y colocó sobre la tierra plantas y árboles y flores. El cuarto día Dios sincronizó el sol, la luna y las estrellas, es decir, ubicó el sol, la luna y las estrellas en sus lugares en el cielo para que pudieran ser funcionales y ayudar en el planeta. El quinto día, Dios llenó los cielos de aves y llenó las aguas de peces. Y el sexto día, lógicamente, Dios llenó el planeta, o puso en el planeta, mejor dicho, a Adán y Eva, seres humanos. Así que Dios en la semana de la creación hizo luz, el firmamento, puso aguas frescas debajo de la tierra, colocó el sol, la luna y las estrellas en sus lugares, creó aves, creó peces, creó animales terrestres el sexto día y creó seres humanos. Y cuando Dios terminó su obra, la tierra estaba ordenada, estaba llena y tenía luz. Ya no se podía describir la tierra como un abismo, porque la tierra ahora tenía orden, la tierra estaba llena. La Biblia nos enseña, sin embargo, que va a venir un momento en la historia del mundo a donde Dios va a reversar la creación. Es decir, Dios va a deshacer lo que Él hizo en la semana de la creación. El libro de Apocalipsis, en el capítulo 16, y no lo vamos a leer tampoco porque son 21 versículos, pero en Apocalipsis 16, el versículo 1 al 21, encontramos la descripción de siete plagas devastadoras que van a reducir el planeta a la condición en la cual se encontraba antes de la creación. Estas plagas catastróficas y cataclísmicas, devastadoras, lo que van a hacer es regresar al planeta a la condición en la cual se encontraba antes de la creación.
Es interesante notar que las siete postreras plagas culminan con la segunda venida de Jesús. Es decir, después que las plagas han devastado al planeta, el proceso de desolación y destrucción culminará con la segunda venida de Jesús. Quiero que notemos este evento como se describe en Jeremías 4 y el versículo 19. Jeremías 4 y el versículo 19. Habla aquí de el evento que conocemos como la segunda venida de Jesús. Y hay dos palabras claves que quiero que notemos en este versículo. Hay la palabra trompeta y está la palabra guerra o la palabra batalla. Note lo que dice Jeremías 4:19. Leamos. Dice Jeremías: mis entrañas, me duelen las fibras de mi corazón. Mi corazón se agita dentro de mí. No callaré. Y ahora escuchen, porque sonido de trompeta has oído, oh alma mía, pregón de qué? Pregón de guerra. Dos ideas, la trompeta y el sonido de qué, o el pregón de guerra. Ahora, esto es importante porque el Nuevo Testamento nos indica que cuando Cristo venga, Él viene con el sonido de la trompeta. Note lo que dice 1 Corintios 15 y el versículo 51 y 52. 1 Corintios, el capítulo 15 y el versículo 51 y 52. Leamos. Dice el apóstol Pablo: he aquí os digo un misterio. No todos dormiremos, pero todos seremos transformados. En un momento, en un abrir y cerrar de ojos, ¿y cuándo será? A la final trompeta, porque se tocará la trompeta y los muertos serán resucitados incorruptibles y nosotros seremos transformados. Fíjense que así, aquí se nos dice que se va a tocar la trompeta y eso va a marcar la resurrección de los muertos y la transformación de los que están vivos. Noten también Primera de Tesalonicenses, el capítulo 4 y el versículo 16. La misma idea del sonido de la trompeta. Dice allí, leyendo todos, porque el Señor mismo, con voz de mando, con voz de arcángel, y ahora escuchen, y con trompeta de Dios, descenderá del cielo, y los muertos en Cristo resucitarán primero. Fíjense que en todos estos textos, Jeremías, el capítulo 4 y el versículo 19, Primera de Corintios 15, 51 y 52, y Primera de Tesalonicenses 4 y el versículo 16, tenemos la idea de que cuando Cristo venga, va a sonar la trompeta. Y yo no sé si ustedes se dieron cuenta en Jeremías 4 y el versículo 19, que el corazón de Jeremías está latiendo a millón. Dice que su corazón rugía dentro de él, porque él está presenciando este evento con el son de la trompeta, la segunda venida de Jesús, y está viendo una guerra que se está realizando. Ahora, hemos visto que la trompeta suena cuando Cristo venga, pero la pregunta es, ¿por qué dice Jeremías que él ha oído pregón de guerra? Vayan conmigo a Apocalipsis 19, y vamos a leer el versículo 11, y entonces vamos a saltar al versículo 14. Apocalipsis 19 y el versículo 11 está describiendo la segunda venida de Jesús. Y dice aquí, en el versículo 11, entonces vi el cielo abierto, y he aquí un caballo blanco, y el que estaba sentado se llamaba fiel y verdadero, y con justicia juzga y qué, y pelea. Es decir, que el jinete del caballo blanco viene a qué, a batallar o a pelear. Versículo 14, fíjese que no viene solo. Y los ejércitos celestiales, vestidos de lino finísimo, blanco y limpio, le seguían en caballos blancos. Y luego dice, más adelante en el capítulo, que la bestia y el falso profeta y los reyes de la tierra están parados para batallar contra el que se encuentra sentado en el caballo blanco y contra sus ejércitos. Es decir, que cuando Cristo venga, viene con el sonido de la trompeta,
para despertar a sus hijos que están durmiendo. Y el son de la trompeta también es el llamado a la batalla contra el dragón, la bestia y el falso profeta. Ahora, queremos notar algunos otros datos interesantes en cuanto a lo que sucede cuando el Señor Jesucristo venga. Note lo que dice Jeremías el capítulo 4 y el versículo 23 sobre lo que va a pasar con este planeta. Yo les mencioné que el planeta va a regresar a la condición en la cual se encontraba antes de la creación. Es decir, Dios va a reversar la creación. Fíjense lo que dice Jeremías el capítulo 4 y el versículo 23. Leamos este texto. Dice, miré a la tierra y he aquí que estaba asolada y vacía, y a los cielos y no había en ellos qué luz. Yo pregunto, ¿hemos leído algún otro versículo que tiene lo mismo? Claro que sí. La terminología es idéntica a la que encontramos en Génesis 1:2. Dice que la tierra estaba desordenada, aunque dice asolada, es la misma palabra hebrea, desordenada y vacía, y en los cielos no había qué, luz. Ahora fíjense que este es Jeremías 4:23. Acabamos de leer en el versículo 19 que lo que va a causar que la tierra quede asolada y vacía y sin luz es que Jeremías ha presenciado el son de trompeta y el llamado a la batalla. Es decir, es la segunda venida de Jesús, culminando las siete postreras plagas que van a reducir a la tierra a la condición en la cual se encontraba antes de la creación. Ahora, no voy a leer todos los textos, se los voy a mencionar para que ustedes vean cómo las plagas de Apocalipsis devuelven al planeta a la condición en la cual se encontraba antes de la creación. Apocalipsis 16, 4 y 5. Nos dice que las fuentes de las aguas, fíjense que Dios colocó debajo del planeta el segundo día, las fuentes de agua dulce, dice que se van a tornar todas en sangre, dice en la segunda plaga, y en la primera, el mar se convierte en sangre. Es decir, que se va a reversar ese aspecto de la creación. Ya las aguas no van a ser aguas frescas que se puedan beber. En Apocalipsis 16, 20, dice que las islas y las montañas van a ser removidas de sus lugares. Es decir, la superficie de la tierra que Dios hizo hermosa el tercer día de la creación, ahora se va a resquebrajar y se va a desordenar, porque islas van a desaparecer, montañas van a ser tragadas por el mar. Además de eso, en Jeremías 4:26, que es en el mismo capítulo donde leímos en cuanto a la tierra asolada, vacía y sin luz, se nos dice que Jeremías vio la tierra y la tierra era un desierto. Es decir, la tierra fructífera se volvió un desierto, lo cual significa que toda la vegetación que producía fruto va a ser destruida, especialmente por el sol de la cuarta plaga, que va a quemar todo con un intenso calor. Es decir, la tierra resquebrajada, las fuentes de las aguas llenas de sangre. Y además de eso, la superficie de la tierra trastornada. La tierra fructífera sin plantas, sin árboles, sin flores, todo destruido. Además de eso, nos dice en Apocalipsis el capítulo 16 que la tierra, después que el sol queme la vegetación, el planeta va a quedar en tinieblas. La quinta plaga es una plaga de tinieblas. Y lo que va a pasar, según San Mateo 24, 29 y 30, es que el sol y la luna y las estrellas, cuando Dios deje oír su voz, van a ser removidas de sus lugares. Dice, las potestades de los cielos serán conmovidas. Y por eso el planeta va a quedar como al principio, en oscuridad, después que el sol quema toda la vegetación. Jeremías 4:25 dice que Jeremías miró la tierra y no había aves en ninguna parte. Todas las aves se habían ido, es decir, todas las aves habían muerto. Además de eso, Apocalipsis 16:3 dice que todos los peces que estaban en el mar murieron. En Jeremías 4:25,
Jeremías dice, miré la tierra y no tenía habitante alguno. Es decir, todos los seres humanos habían perecido. Es más, en Jeremías 25:33, si quieren ir conmigo un momento allí, Jeremías el capítulo 25 y el versículo 33, se nos dice qué va a pasar con los seres humanos cuando el Señor Jesucristo venga. Dice allí lo siguiente: y yacerán los muertos de Jehová en aquel día, desde un extremo de la tierra hasta el otro. No se endecharán, ni se recogerán, ni serán enterrados. Como estiércol quedarán sobre la faz de la tierra. Es decir, que todos los seres humanos en el planeta Tierra van a perecer. ¿Se dieron cuenta cómo esta descripción de Apocalipsis y de Jeremías demuestra que la creación va a regresar a la condición en la cual se encontraba en su estado caótico antes de que Dios creara los cielos y la tierra? Las aves no están, los peces se mueren, la vegetación se quema, la oscuridad impera, el sol, la luna y las estrellas son desquiciados, las fuentes de las aguas se llenan de sangre, la superficie de la tierra que Dios hizo hermosa al tercer día se resquebraja y se daña. Es decir, la tierra regresa a la condición en la cual se encontraba antes de la creación. Y saben ustedes que hay muchas iglesias que enseñan que durante los 1000 años va a haber gente viviendo aquí en el planeta. Y yo les pregunto, ¿cómo es que puede haber gente viviendo en el planeta Tierra después de esta descripción? ¿Acaso podía vivir gente aquí en la Tierra antes de la creación? No. ¿Cómo podía vivir si no tenían atmósfera que respirar? ¿Cómo podían vivir si no había vegetación que comer? ¿Cómo podían vivir si el sol y la luna no marcaban las estaciones y el tiempo? ¿Cómo podían vivir los animales sin vegetación? Es decir, que con el planeta en esta situación es imposible que en este mundo viva algún ser humano durante el milenio acá. Es una imposibilidad. Sin embargo, muchas iglesias enseñan que esta tierra va a ser un hermoso paraíso como el huerto del Edén, y el Señor Jesucristo se va a sentar en el trono de David y aquí la gente va a vivir feliz durante un periodo de 1000 años. Es imposible porque las plagas y la segunda venida habrán devastado completamente al planeta Tierra. Ahora yo pregunto, ¿qué pasará con los impíos y con los justos cuando vengan las plagas y cuando se realice la segunda venida? ¿Qué va a pasar con los impíos y con los justos? Noten Isaías, el capítulo 24 y el versículo 1 al 4, con lo que va a pasar aquí en la tierra. Isaías 24 y el versículo 1 al 4. Dice, he aquí que Jehová vacía la tierra y la desnuda. Fíjense las expresiones. Dice, vacía la tierra y la desnuda. Y trastorna su faz, es decir, su superficie, y hace esparcir a sus moradores. Y sucederá así como al pueblo, también al sacerdote, como el siervo hacia su amo, como a la criada su ama, como al que compra al que vende, como el que presta al que toma prestado, como al que da al ogro, así como al que lo recibe. Es decir, a todo el mundo le va a pasar por igual. Versículo 3. La tierra será enteramente vaciada y completamente saqueada, porque Jehová ha pronunciado esta palabra. Se destruyó, cayó la tierra, enfermó, cayó el mundo, enfermaron los altos pueblos de la tierra. Fíjense cómo se describe la devastación que va a venir al planeta Tierra, la catástrofe, el cataclismo que va a pegar sobre este planeta. Ahora, cuando venga esta destrucción, ¿será que no va a quedar nadie aquí? Sigamos leyendo en el versículo 6 de Isaías 24. Dice, por esta causa la maldición consumió la tierra y sus moradores fueron asolados. Fíjense que los moradores de la tierra son asolados. Y ahora escuchen esto. Por esta causa fueron consumidos los habitantes de la tierra. Y dice en la versión del 60, de donde estoy leyendo, y disminuyeron los hombres.
Ahora necesito explicarles algo sobre esa palabra disminuyeron. Una mejor traducción sería quedaron pocos hombres. Es decir, cuando la tierra sea devastada, dice, quedaron pocos hombres. Y entonces alguno dirá, pero Pastor Bor, usted acaba de decir que cuando se realice esto, no va a quedar nadie. Todos van a perecer. Entonces, ¿quiénes son los que quedan aquí? ¿Quiénes son los pocos que quedan? ¿Quiénes son los que permanecen después que el número de hombres disminuyen? Necesitamos regresar a Génesis, el capítulo 7 y el versículo 23 y 24. Génesis 7 y el versículo 23 y 24. Fíjense qué interesante esto. Vamos a leer este pasaje que tiene la mismita palabra hebrea. Dice allí en Génesis 7, 22, hablando del diluvio, leamos, todo el que tenía aliento de espíritu de vida en sus narices, todo lo que había en la tierra, ¿qué? Murió. Así fue destruido todo ser que vivía sobre la faz de la tierra. Desde el hombre hasta la bestia, los reptiles y las aves del cielo, y fueron raídos de la tierra. ¿Cuántos de los que estaban en la tierra murieron? Todos. Pero permanecieron unos poquitos después que se disminuyeron todos, ¿quedaron algunos? ¿Sí o no? Sí. ¿Y quiénes fueron los que quedaron? ¿Los malos o los buenos? Oh, los que fueron dejados o los que quedaron fueron los buenos. Porque dice en la última parte del versículo, y quedó, esa es la mismita palabra, disminuyeron de Isaías 24, quedó solamente Noé y los que con él estaban en el arca. Es decir, cuando se disminuyen los hombres que van a ser destruidos por esta catástrofe devastadora, ¿quiénes son los únicos que van a quedar? Los únicos que van a quedar vivos son ¿quiénes? Los justos, representados por Noé y su familia. Ahora, ¿por qué traigo a colación esto? Porque hay muchos que enseñan hoy en día que Jesús va a venir a este mundo en un rapto. 7 años antes de su venida gloriosa. Y se va a llevar al cielo en el rapto a los fieles. Y cuando venga, van a morir muchos de los que están sobre la tierra, pero van a quedar algunos impíos vivos, porque Jesús 7 años más tarde va a regresar. No es posible esto. Porque nos dice Jesús que como fue en los días de Noé, así será la venida del Hijo del Hombre. Es decir, como pasó allá, va a pasar en el futuro. Ahora yo pregunto, cuando Noé entró al arca, ¿había 2 grupos de impíos afuera? ¿Muchos que murieron y quedó otro grupo de impíos? No. ¿Murieron todos los impíos cuando Noé y su familia estaban en el arca? Sí. Ahora yo pregunto, ¿cuando Cristo venga, todos los impíos van a morir? Eso lo enseña la Escritura. Todos los impíos mueren. ¿Y quiénes son los únicos que quedan? Los únicos que quedan son los fieles, los que han recibido a Jesús. Mucha gente entiende mal, por ejemplo, Mateo 24 y el versículo 40 y 41. Vamos a leer esos versículos, Mateo 24, 40 y 41. Ahí habla de lo que va a pasar cuando el Señor Jesucristo venga. Dice allí, leamos, entonces estarán 2 en el campo. El uno será tomado y el otro será, ¿qué? Dejado. Quiero preguntarles, ¿quién es el tomado y quién es el dejado? Todas las iglesias dicen que el tomado es el que Cristo toma para el cielo y el dejado es el que se queda atrás. Pero en realidad la Biblia enseña que el que es tomado por destrucción. Y el que es dejado es el que queda, como Noé y su familia. Sigue diciendo, 2 mujeres estarán moliendo en un molino. La una será tomada y la otra será dejada. Una es tomada por la destrucción y la otra es dejada ¿con qué? Es dejada con vida. Y alguno dice, ¿será esa una interpretación correcta? Miremos los versículos que vienen inmediatamente antes de estos versículos. Noten Mateo 24 y el versículo 37 al 39. Dice allí, y leo,
Mas como en los días de Noé, así será la venida del Hijo del Hombre. Porque como en los días antes del diluvio, estaban comiendo y bebiendo, casándose y dando en casamiento. La mayoría de las iglesias dicen que el tomado es el que Cristo toma para el cielo y el dejado es el que se queda atrás. Pero en realidad la Biblia enseña que el que es tomado por destrucción. Y el que es dejado es el que queda, como Noé y su familia. Sigue diciendo, dos mujeres estarán moliendo en un molino. La una será tomada y la otra

inmediatamente antes de estos versículos. Noten Mateo 24 y el versículo 37 al 39. Dice allí, y leo, mas como en los días de Noé, así será la venida del Hijo del Hombre. Porque como en los días antes del diluvio, estaban comiendo y bebiendo, casándose y dando en casamiento, hasta el día en que Noé entró en el arca. Y no entendieron hasta que vino el diluvio y se los llevó a todos. Así será también la venida del Hijo del Hombre. ¿Qué dos grandes eventos se comparan? Los días de Noé y el día de qué? De la venida de Jesús. Ahora yo pregunto, cuando la destrucción vino en los días de Noé, ¿quiénes fueron tomados por el diluvio? Los impíos. ¿Y quiénes fueron dejados con vida? Noé y su familia. Dice, ¿solo quedó o fue dejado quién? Noé con su familia. Cuando Cristo venga, ¿quiénes van a ser los que van a ser tomados por la destrucción? Los impíos. ¿Quiénes son los que van a ser dejados con vida? ¿Quiénes son los que van a quedar? Los justos, como Noé y su ¿qué? Y su familia. Es decir, que cuando las plagas caigan, cuando Cristo venga, va a haber solamente dos grupos. Los que van a ser destruidos, todos ellos, como todos los impíos, fueron destruidos por el diluvio. Y los que van a quedar con vida, ¿que son quiénes? Que son los justos. ¿Está claro este punto? Ahora, ¿qué va a suceder con los justos cuando el Señor Jesucristo venga? Bueno, sabemos que la tierra va a estar desordenada y vacía. Nadie va a poder habitar aquí, porque las plagas habrán devastado todo. Entonces surge la pregunta, ¿a dónde van a vivir los hijos de Dios durante los 1000 años? La respuesta bíblica es muy clara. Noten San Juan, el capítulo 14 y el versículo 1 al 3. San Juan 14 y el versículo 1 al 3. Es un texto que casi ni tenemos que buscarlo, pero podemos repetir de memoria. Pero leámoslo. Dice Jesús, no se turbe vuestro corazón. ¿Creéis en Dios? Creed también en mí. En la casa de mi Padre, ¿dónde queda la casa del Padre? Padre nuestro que estás en los cielos. En la casa de mi Padre, ¿muchas qué? Muchas moradas hay. De otra manera, os lo hubiera dicho. Voy pues, ¿a dónde se iba ahí Jesús? Al cielo. Voy pues a preparar lugar para vosotros. Y si me fuere y os aparejaré el lugar, vendré otra vez y os tomaré a mí mismo para que donde yo estoy, vosotros también estéis. ¿Qué prometió Jesús? Que él iba a venir a buscarnos para llevarnos ¿a dónde? A la casa de su Padre. Es decir, cuando Cristo venga, él no va a poner su reino aquí para quedarse con su pueblo, porque la tierra va a estar desordenada y vacía y sin luz. Dice aquí que él está preparando un lugar en el cielo para llevar a sus hijos a la casa de su Padre. Y eso sucede a la segunda venida de Jesús. Noten también, Primera de Tesalonicenses 4 y el versículo 15 al 17. Primera de Tesalonicenses, el capítulo 4 y los versículos 15 hasta el versículo 17. Leo. Porque el Señor mismo, con voz de mando, con voz de arcángel, y con trompeta de Dios descenderá del cielo. Y los muertos en Cristo resucitarán primero. Luego nosotros los que vivimos, los que hayamos quedado. Fíjense, ¿quiénes son los que han quedado? ¿Los malos o los buenos? Ah, los buenos. Dice, luego nosotros los que vivimos, los que hayamos quedado. Ahora escuchen esto. Seremos arrebatados juntamente con ellos, es decir, con los que murieron y resucitaron, juntamente con ellos, en las nubes para recibir al Señor en el ¿qué? En el aire. Y así estaremos siempre con el Señor. Yo pregunto, ¿Jesús viene hasta el planeta Tierra para establecer su reino acá? No, somos arrebatados ¿en las qué? En las nubes para recibir al Señor ¿a dónde? En el aire. Y nos va a llevar a la casa de su Padre. ¿Y qué va a pasar con todos los impíos? Como en los días de Noé, todos van a ser tomados.

0: por la destrucción. Todos van a ser destruidos cuando Cristo venga. Es decir, todos los impíos estarán muertos, todos los justos, los que murieron en Cristo y los que están vivos, van a ser ¿qué? Arrebatados en las nubes y Cristo se los va a llevar a la casa de su Padre. Noten lo que dice Mateo 24 y el versículo 31. Mateo 24 y el versículo 31 nos dice que Jesús, cuando esté viniendo en las nubes, antes de que Él llegue a la tierra, porque Él no va a tocar la tierra, dice que va a ser algo muy interesante. Mateo 24 y el versículo 31 dice, y enviará sus ángeles. Eso es muy importante. ¿Qué va a hacer Jesús? Si Él va a venir hasta la tierra, ¿para qué los va a enviar? Él tiene que estar en el aire. ¿Qué está haciendo? Está enviándolos. Dice, y enviará sus ángeles con gran voz de ¿qué? Lo mismo que vimos antes, con voz de trompeta. Y juntarán a sus ¿qué? A sus escogidos de los cuatro vientos, desde un extremo del cielo hasta otro. Es decir, Jesús está arriba, Él manda a sus ángeles a buscar a sus escogidos y arrebatarlos en las nubes, dice la Biblia. ¿Qué son las nubes? Las nubes son nubes ¿de qué? De ángeles. La nube que se llevó a Jesús al cielo era una nube ¿de qué? Era una nube de ángeles. Es decir, que cuando Cristo venga, y aún antes de que venga con las plagas, la tierra será reducida a una ruina total. Todos los impíos mueren. Los justos son librados por Jesús, arrebatados en las nubes, y son llevados a la casa del Padre, recogidos por los ángeles que son representados por las nubes. Pero ahora necesitamos hablar un poquito más de lo que va a pasar con los impíos y con Satanás y sus ángeles cuando Jesús venga. Vayan conmigo a Isaías el capítulo 28, el capítulo 24, y vamos a leer empezando en el versículo 18. Isaías, el capítulo 24 y el versículo 18. Y ustedes van a ver la descripción catastrófica que se da aquí. Dice en el versículo 18, y acontecerá que el que huyere de la voz del terror caerá en el foso. Y el que saliere de en medio del foso será preso en la red. Porque de lo alto se abrirán ventanas y temblarán los cimientos de la tierra. ¿Se dan cuenta qué es lo que se está describiendo aquí? Es la segunda venida de Jesús. Sigue diciendo en el versículo 19, será quebrantada del todo la tierra, enteramente desmenuzada será la tierra, en gran manera será la tierra conmovida, temblará la tierra como un ebrio y será removida como una choza y se agravará sobre ella su pecado y caerá y nunca más se levantará el planeta como lo conocemos hoy, hasta que Dios haga un planeta nuevo. ¿Se dan cuenta qué es lo que está diciendo aquí? La tierra va a ser resquebrajada, la tierra va a ser vaciada. Dice aquí que la tierra va a temblar, va a haber un terremoto mundial. La séptima plaga habla de un terremoto en el libro de Apocalipsis. Y ahora quiero que note lo que dice el versículo 21. Ya hablamos de lo que va a pasar con los justos, ahora hablemos de lo que va a pasar con los impíos y Satanás y sus ángeles. Versículo 21. Acontecerá en aquel día. ¿Cuál día? ¿Qué día se acaba de describir? El día que Jesús venga, ¿verdad que sí? Y acontecerá en aquel día que Jehová castigará al ejército de los cielos en lo alto. ¿A quiénes va a castigar? ¿Al ejército de los cielos o al ejército celestial? ¿Y a quiénes más va a castigar? Y a los reyes de la tierra, ¿qué? Y a los reyes de la tierra sobre la tierra. Dos grupos van a ser castigados cuando concluyen las plagas y Cristo venga. El ejército celestial, ¿y quiénes? Y los reyes de la tierra. Ahora, en primer lugar, hablemos del ejército celestial que va a ser castigado cuando Jesús venga. ¿Quién es el ejército celestial? No cabe duda que el ejército celestial son los ángeles. Nota lo que dice el libro de Efesios, el capítulo 6 y el versículo 12. Efesios 6 y el versículo 12. Y podríamos leer muchos versículos más donde se habla de que Satanás es el príncipe del aire. Dice allí, en Efesios 6, 12, y leo, Porque no tenemos lucha contra sangre y carne, sino contra principados. Contra carne y sangre significa no estamos luchando contra seres humanos. Sino contra principados, contra potestades, contra los gobernadores de las tinieblas de este siglo, contra huestes espirituales de maldad, ¿dónde? En las regiones celestiales. No estamos luchando contra seres humanos, sino que estamos luchando contra poderes espirituales que se encuentran, ¿dónde? En los lugares celestes. ¿Quiénes son esos contra quienes estamos luchando, que no son seres humanos? Son Satanás y sus ángeles, exactamente. Entonces, ¿quiénes van a ser castigados cuando Jesús venga? El ejército celestial. No puede ser los ángeles buenos que va a castigar, porque los ángeles buenos no hay que castigarlos. Es decir, va a castigar a Satanás y a sus ángeles. ¿Y a quiénes más va a castigar? Noten Apocalipsis el capítulo 19, Apocalipsis el capítulo 19 y el versículo 19. Ya culmina la batalla cuando Jesús viene sobre el caballo blanco, las huestes celestiales vienen con él. Dice en el versículo 19, y vi a la bestia y a los reyes de la tierra y a sus ejércitos. ¿Quiénes están reunidos contra Jesús? La bestia, ¿y quiénes? Y los reyes de la tierra, reunidos para guerrear contra el que montaba el caballo y contra su ejército. Y fíjense lo que va a pasar con los que se levantan, con los reyes que se levantan contra Dios. Versículo 21. Y los demás fueron muertos con la espada que salía de la boca del que estaba sentado sobre el caballo. Y todas las aves se saciaron de las carnes de ellos. ¿Va a castigar Jesús a los reyes de la tierra cuando él regrese? ¿Cómo no? ¿Va a castigar a los ejércitos celestiales? Claro que sí. Va a castigar también a los ejércitos celestiales. Por eso Isaías, el capítulo 24 y el versículo 21, dice que en aquel día Jehová castigará al ejército celestial, que son Satanás y sus ángeles, y a los reyes de la tierra que se encuentran sobre la tierra. El libro de Apocalipsis deja en claro este punto. Ahora, la pregunta clave es, ¿cómo van a ser castigados? Dice que serán castigados. Los ejércitos celestiales y los reyes de la tierra, cuando Jesús venga, van a ser castigados. Los hijos de Dios no van a ser castigados, esos van a ir al cielo, arrebatados en las nubes, para ir a la casa del Padre. Pero ¿cuál será su castigo? Yo quiero que ustedes noten que el castigo de Satanás y sus ángeles y el castigo de los reyes de la tierra tiene dos etapas. Vayan conmigo otra vez a Isaías, el capítulo 24, y vamos a leer el versículo 22. Isaías 24 y el versículo 22. Aquí habla del castigo. Dice, y serán amontonados, como se amontona a los encarcelados, ¿en qué? En mazmorra. Y en prisión quedarán, ¿qué? Encerrados. ¿Cuál va a ser el castigo de ellos? Van a ser echados a la mazmorra. ¿Y van a quedar encerrados en qué? Van a quedar encerrados en prisión. Y ustedes dicen, ¿qué quiere decir eso, pastor? Permítame mencionarles algo sobre la palabra mazmorra que se usa aquí. Van a ser echados en la mazmorra. Esa palabra mazmorra se usa de dos formas en el Antiguo Testamento. Es una palabra versátil. Puede referirse a un lugar a donde se retiene gente viva hasta que se decida qué es lo que se va a hacer con ellos. Pero también es una palabra que se usa para hablar del sepulcro, a donde van los muertos. Es decir, puede referirse a gente viva, retenida en ese lugar, hasta que se decida qué se va a hacer con ellos, y también puede referirse a gente que permanece en el sepulcro, allí donde van los muertos. Ahora, hay una razón por la cual Isaías usó esta palabra versátil, mazmorra. Y en un momento les voy a decir por qué. Pero permítame darles un par de ejemplos donde se usa la palabra mazmorra en el sentido de retener a alguien vivo mientras se decida qué se va a hacer con él. Solamente me voy a referir a estos textos porque no tenemos tiempo de leerlos todos. Pero en Génesis 37, 24 y 25, ¿recuerdan a José cuando lo echaron los hermanos en una cisterna? Esa palabra cisterna es la idéntica palabra que se traduce mazmorra en Isaías 24. Y a José lo echaron ahí hasta que pudieran decidir qué es lo que iban a hacer con él. Ahora, otro lugar donde se usa es Jeremías 38:6, para hablar del profeta Jeremías. El profeta Jeremías también fue echado en una cisterna. Es la misma palabra de Isaías 24, mazmorra. Y a Jeremías lo echaron ahí hasta que pudieran decidir qué es lo que iban a hacer con él. Es decir, fue retenido en la mazmorra estando ¿qué? Estando vivo. Pero saben que la palabra se puede usar también para hablar de retener gente en el sepulcro que está muerta. Noten un ejemplo. Isaías 38 y el versículo 18. Isaías 38 y el versículo 18. Dice allí, y leo, porque el Seol no te exaltará. Seol significa sepulcro. Ni te alabará la ¿qué? La muerte. Ni los que descienden al sepulcro esperarán tu verdad. La palabra sepulcro allí es la mismita palabra que se traduce mazmorra en Isaías 24. Es decir, esto está hablando de un lugar a donde va gente muerta. Es decir, esa palabra puede significar gente estando viva que se retiene en un lugar, o gente que está muerta que es retenida por el sepulcro. Y ustedes dicen, Pastor Bor, ¿por qué es importante esto? Porque el libro de Apocalipsis nos enseña que todos los impíos van a estar muertos durante los 1000 años. Es decir, van a ser retenidos en la mazmorra por 1000 años estando muertos. Pero el mismo libro de Apocalipsis nos enseña que Satanás y sus ángeles van a ser retenidos y encarcelados aquí, no muertos, sino vivos. Es decir, los reyes de la tierra y los ejércitos celestiales, ambos van a ser retenidos aquí. Los impíos estando muertos, porque ya leímos que van a ser destruidos. Y Satanás y sus ángeles retenidos aquí, pero ¿estando qué? Pero estando vivos. ¿Ustedes recuerdan esa palabra abismo en Génesis el capítulo 1 y el versículo 2? Note lo que dice Apocalipsis el capítulo 20, Apocalipsis el capítulo 20, y quiero leer el versículo 2 y 3. Apocalipsis 20, 2 y 3. Fíjense lo que va a pasar con Satanás. Ya leímos de que los reyes de la tierra van a ser destruidos por la espada que sale de la boca del que viene sentado en el caballo. Pero note lo que dice de Satanás. Dice, y prendió al dragón, la serpiente antigua, que es el diablo y Satanás. ¿Y qué le hizo? Lo ató por 1000 años. ¿Y lo arrojó a dónde? Al abismo. En Génesis la palabra abismo describía el planeta en un estado caótico, en un estado desordenado, vacío y sin luz. ¿En qué condición va a estar la tierra cuando Satanás sea prendido? En la misma condición. Porque dice aquí, prendió al dragón, la serpiente antigua, que es el diablo y Satanás, ¿y qué hizo? Y lo ató por 1000 años, y lo arrojó al abismo, ¿y qué hizo? Y lo encerró. Y puso sus sellos sobre él para que no engañase más a las naciones hasta que fuesen cumplidos 1000 años. Y después de esto debe ser desatado por un poco de tiempo. Yo pregunto, ¿Satanás va a ser amarrado aquí estando vivo, sí o no? Claro que sí. ¿Y los reyes de la tierra en qué condición van a estar retenidos acá? Estando muertos. Ahora, note lo que dice Apocalipsis 27 para que vean que el diablo sí va a estar en la prisión. Dice, y cuando los 1000 años se cumplan, Satanás será suelto de su ¿qué? De su prisión. ¿Recuerdan esa palabra en Isaías 24? Prisión. Dice que serán echados en la mazmorra y en prisión quedarán encerrados. Es decir, el castigo de los reyes de la tierra es que van a ser retenidos por el sepulcro. El castigo de Satanás y sus ángeles es que van a ser amarrados o atados en la mazmorra, en la prisión del planeta Tierra, en forma abismal, como estaba el mundo originalmente antes de la creación. ¿Están entendiendo lo que estoy diciendo? ¿Van a estar muertos todos los impíos durante los 1000 años? Sí, porque si ustedes leen Apocalipsis 20 y el versículo 5, dice, los otros muertos no vivieron de nuevo, sino hasta que se cumplieran los 1000 años. Y los otros muertos tienen que ser los muertos malos, porque los muertos en Cristo fueron resucitados cuando Cristo vino y se los llevó para el cielo. Así que los otros muertos tienen que ser los malos. Los unos muertos son los justos que resucitan cuando Cristo venga. Los otros muertos que no resucitan sino hasta el final de los 1000 años, ¿tienen que ser quiénes? Tienen que ser los impíos. Es decir, durante los 1000 años, los hijos de Dios van a estar en el cielo, mientras que los impíos van a estar todos muertos y Satanás y sus ángeles van a estar amarrados en el planeta Tierra. Y créame que Dios va a usar una cadena literal. El poder de Satanás radica en el hecho de que tiene gentes que puede usar para cumplir sus propósitos. Pero como toda su gente está muerta, está amarrado, él no tiene poder sin gente. Porque mientras tiene gente puede engañar, si no tiene gente no engaña. Es decir, está amarrado porque toda su gente está ¿qué? Porque toda su gente está muerta. Ahora la pregunta es, ¿cuánto tiempo van a permanecer ahí en la cárcel? Oh, 1000 años. Vamos a Isaías 24 para que ustedes vean cómo ya el profeta Isaías tenía esto contemplado. Isaías el capítulo 24. Y note lo que dice otra vez el versículo 22. Serán amontonados como se amontona a los encarcelados en mazmorra. Y en prisión quedarán encerrados. Y ahora escuchen esto. Y serán castigados después de muchos días. ¿Está captando lo que está diciendo? Cuando Jesús venga, ¿qué va a pasar con los impíos y con Satanás? ¿Van a ser echados en qué? En la prisión. ¿Cuánto tiempo van a quedar en la prisión? Aquí dice muchos días. ¿Cuántos son los muchos días? Apocalipsis dice que son 1000 años. ¿Está captándolo o no? 1000 años. Ahora, ¿cuántas etapas de castigo tienen los impíos y Satanás? Tienen 2. Noten la última parte otra vez del versículo 22. Dice, y serán castigados después de muchos días. Pero ya leímos que cuando Jesús venga, va a castigar al ejército celestial y va a castigar a los reyes de la tierra y los va a echar a la cárcel. Ahí los castigó. Pasan muchos días y luego dice aquí en el versículo 22 que después de los muchos días son castigados de nuevo. Es decir, el castigo de Satanás y sus ángeles y de los impíos tiene 2 etapas. Una etapa es cuando Cristo venga y los eche a la cárcel. Y la segunda etapa es después que pasan los muchos días o los 1000 años, entonces van a ser castigados. Es decir, van a ser destruidos de una vez por todas, lo que la Biblia llama la muerte segunda. Y yo pregunto, ¿qué van a hacer los hijos de Dios durante esos 1000 años? ¿Se han preguntado ustedes alguna vez por qué razón cuando Cristo venga, su segunda venida no acaba con los malos y con Satanás y sus ángeles de una vez? ¿Por qué es que viene, los encarcela y luego 1000 años pasan y después es al final de los 1000 años que los destruye? ¿Por qué no acaba de una vez con ellos y que no haya nada de 1000 años? ¿Saben por qué? Porque el pueblo de Dios va a tener un trabajito que hacer durante el milenio. Todos los impíos van a estar muertos aquí, Satanás y sus ángeles. Y los hijos de Dios en el cielo van a desempeñar una obra de juicio. Van a juzgar a los que se quedaron en la tierra. Para que todo el universo vea por qué se quedaron aquí. ¿Por qué no se los llevó Dios? Para que todos puedan ver la justicia de Dios. Eso lo dice Apocalipsis 24. Apocalipsis capítulo 20 y el versículo 4 dice que se sentaron sobre tronos los justos y les fue dada la facultad de juzgar. También se menciona en 1 Corintios 6, 1 al 3. Si quieren ir conmigo allí, vamos a leer 1 Corintios el capítulo 6 y el versículo 1 al 3. El apóstol Pablo está hablando aquí de los hermanos que llevan a juicio a otros hermanos. Dice esto, y leo. ¿Osa alguno de vosotros, cuando tiene algo contra otro, ir a juicio delante de los injustos y no delante de los santos? ¿O no sabéis que los santos han de juzgar al mundo? ¿Quiénes van a juzgar al mundo? ¿Los quiénes? Los santos. Y la palabra mundo significa los que no están con Cristo, los mundanos, en otras palabras. Y luego dice, y si el mundo ha de ser juzgado por vosotros, ¿sois indignos de juzgar cosas muy pequeñas? ¿O no sabéis que hemos de juzgar a quiénes? ¿Hemos de juzgar a los ángeles? ¡Wow! Es decir, vamos a juzgar no solamente al mundo, los santos al mundo, los mundanos, los perdidos, sino que los santos van a juzgar ¿a quiénes? A los ángeles. No puede ser los ángeles buenos porque los ángeles buenos no necesitan juicio. Tiene que ser los ángeles malos. Dios va a abrir los libros y nos va a dar la posibilidad de ver por qué, qué hicieron los ángeles y qué hicieron los impíos para perderse. Y después de los 1000 años, leamos en Apocalipsis 27 al 9 lo que va a suceder. Apocalipsis 20 y el versículo 7 al 9, Dios ahora va a ejecutar la sentencia que su pueblo ha determinado durante los 1000 años. Dice en Apocalipsis 27, y leo, cuando los 1000 años se cumplan, Satanás será suelto de su prisión. ¿Qué significa eso, que Satanás va a ser suelto de su prisión? Tiene que ser que el resto de los muertos ahora resucitan y con su gente ya tiene poder otra vez. ¿Y qué es que hará? Y saldrá a engañar a las naciones que están en los cuatro ángulos de la tierra, a Gog y a Magog, a fin de reunirlos para la batalla, el número de los cuales es como la arena del mar. Y subieron sobre la anchura de la tierra y rodearon el campamento de los santos y la ciudad amada. ¿Qué va a hacer Satanás con todos los impíos que ahora han resucitado? ¿Van a rodear qué? La santa ciudad, con el fin de destruir a la ciudad. Y yo pregunto, ¿a dónde están los santos? Dentro de la ciudad. ¿Y de dónde vino la ciudad? Del cielo. Entonces, ¿a dónde estaban los santos durante los 1000 años? No sé si captaron mi punto o no. La ciudad desciende del cielo. Los santos están en la ciudad, por lo tanto, los santos deben haber estado en la ciudad, en el cielo. Así de sencillo es. Y luego dice qué va a pasar con ellos. Y dice, y de Dios descendió qué cosa, fuego del cielo y los qué. Fuego del cielo y los consumió. Ahora vamos rápidamente a Isaías 24, porque tenemos un par de cosas más que estudiar. Isaías el capítulo 24, y vamos a leer el versículo 23. ¿Qué va a pasar después de los muchos días cuando Satanás y sus ángeles y los impíos sean destruidos? El versículo 23 dice, escuchen bien, la luna se avergonzará. Esto es después de los muchos días, después de 2000 años. La luna se avergonzará y el sol se confundirá. ¿Qué terminología rara? Que la luna se va a avergonzar y el sol se va a confundir. ¿Cuándo va a ser eso? Cuando Jehová de los ejércitos reine en el monte de Sión. ¿Y dónde? Y en Jerusalén. Y delante de sus ancianos sea glorioso. Cuando Jehová reine en Jerusalén, la luna se va a avergonzar y el sol se va a confundir. ¿Qué terminología rara es esa? Pues vamos a ir a Apocalipsis, el capítulo 21 y el versículo 2. Isaías, el capítulo 21 y el versículo 2 dice, y yo, Juan, vi la santa ciudad, la nueva Jerusalén, descender del cielo de Dios, dispuesta como una esposa ataviada para su marido. ¿Qué pasa después de los 1000 años? Se ve la nueva Jerusalén, igual que en Isaías 24, se ve a Jehová reinando en Jerusalén. ¿Y el sol y la luna qué? Note lo que dice el capítulo 21 y el versículo 23. Hablando de la ciudad, dice, la ciudad no tiene necesidad ni de luna que brille en ella. ¿Ni de qué? Ni de sol. Porque la gloria de Dios la ilumina y el Cordero es su lumbrera. ¿Qué significa que la luna se va a avergonzar y el sol se va a confundir? Significa el hecho de que dentro de la ciudad, a donde Jehová reina, no se necesita ni sol ni luna. No es que no haya, va a haber sol y luna. Pero sería, con la gloria de Dios, sería como prender una linterna a mediodía. La linterna se opaca ante la luz del sol. Ahora, una o dos cosas más antes de que terminemos. Y aquí viene la parte más linda. Dios va a hacer cielos nuevos y tierra nueva. Lo dice Apocalipsis 21:1, también segunda de Pedro, el capítulo 3 y el versículo 13. Ahora escuchen lo que les voy a decir. ¿Cuántos días creen ustedes que va a usar Dios para hacer un cielo nuevo y una tierra nueva? Después que los impíos sean destruidos, Satanás y sus ángeles sean destruidos, ¿en cuántos días creen ustedes que Dios va a hacer cielos nuevos y tierra nueva? ¿Será que va a hacer el mundo otra vez en 6 días? Sí, señor. Pero hay una gran diferencia. Al principio, cuando Dios hizo los cielos y la tierra, Adán y Eva no andaban por ahí. Adán y Eva no vieron a Dios crear nada. Aún cuando Dios creó a Eva, durmió a Adán. Así que Adán y Eva no vieron a Dios crear absolutamente nada. tenían que aceptar de que Dios era el creador por fe. Porque Dios dijo, yo soy el creador, tenía que aceptarlo porque Dios lo dijo. Pero escuchen bien, al final de los 1000 años, cuando los impíos y Satanás y sus ángeles sean destruidos en las llamas de fuego, los justos estarán dentro de la ciudad y estarán vivos. Y cuando Dios diga, sea la luz, sea el firmamento, produzca la tierra, árboles y plantas y flores, ocupen el sol, la luna y las estrellas sus lugares, llénense los cielos de aves y las aguas de peces, produzca la tierra seres vivientes. Cuando Dios esté diciendo eso, los hijos de Dios van a estar probablemente sentados sobre los muros de la ciudad viendo a Dios hacerlo. Ya no va a ser por fe, sino que va a ser por vista. Y alguno dice, pastor, ¿no estará especulando? Nuestro último texto, Isaías 66 y el versículo 22 y 23. Isaías 66 y el versículo 22 y el versículo 23. Dice aquí, porque como los cielos nuevos y la nueva tierra que yo hago permanecerán delante de mí, dice Jehová, así permanecerá vuestra descendencia y vuestro nombre. Y ahora escuchen, y de mes en mes, y eso es para comer del árbol de la vida, porque Apocalipsis 22:2 dice que comeremos del árbol, que el árbol de la vida produce su fruto cada mes. Y de mes en mes, y de día de reposo en día de reposo, o de sábado en sábado, vendrán todos a adorar delante de mí, dijo Jehová. Dios va a hacer cielos nuevos y tierra nueva, y cada sábado vamos a venir ¿a qué? A adorarle. ¿Y por qué vamos a venir a adorarle? Porque Él es el creador del cielo nuevo y de la tierra nueva. Es decir, conmemorará el sábado la nueva creación. Mis hermanos y mis hermanas, que ninguno de nosotros falte en ese día.
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0: Bienvenido, bienvenida a una mejor manera de vivir. Hoy hablaremos acerca de la gratitud, una virtud que debemos cultivar, una virtud contagiosa, y comenzaré con Efesios 5:20. Dando siempre gracias por todo al Dios y Padre en el nombre de nuestro Señor Jesucristo. ¿Nos hemos librado alguna vez milagrosamente de la muerte en algún accidente? En tal caso, quizás hayamos quedado temblando por un momento, por un rato, debido al terrible impacto emocional. Pero más que eso, tal vez hayamos dicho repetidamente gracias a Dios. Un grupo de 40 estudiantes estaba de gira artística por el interior del país. Era de noche. Y el conductor del bus, del autobús, no conocía bien los caminos de aquella región. Y cuando llegó a una bifurcación donde el camino se dividía la carretera, estaba por doblar a la izquierda. Pero en ese preciso instante, uno de los jóvenes viajeros se acercó al chofer y le indicó que doblara hacia la derecha. Y de inmediato se produjo una violenta frenada y el conductor pudo doblar a la derecha. Y antes de terminar de dar la curva completa, escuchó que un tren expreso atravesaba a toda velocidad la ruta que ellos habían dejado. Inexplicablemente, aquel muchacho se despertó a esa hora exacta de la noche y se adelantó hacia el conductor para decirle en el momento preciso que doblara hacia la derecha. De no haber sido así, se habría producido un accidente fatal con la pérdida de numerosas vidas. Oh, si conversáramos hoy con este grupo de jóvenes, todos ellos nos dirían que fue la mano poderosa de Dios que los libró de la muerte. ¿Cuántas veces nos habrá ocurrido a ti y a mí algo parecido, verdad? Salvados de problemas, de accidentes graves, de malos negocios, decisiones o errores fatales, todo porque actuó a tiempo la mano providencial de Dios. Pero frente a tales hechos, ¿reconocemos la protección divina cuando estuvo con nosotros? ¿Estamos agradecidos? ¿Cuánto recibimos a cada instante del gran dador? Todo lo que tenemos, lo que somos, proviene de Él. Y cuando nos encomendamos a su cuidado paternal, nada de lo que nos sucede es casual, sino providencial, sea en la hora del peligro o en la rutina de cada jornada. Amigo y amiga, tú y yo somos valiosos a los ojos de Dios y somos el objeto de su especial cuidado. ¿No deberíamos estar siempre agradecidos para con Él? La gratitud a Dios y a nuestro prójimo es uno de los sentimientos positivos que más ayudan a disfrutar la vida. Hagamos de esto un hábito. Dios te bendiga y te guarde. Y recuerda, en este viaje de la vida que todos transitamos, las cosas han de terminar bien. Dios lo ha prometido si hacemos de la Biblia nuestro GPS y a Jesús nuestro guía, porque esta es una mejor manera de vivir.
1: Hola, les saluda Esteban Porras de Enfoque a la Familia, donde ayudamos a las familias a mejorar a través de capacitación y educación en línea. Hoy está conmigo nuestro anfitrión Sixto Porras, director de Enfoque a la Familia para Iberoamérica. En esta ocasión vamos a estar comentando una conversación que tuvieron dos personas que hablan acerca del autorrechazo. Cómo nosotros nos rechazamos a nosotros mismos, cómo hemos vivido el rechazo, tal vez en nuestra adolescencia, y cómo eso va a afectarnos en nuestra vida adulta. Nuestros invitados los va a presentar nuestro anfitrión.
2: Qué gusto estar con ustedes. Quiero contarles que cuando escuché esta conversación entre mi buen amigo Donald Franz y su hija Melody, yo dije, hay que llevarlo a la radio de Enfoque a la Familia. Uh-huh. Porque es una conversación interesante, Esteban. Es el diálogo entre un padre y una hija adolescente que leen libros juntos, preparan temas juntos y sirven a Dios juntos. Donald y su familia son de Paraguay, ahora están radicados en Estados Unidos, pastoreando, desarrollando un trabajo extraordinario. Es un buen amigo de Enfoque a la Familia y para mí es un honor compartir esta conversación que tuvieron este padre y esta hija sobre un tema tan interesante como es el autorrechazo. Les pedimos disculpas por el audio, porque es un audio natural alrededor de una conversación en una publicación en redes sociales.
3: ¿Qué es el autorrechazo?
4: Decime rápido.
3: El autorrechazo es como darnos golpes a nosotros
4: mismos. ¡Ay, no! Escucha esto.
3: Vos mismo te golpeás a vos mismo. El autorrechazo es muy común en la sociedad. Todos son rechazados en un momento. O sea, hasta Jesús fue rechazado. Y el autorrechazo nos hace muy sensibles a las ofensas. Por ejemplo, pusimos el ejemplo de que alguien te mira mal y vos ya sentís que te sentís rechazado. Eso es cuando vos te sentís rechazado. Por ejemplo, estás caminando y alguien te mira mal y vos ya, ay no, ya me rechazan, ya no me quieren. O te vas a una reunión y nadie te habla y ya te sentís rechazado, pero en realidad no es así.
4: El problema no está allá, sino que está acá. Como yo me siento rechazado, yo siento que todos me rechazan. ¿Sería algo así?
3: Cuando tenemos autorrechazo, hablamos mal de nosotros mismos.
4: Ay, señor.
3: Todo el tiempo, en vez de destacar lo que te sale bien, todo el tiempo vas a encontrar fallas. Haces algo bien, pero vos siempre no, te vas a concentrar en lo que haces mal.
4: Te volvés extremadamente crítico hacia vos mismo también. O sea, nunca te podés dar, decir, wow, qué bien que me salió esto, qué bien que está, ¿no?
3: Tenemos pensamientos tan destructivos de nosotros que capaz si alguien te dice eso vos en la cara, vos no vas a permitir que te digan eso.
4: Pero sin embargo es lo que yo estoy pensando.
3: Lo que vos pensás. Vos mismo estás pensando eso.
4: O sea, todo el tiempo.
3: Y después, lo que consume tu pensamiento va a ser lo que te va a empujar o te va a detener. Todo lo que vos pensás, todo el tiempo, te va a empujar o te va a detener. Ya sea en cumplir tu sueño, en cualquier cosa. Vos te convertís en tus pensamientos, te guste o no.
1: Qué buen punto este, te convertís en tus pensamientos. Y yo me estaba haciendo la pregunta de qué consumía yo de adolescente. Tal vez uno de adolescente nada más está demasiado ocupado siendo entretenido. Y lo que te llega el entretenimiento, eso es lo que pensás que tenés que lograr, que tenés que alcanzar. Y qué importante es la voz de los padres en ese momento donde uno está creciendo como adolescente, que comienza a importarle mucho la opinión de otras personas. Y eso le ayuda a uno a marcar la identidad que uno tiene. Y a partir de lo que yo escucho, alimento. Y así me percibo a mí mismo.
2: Escribí el libro que se llama Cree en Ti, y ya lo tenemos en audiolibro en enfoquealafamilia.com, precisamente hablando de este tema. Cuando se habla del autorrechazo, es la imagen que yo tengo de mí mismo, no me agrada, entonces me rechazo. Lo que está diciendo Donald y Melody es, cuando yo tengo el lente del autorrechazo, juzgo lo que los demás piensan de mí en negativo. Y los demás ni siquiera están pensando en mí, pero yo lo veo en negativo. No me hablan, no me quieren, me rechazan, me sacan. Y yo comienzo a vivir un viaje donde vivo como víctima. Y en lugar de vivir como protagonista de una historia que construyo, me veo a mí mismo como víctima de los errores de los demás. El autorrechazo nos va a llevar a culpar a los demás por cómo yo me siento. Pero lo que está ocurriendo es que yo tengo que autoanalizarme si lo que yo estoy experimentando es autorrechazo o de verdad las demás personas me están rechazando a mí. Si yo tengo una alta autoestima, un gran amor propio, si conozco la imagen que Dios ha puesto dentro de mí, aun cuando experimento el rechazo de los demás, me resbala. ¿Por qué? Porque yo sé quién soy y sé cuánto valgo. No significa que no duele. No significa que no me siento mal, pero yo puedo tolerarlo y puedo superarlo fácilmente. Pero me hunde cuando yo tengo un sentimiento de autorrechazo. Por eso este diálogo entre Donald y su hija Melody me parece tan extraordinario.
1: 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Este se titula ¿Cómo formar un adolescente? Para muchos padres, la adolescencia se vive como una etapa llena de crisis y confusión. ¿Qué cosas permitir y qué no? ¿Cómo manejar los permisos de salidas, el uso del móvil y el inicio de las citas? Aunque los padres tienen muchas preguntas, no significa que la adolescencia deba percibirse como una etapa negativa y problemática. Y para eso hemos grabado este curso, que usted hoy mismo puede comenzar a ver ingresando al sitio cursos.enfoquealafamilia.com. Se lo recuerdo. cursos.enfoquealafamilia.com, expuesto por el director de Enfoque a la Familia para Iberoamérica, Sixto Porras. Continuamos escuchando el programa. Dayan, mi esposa, es psicóloga y ella cuando se sienta con las personas a conversar sobre este tema, hay una pregunta muy interesante que ella le hace a sus pacientes, y es, ¿esto es un pensamiento racional o es un pensamiento irracional? Un pensamiento irracional es, yo estoy pensando en algo que no está basado en ningún hecho, no está comprobado con una evidencia. Es algo que yo creo porque me hizo una idea de mí mismo, idealicé algo. No está basado en un hecho. Que me dicen, ay, es que vos siempre, es que vos lo otro, es que... Esos pensamientos pueden llenar la cabeza de uno, pero cuando ella invita a sus pacientes a examinarse, muchos pacientes dicen, yo no sé por qué yo pienso esto. La verdad que siempre me hago ese diálogo interno, y Dayan les dice, esto es un pensamiento irracional. Tienes que trabajar el diálogo interno, porque si, como lo decís, uno puede estar viendo todo bajo unos lentes incorrectos, unos lentes que están nublados, que están sucios, y yo creo que todo el mundo es así, yo veo así, yo estoy mal, y no necesariamente. Vamos a seguir escuchando cómo desarrollan este tema Donald y Melody.
4: Yo me convierto, bueno, eso es bíblico, Proverbio lo dijo, Salomón lo dijo.
3: Proverbio 23:7.
4: A ver, ¿cómo dice?
3: No, solo no sé el versículo.
4: Proverbio 23:7 dice, tal cual es él en su pensamiento, así es él. En otras palabras, yo termino siendo lo que pienso.
3: Lo que piensas.
4: Tarde o temprano, eso es una ley inevitable. Lo que yo todo el tiempo meto en mi mente acerca de mí mismo, es lo que yo tarde o temprano voy a llamar, termino siendo, ¿verdad?
3: Claro. Quien no se percibe amado siempre se va a rechazar. Cuando no me percibo amado, voy a autorrechazarme y voy a vivir mendigando amor.
4: ¡Ay, no!
3: Ahí, por ejemplo, podemos tomar el ejemplo de... vas a estar de una relación a otra porque vos no te percibís amado y vas a estar siempre mendigando amor, lo cual trae consecuencias trágicas. ¿Por qué? Porque te va a llevar a hacer cosas...
4: con tal de ser aceptado, amado.
3: Con tal de ser aceptado por la sociedad.
4: Me impactó lo que dijiste, mendigando amor, y yo... ¿Cuánta gente hoy, cuántos adolescentes
3: viven mendigando amor?
4: Dame un poquito de amor, dame un poquito de amor a este, y como dijiste, saltan de relación en relación buscando a alguien que les ame, que le diga qué lindo, que... ¿Por qué? Porque en realidad yo vivo de los cumplidos de la otra gente. O sea, es terrible, porque, y eso incluso pasa no solamente en la adolescencia, sino pasa en el matrimonio, pasa en la vida misma.
2: Esto que está diciendo Donald y Melody es clave. Cuando yo me autorrechazo, cuando tengo una mala imagen de mí mismo, voy a andar mendigando amor, suplicando amor, y puedo tener relaciones enfermizas. Aún jóvenes que toleran la agresión, que toleran la manipulación, que lo celan en extremo y se sienten bien, porque con tal de sentir un poco de amor, están dispuestos a sacrificar su amor propio.
1: ¿Qué rol juegan los papás en la vida de los hijos en esta área? Porque ella está hablando en función de quien no ha recibido amor va a experimentar autorrechazo y lo que va a buscar es ir a mendigar amor en otro lado. Esto habla a los papás.
2: Claro.
1: Los papás tal vez pasan hoy muy ocupados como para expresar el amor a sus hijos.
2: Lo que estás diciendo es sabio y es así. La imagen que uno tiene de sí mismo normalmente se construye los primeros 7 años de su existencia. Algunos dicen los primeros 5 años. Estamos hablando de la aceptación de una correcta interpretación de quién soy yo. El rechazo muchas veces comenzamos a experimentarlo en la burla de los niños en escuela, en las comparaciones, en las calificaciones de la escuela, y aquí yo comienzo a construir un concepto de mí mismo. Y yo tengo que aprender a entender que yo no soy perfecto, que no soy bueno en todo, que hay áreas donde soy fuerte y hay áreas donde no soy fuerte. Si yo tengo una buena autoimagen, si sé quién soy, voy a alimentar el pensamiento correcto para definirme correctamente. Cuando me logro definir a mí mismo correctamente, ese rechazo o esos elementos no me dañan porque yo sé quién soy. El otro elemento que es natural es el crecimiento. Las chicas que desarrollan temprano puede que encuentren el halago de los chicos, y la chica que no desarrolla temprano puede que no encuentre ese halago de muchos chicos. Entonces ella tiene que lidiar con eso. ¿Cómo logra lidiar con eso? Tal y como lo has dicho, Esteban, con aceptación que encuentra en casa, con afirmación que encuentra en casa, con la definición que encuentra en casa, con el amor que le otorgan en casa, porque entonces tiene la capacidad de compensar esas cosas donde no es muy bueno o donde no es muy buena, entendiendo que es una creación admirable de Dios, que Dios ha puesto su mirada en ella, que le llama princesa y príncipe, que nos llama bien amados, que Él está cerca de nosotros, que somos su pensamiento hecho carne. Bueno, cuando yo tengo un buen concepto de mí mismo, me es más fácil luchar con aquellas cosas en donde no soy bueno.
1: Y qué importante que los padres enseñen cuál es la identidad que Dios nos ha dado a nosotros como hijos.
2: Es fundamental. ¿Por qué? Porque todos vamos a experimentar momentos de rechazo, aún pensamientos que nos pueden llevar al autorrechazo, pero yo contrarresto esos pensamientos con aceptación, con el amor, con el respeto que me otorgan mis padres. Por eso nunca compare a su hijo, nunca le haga sentir ridículo o mal cuando se equivoque. Acompáñelo en los momentos difíciles y sobre todo, cada día tenga una palabra de halago y de afirmación para sus hijos.
1: El día de mañana vamos a continuar conversando acerca de este tema y vamos a seguir escuchando a Donald y su hija Melody Franz hablar acerca del autorrechazo. Como lo mencionaba Sixto Porras ahora, en Enfoque a la Familia hemos grabado una serie de videos y un audiolibro que se titulan Cree en ti, ¿cuál es la imagen que Dios ha puesto en nosotros? ¿Cómo nosotros podemos descubrirla? 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Asimismo, si quisiera profundizar aún más en este tema, también estamos publicando el audiolibro Cree en ti, escrito y leído por Sixto Porras, nuestro anfitrión y director de Enfoque de la Familia para Iberoamérica. ¿Continuamos este tema en el próximo programa?
2: Seguro que sí, y vamos a seguir disfrutando en el próximo programa a Donald y a su hija Melody hablando sobre el autorrechazo.
1: Gracias por habernos acompañado. Se despide Esteban Porras
2: y Sixto Porras de Enfoque a la Familia.

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Proverbios capítulo 30. Palabras de Agur, hijo de Jaque. La profecía que dijo el varón Aitiel, Aitiel y Aucal. Ciertamente más rudo soy yo que ninguno, ni tengo entendimiento de hombre. Yo ni aprendí sabiduría, ni conozco la teología. ¿Quién subió al cielo y descendió? ¿Quién encerró los vientos en sus puños? ¿Quién ató las aguas en un paño? ¿Quién afirmó todos los términos de la tierra? ¿Cuál es su nombre y el nombre de su hijo, si sabes? Toda palabra de Dios es limpia, es escudo a los que en él esperan. No añadas a sus palabras para que no te reprenda y seas hallado mentiroso. Dos cosas te he demandado, no me las niegues antes que muera. Vanidad y palabra mentirosa, aparta de mí. No me des pobreza ni riquezas. Manténme del pan de mi juicio, para que no me sacie y te niegue, y diga, ¿quién es el Señor? O no sea que siendo pobre hurte y blasfeme el nombre de mi Dios. No acuses al siervo ante su Señor, para que no te maldiga y peques. Hay generación que maldice a su padre, y a su madre no bendice. Hay generación limpia en su opinión, y nunca se ha limpiado su inmundicia. Hay generación cuyos ojos son altivos y cuyos párpados son alzados. Hay generación cuyos dientes son espadas y sus muelas cuchillos, para devorar de la tierra a los pobres y de entre los hombres a los menesterosos. La sanguijuela tiene dos hijas que se llaman Dame, Dame. Tres cosas hay que nunca se sacian, a una cuarta nunca dice basta: el Seol y la matriz estéril, la tierra que no se sacie de aguas y el fuego que jamás dice basta. El ojo que escarnece a su padre y menosprecia la enseñanza de la madre, los cuervos lo saquen del río y lo devoren los hijos del águila. Tres cosas me son ocultas, aún tampoco sé la cuarta: el rastro del águila en el aire, el rastro de la culebra sobre la peña, el rastro de la nave en medio del mar y el rastro del hombre en la doncella. Tal es el rastro de la mujer adúltera: come y limpia su boca y dice, no he hecho maldad. Por tres cosas se alborota la tierra y la cuarta no puede sufrir: por el siervo cuando reinare y por el loco cuando se saciare de pan, por la mujer aborrecida cuando se casare, y por la sierva cuando heredare a su señora. Cuatro cosas son de las más pequeñas de la tierra, y las mismas son más sabias que los sabios: las hormigas, pueblo no fuerte, y en el verano preparan su comida; los conejos, pueblo no fuerte, y ponen su casa en la piedra; las langostas no tienen rey, y salen todas acuadrilladas; la araña hace con las manos y está en palacios de rey. Tres cosas hay de hermoso andar, y la cuarta pasea muy bien: el león, fuerte entre los animales, que no vuelve atrás por nadie; el lebrel, ceñido de lomos; asimismo el macho cabrío; y el rey, contra el cual ninguno se levanta. Si caíste, fue porque te enalteciste, y si mal pensaste, pon el dedo sobre la boca. Ciertamente, el que exprime la leche sacará manteca, y el que recio se suena las narices sacará sangre, y el que provoca la ira causará contienda.

0: Todos alguna vez hemos sido tentados a hablar mal de nuestro cónyuge a sus espaldas. Quizás hemos difundido los problemas de nuestra relación con nuestra familia y amigos cercanos. Sin embargo, debemos tener cuidado a quién le hablamos lo que estamos viviendo en el matrimonio, especialmente si los detalles revelan debilidades e indiscreciones de nuestra pareja. Revelar intimidades a personas que tienen una relación con su cónyuge puede convertirse en un obstáculo cuando el conflicto ha terminado. Regularmente el problema se resuelve para la pareja, pero la familia continúa con resentimiento o preocupación. En algunos momentos necesitará hablar sobre lo que está viviendo en su matrimonio, pero siempre hágalo con un profesional o bien con alguien que le pueda brindar la ayuda apropiada. Le habla Sixto Porras de Enfoque a la Familia.
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0: Hoy hemos de considerar un poder que realmente transforma. Y para eso vamos a la palabra de Dios, San Juan 1:1. En el principio era el Verbo, y el Verbo era con Dios, y el Verbo era Dios. En un día de primavera de 1885, el profesor Jewett, profesor de química del colegio de Oberlin, Ohio, Estados Unidos, terminó su clase con esta observación. Él dijo: el hombre que descubra cómo extraer aluminio en forma económica beneficiará a la humanidad y al mismo tiempo amasará una fortuna. Y volviéndose a un condiscípulo, Charles Martin Hall, le dijo en voz baja: Eso es exactamente lo que voy a hacer. Su compañero esbozó una sonrisa de condescendencia. El aluminio no acababa de ser descubierto en 1885. 70 años antes, Hans Christian Ørsted, un químico dinamarqués, lo había aislado químicamente, pero su método era poco práctico y sumamente costoso. Así que 27 años más tarde, el aluminio seguía costando la increíble suma de unos $1,000 el kilo. Y no había inflación en ese entonces. Poco después, en 1856, Henri Étienne Saint-Leclerc de Ville, ese era su nombre, un francés, desarrolló un método que bajó el precio del metal a unos $180 el kilo. Pero todavía era demasiado caro para cualquier propósito práctico. Y otros métodos de refinación redujeron el precio a unos $24 el kilo. Pero al llegar al punto, parecía que los químicos tropezaban con una pared. Y después de graduarse, Hall se puso a trabajar en Oberlin tratando de resolver el problema del aluminio. Lo encontró con el tiempo en un fluoruro de sodio-aluminio. Y por esa misma época descubrió que un electrodo de carbón era un factor vital. Y a comienzos de 1886, Hall disolvió el óxido de aluminio en el fluoruro de sodio-aluminio y trató de separar el metal de su mineral mediante el empleo de una corriente eléctrica. Por supuesto, el experimento falló, pero Hall sabía entonces que se encontraba en el camino correcto. 2 semanas más tarde repitió su experimento, pero en esta ocasión empleó como electrodo un crisol revestido de carbón y resultó: el enigma del aluminio se resolvió. El secreto básico para la extracción del aluminio era la aplicación adecuada de la energía eléctrica. ¿A dónde voy con esto? Amigo, amiga, Cristo está haciendo experimentos de gracia en los corazones humanos y está efectuando tales transformaciones de carácter que los ángeles se asombran. Permitamos que Cristo tenga éxito en el experimento que está haciendo en nuestra vida. Lo logrará si se lo permitimos. Entonces habremos descubierto que esa sí es una mejor manera de vivir.
1: La persona que usted es y el lugar que ocupa hoy son el resultado de su disposición frente a las circunstancias de la vida. Mientras mejor sea su ánimo, más lejos llegará. Esto puede establecer la diferencia entre el éxito y el fracaso. Una persona optimista elige no dejarse abrumar por el malestar y se esfuerza por notar la fortaleza y el crecimiento que surgen tras la lucha y la dificultad. La mayoría de las personas con actitudes negativas normalmente señalan circunstancias externas para excusar su problema. Pero usted no puede culpar a nadie ni a nada por su actitud frente a los desafíos. Esa responsabilidad es solo suya. Actúe y haga algo diferente para producir el cambio. Le habla Sixto Porras de Enfoque a la Familia.
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0: La vida no tiene sentido. Esta es una de las frases más comunes de las personas que tienen esa sensación de no querer seguir viviendo o que llegan a tener una desconexión de todo lo que las rodea, sintiendo un vacío que es difícil de describir. Soy Santiago Paván, esto es Una Luz en el Camino y te invito al tema de hoy para conocer un poco más sobre el vacío existencial. Viktor Frankl, un psicólogo muy conocido por haber pasado por los campos de concentración durante la época nazi, fundó una corriente psicológica denominada logoterapia. En ese tiempo ya era neurólogo y psiquiatra y terminó de formar su idea de la psicología en medio de los campos de concentración, que él lo llamaba el infierno sobre la tierra. Frankl habló mucho sobre el suicidio, uno de los temas más importantes y difíciles de la filosofía y la psicología. Según varias investigaciones, vio que lejos de lo que muchos pensaban, los mayores índices de suicidio no se dan en las clases bajas de la sociedad, sino entre las altas. No se da tanto entre la gente con luchas materiales o sufrimientos físicos, sino entre quienes parecen tenerlo todo. Además, dijo que una de las principales causas del suicidio era el vacío existencial producido por la reprensión espiritual. Y esta reprensión es para poner en primer lugar los logros materiales o la búsqueda de un placer egoísta como fin último en la vida. Según él, para este tipo de personas, la vida carece de sentido y propósito, a pesar de tener todos los placeres, lujos y comodidades. Más allá de todos los estudios, las estadísticas o de la clase social que seas, el vacío existencial es algo por lo que muchas personas pasan. El mismo Salomón evidentemente lo sufrió, porque en Eclesiastés 2:17 dijo: «Llegué a odiar la vida, porque todo lo que se hace aquí bajo el sol es tan complicado, nada tiene sentido, es como perseguir el viento». Ahora, tomando las palabras de Viktor Frankl, es verdad que hay algo en la condición humana que va más allá de lo material y de los placeres. También está la parte espiritual, y cuando se descuida esta área, es cuando todo se vuelve oscuro o negro, como sin sentido. La solución es dejar de reprimir esa parte espiritual y darle de comer para que sea un pilar más en nuestra vida. Por algo, hace más de 2000 años, Jesús dijo: «No solo de pan vivirá el hombre, sino de toda palabra que sale de la boca de Dios». 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
0: Complicado, nada tiene sentido, es como perseguir el viento. Ahora, tomando las palabras de Viktor Frankl, es verdad que hay algo en la condición humana que va más allá de lo material y de los placeres. También está la parte espiritual, y cuando se descuida esta área, es cuando todo se vuelve oscuro o negro, como sin sentido. La solución es dejar de repetir.

0: vivirá el hombre, sino de toda palabra que sale de la boca de Dios. 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

0: Mantener una comunicación frecuente y cercana con nuestros seres queridos nos ayuda a comprendernos y a conocernos aún más. Las redes sociales y los chats nos permiten tener en tiempo real una conversación con los que amamos. Sin embargo, esto jamás puede sustituir la relación personal, el afecto y el estar cara a cara. No tener tiempo para interactuar con la familia puede transformarse en una verdadera causa del distanciamiento emocional de sus integrantes. Esto solo puede ser superado por el esfuerzo consciente y continuo de todos los integrantes de la familia para estar más cerca e interesarse por el otro. Si logramos disfrutar el tiempo que estamos juntos, nos reímos y disfrutamos, nos sentiremos unidos, plenos y felices. Le habla Sixto Porras de Enfoque a la Familia.
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0: ¿Le gustaría tener un mejor año que el que acaba de pasar? Entonces, este programa es para usted. Le saluda Sixto Porras de Enfoque a la Familia, en donde ayudamos a las familias a mejorar a través de capacitación y educación en línea. Hoy tenemos a una gran amiga en el programa que se encuentra conectada con nosotros vía internet desde Ecuador. Su nombre es Solange Blum. Ella es la directora de Enfoque a la Familia Ecuador, experta en orientación familiar y es ingeniera en comunicación organizacional. Ha impartido cientos de talleres a familias y a líderes en Ecuador y ha lanzado junto con su equipo grandes campañas para prevenir el abuso infantil. Por encima de todo esto, es una extraordinaria esposa y una mamá muy amada por sus hijos. Solange, bienvenida a Enfoque a la Familia.
1: Sixto, gracias. Y qué ilusión me hace realmente estar en este programa a inicios de año. Me encanta.
0: Seguro, y yo estoy feliz porque tienes siempre la energía suficiente para llenar de ánimo a quienes están con nosotros. Antes de conversar sobre cómo planear un nuevo año y proponerse nuevas metas como familia, quiero que ayudemos a aquellos que normalmente se quedan luchando con el pasado, con lo que no hicieron, con el dolor que experimentaron. ¿Cómo puede alguien soltar el pasado doloroso para vivir con ilusión el futuro?
1: Bueno, Sixto, pienso que querer ir adelante con el dolor del pasado es como manejar un carro y pensar que te va a llevar al lugar donde quieres ir mirando el retrovisor. Y lo único que va a pasar es que no vas a llegar a ninguna parte y, por el contrario, te vas a chocar y va a traer todavía más dolor a tu corazón y más dolor a tu vida. Así que pienso que una de las primeras cosas que tenemos que hacer es ir a ese pasado para agradecer lo que pasó, para poder darnos cuenta de qué aportó a nuestra vida, porque por mucho dolor que hay, siempre hay algo que se aporta a nuestro corazón, a nuestra vida, a nuestro crecimiento. El poder hacer un ejercicio de flexibilidad cognitiva donde uno dice, okay, voy a esforzarme por ver, ¿sí?, aquello que aprendí a través de esto de aquí, a través de aquello que me surgió. De esa manera nosotros vamos a poder levantarnos y caminar para adelante y poder decir, aquí estoy, porque no podemos poner leños nuevos cuando hay ceniza. Si yo pongo leños, ¿sí?, sobre las cenizas, lo único que voy a hacer es humo. Es nuestra decisión en la vida el poder decir, ¿sabes qué? Quiero encender mi vida. Entonces, no podemos nosotros comenzar a encender nuestras vidas para este nuevo año si hacemos humo. Necesitamos quitar las cenizas del dolor, las cenizas de la frustración, de la desesperanza, y decir, okay, lo viví, pasó, aceptarlo, reconocer la emoción que estoy experimentando, porque las emociones no son malas mientras me ayuden a adaptarme, ¿sí?, mientras sean adaptativas, sino que el poder decir, esto es lo que estoy sintiendo, y si necesito ayuda voy a ir a buscarla, pero tengo que marcar un alto para poder comenzar este nuevo año diciendo, Señor, hoy quiero encender mi vida contigo y quiero encender mi vida para los míos y para mi propia vida en sí.
0: Todos hemos pasado situaciones duras, difíciles. En algunos momentos hay dolores que cuesta más soltarlos, que uno hasta tiene pesadillas, suda en la noche, se despierta pensando, ¿cómo dejarlo ir? ¿Cómo dejar ir esta culpa? ¿Cómo dejar ir este dolor que me atormenta y que no sé cómo soltarlo? ¿Lo has experimentado personalmente, alguno de esos dolores que te ha costado soltar o te es fácil soltarlo?
1: Bueno, en este último tiempo no he experimentado algo que yo diga, wow, pero conmigo misma, pero sí con seres muy amados, muy cercanos, donde incluso ahora, tiempos de pandemia, se perdieron muchos seres amados. Y ver partirse el corazón de los tuyos no es sencillo. Entonces, y eso también va generando en uno dolor, pero también va generando temor. Porque, y si nos pasa a nosotros, y si viene, o sea, ¿me explico? Entonces, uno tiene que aprender a soltar, porque a veces las cosas, no, las cargas no son tuyas, son de otros, pero generan en ti emociones como el temor, como la angustia, la desesperación. Y es bueno el siempre ir a los pies del Señor y poder decir, oye, gracias por lo que tenemos, pero también ir a tu consciente de hoy y decir, Señor, nosotros estamos bien, ¿sí? Tenemos un futuro por delante, tu palabra dice que tú has creado y buenas obras para que nosotros caminemos por ellas, y anhelo todos los días caminar por esas obras que tienes para mí.
0: ¿Cómo trabajar con el temor y la ansiedad para poder vivir con esperanza mi mañana?
1: Bueno, la ansiedad llega a ser un exceso de futuro, Sixto. ¿Sí? Y ese temor que te causa el decir, y si me va mal, y si esto no se compone, y si no se arregla la parte económica, entonces ahí tenemos que comenzar a establecernos en un presente, es decir, a ver, ¿qué es lo que yo sí tengo? Y comenzar a primero agradecer por ese presente y segundo decir, okay, no puedo estar viviendo en mi futuro, así como no puedo vivir en el pasado y en el dolor, porque entonces me voy a estrellar, porque no voy a mirar hacia adelante. De la misma manera, no puedo mirar solamente hacia el futuro todo el tiempo con angustia. Yo tengo que aprender a mirar al futuro con esperanza. Tengo que aprender a mirar al futuro con ilusión, con nuevos retos, con nuevos desafíos, el poder buscar siempre lo bueno en medio de cada situación, porque es tan difícil enfocarnos en lo bueno. El otro día conversaba con mi hijo. Mi hijo es un joven de 19 años. Y me contaba la historia y yo decía, ¡qué tragedia, por Dios! Y yo le dije, Leo, por favor, ¿puedes contarme lo mismo de manera positiva? Entonces me volvió a contar la misma historia y me queda mirando y me dice, mamá, qué difícil que es ver las cosas a veces del lado positivo, pero tú tienes razón. O sea, yo me estaba dejando llevar solamente por el punto negro de la sábana blanca, pero tengo mucha sábana blanca, mamá. Entonces, eso es. A veces nos cuesta a los adultos, nos cuesta a los jóvenes, pero hay que hacer el ejercicio.
0: 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Continuemos con el programa. Una de las cosas que enfrentamos en la vida es cómo modificar nuestras actitudes para poder tener resultados diferentes. Es decir, un fin y un principio de año no es algo mágico. Lo que es extraordinario es que yo venga a cambiar continuamente. ¿Cómo modificar una actitud que ha sido enseñada, que es cultural y que yo digo es que está malo? Yo tengo que cambiar esta actitud frente a la vida. ¿Cómo modificar las actitudes para poder tener resultados diferentes?
1: Bueno, lo primero es darnos cuenta, Sixto. Si uno lo ve, lo puede cambiar. Yo siempre digo, si tú lo ves, lo puedes cambiar. Uno tiene que ser consciente de aquellas actitudes que no te están llevando hasta donde tú quieres. Porque todos nos conocemos y todos sabemos cuáles son realmente nuestros bemoles y cuáles son... No somos una perita en dulce, como decimos aquí en el Ecuador. Algunos dicen, bueno, el que no te conoce te compra. Aquí decimos de broma, el que no te conoce te compra. Okay, pero realmente uno sabe lo que hay dentro, ¿sí? Y uno sabe cuáles son esas actitudes que te ayudan a ir a más y cuáles te estancan. Cuáles te ayudan a relacionarte con los demás y cuáles te alejan de otros. Entonces, el primer paso es reconocer cuáles son esas actitudes que yo estoy evidenciando. Cuando yo estoy con alguien, ¿qué es lo que la gente piensa de mí? Cuando yo me voy de ese lugar, ¿qué es lo que dejo? Porque hay muchas personas que dicen, ¡wow! Sí, ahí viene fulanito. Después, ¡ay, ahí viene fulanito! O sea, son dos cosas. O, ¡qué bueno, se fue! O sea, ¿qué estoy dejando en la vida de los demás? Que a la gente le guste hablar contigo, que a la gente le guste poder escucharnos. ¿Por qué? Porque traemos un mensaje de esperanza, porque si bien es cierto, las vidas no son Disney, no son perfectas, sí, pero hay una mirada de futuro y una mirada de fe que hace que podamos ver las cosas diferentes. Entonces, siempre reconocer lo que hay en uno y tener la conciencia y la intención de decir, no voy a permitir, si me estoy dando cuenta que estoy siempre polarizando las cosas, que estoy yéndome todo el tiempo a lo negativo, que estoy yéndome todo el tiempo al mal humor, okay, entonces voy a comenzar a controlar mis emociones, voy a comenzar a relajarme un poco, a canalizar esas emociones de manera correcta para no lastimarme ni lastimar a los que están conmigo.
0: Esto es fantástico. Dios nos ayude a establecer una estrategia para modificar nuestras actitudes, reconociendo lo que debo de modificar, estableciendo una estrategia, sumando personas a mi lado que me ayuden, como lo ha dicho Solange, y sobre todo celebrar las cosas positivas en nuestra vida. Todos admiramos familias que son capaces de soltar el pasado para vivir el presente. Nosotros les admiramos mucho a ustedes. Me encanta cómo ustedes encaran la vida, cómo han ido formando sus hijos. Cada vez que conversamos y hablamos, vemos el fruto de lo que Dios está haciendo en la vida de tus hijos. De las familias que admiras, que han sido capaces de soltar el pasado para vivir liviano el presente, ¿cómo has visto que ellos lo han logrado como familia? No como individuo, sino como familia.
1: Bueno, he visto familias donde han hecho la unidad su fuente principal. El permanecer juntos, el permanecer unidos, el apoyarse unos a otros sin criticarse, sin juzgarse, porque dentro de la familia cada uno tiene su singularidad y no todos somos maravillosos todo el tiempo. Pero he visto familias que han podido salir adelante a pesar del dolor, familias muy resilientes, donde han decidido ir más allá. El decir, okay, tengo el dolor, está, pero no nos vamos a quedar ahí. Entonces, forzarse a mirar el futuro, forzarse a buscar ayuda cuando han necesitado, refugiarse en el Señor y comenzar a no quedarse aislados, sino decir, okay, esto necesitamos, ¿sabes de alguien que me pueda ayudar en esto? ¿O tú me puedes ayudar en lo de acá? Y el poder caminar juntos, el saber que en la vida no estamos solos, que Dios nos ha puesto personas en nuestro camino que nos ayuden en este precioso caminar para hacer la vida todavía más fácil. Entonces, y levantar los brazos cuando es necesario.
0: Esto que estás diciendo está lleno de sabiduría. Es que tenemos que ser un equipo, una buena unidad. Tenemos que animarnos el uno al otro, porque todos, como lo has dicho, vamos a vivir momentos altos y momentos bajos. Y lo otro es que todos vamos a tener nuestros momentos difíciles y momentos buenos. El secreto es saber que estamos juntos para siempre y que debemos de amarnos continuamente a pesar de nuestros errores. Aquí surge una pregunta. Los meses pasados han sido meses difíciles, muy difíciles. Aún ha habido dolor, tristeza en el corazón de muchas personas. ¿Cómo Dios puede ayudar a las familias a enfrentar esos momentos difíciles?
1: Dios siempre está ahí. Yo diría que cómo nosotros podemos aceptar que Dios nos puede ayudar, porque a veces somos nosotros los que no lo vemos, pero la palabra es clara y te dice, acércate confiadamente al trono de la gracia, porque allí vas a encontrar el oportuno socorro. Y Dios está allí presto para socorrernos. Y aquí a mí me gusta pensar siempre, Sixto, en Jesús. Cuando Jesús dio su primer sermón, y al final, sí, lo que termina diciéndonos es, yo vengo a hacer un intercambio contigo, vengo a hacer un intercambio, y en ese intercambio, sí, yo te quiero dar gloria en lugar de ceniza, yo te quiero dar gozo en lugar de luto, yo te quiero dar alegría en lugar de angustia. Y ese es el intercambio que uno tiene que decir, Señor, estoy listo para hacer el intercambio contigo, estoy listo para que tú me entregues tu gloria, tu gozo y tu alegría, y yo te entrego mi luto, mi dolor y mis cenizas. Entonces, es decir, en fe, aquí está, hagamos el intercambio, Dios. Y Él está allí para hacerlo.
0: Él hace la diferencia en la ecuación de nuestras vidas, siempre, siempre. Déjese intercambiar, me encanta el concepto. Yo he venido...
2: Leo en Apocalipsis capítulo 3, versículos 18 y 19, el mensaje de Jesús para la última generación, para ti y para mí. Por tanto, yo te aconsejo, unge tus ojos con colirio para que veas. Yo reprendo y castigo a los que amo. Sé pues celoso y arrepiéntete. Daisy Smith, una maestra soltera de 47 años que vivía en Montgomery, Alabama, en los Estados Unidos, conducía su auto hacia el consultorio de su médico. Por muchos años había contemplado el mundo solamente con un ojo, y su visita al consultorio del médico esa mañana tenía como motivo asegurarse de que esa circunstancia no se interrumpiera. No creo que sea nada serio, le dijo el médico, pero algo me entró en el ojo ayer mientras conducía mi auto y no quiero correr riesgos. De modo que, por favor, doctor, eche una miradita. Y el doctor, un anciano con poca vista él mismo, examinó el ojo y se fue a su botiquín para buscar una medicina. Por supuesto, usted no puede ser demasiado cuidadosa con su ojo, le dijo medio distraídamente. Después de llenar un gotero con el líquido que contenía el frasco, el doctor pidió a su paciente que inclinara la cabeza hacia atrás y vertió el líquido en el globo ocular. Daisy Smith sintió un dolor intenso, lacerante, y lanzó un grito. La última imagen impresa en su memoria visual fue la del rostro asombrado de su médico. Y una investigación posterior puso de manifiesto que el doctor había tomado por error un frasco con una etiqueta que decía Argentum en lugar de Argirol, que era lo que debía haber usado. Y el resultado fue que Daisy quedó totalmente ciega. Amigo, amiga, la ceguera física es una tragedia, terrible tragedia. Pero la ceguera espiritual es doblemente trágica porque pone en peligro nuestro bienestar presente y eterno. Y no obstante, lo sepamos o no, todos sufrimos de esa enfermedad. Toda persona que goza de buena visión tiene, sin embargo, un punto ciego en cada ojo. Los puntos ciegos espirituales también nos impiden ver nuestras tendencias pecaminosas ocultas. Por eso necesitamos el colirio del discernimiento espiritual. A menudo la visión que se logra mediante ese colirio resulta un poquito dolorosa, pero el escozor es necesario para que se pueda producir la sanidad. A diferencia del doctor de Daisy Smith, el médico divino no comete errores. Nos dice, por tanto, yo te aconsejo, unge tus ojos con colirio para que veas. Recibir la prescripción divina y aplicarla a nuestra vida no solamente restaurará nuestra visión y perspectiva de las cosas que tienen que ver con el ahora y la eternidad, sino que siempre es una mejor manera de vivir.
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0: Hola, bienvenido a Enfoque a la Familia. Le saluda Sixto Porras. Hoy queremos llevarle a un pequeño recorrido por el libro de Isaías de la mano del Dr. Samuel Pagán. El Dr. Pagán es de origen puertorriqueño que se ha distinguido en el mundo entero por las traducciones de la Biblia. Ha escrito más de 50 libros en temas de teología, incluyendo el que estamos exponiendo el día de hoy, que se titula El Mesías, un estudio sobre Cristo en el libro de Isaías. En actualidad, el Dr. Pagán sirve como decano de programas hispanos del Centro de Estudios Bíblicos de Jerusalén. Ha sido pastor de múltiples iglesias, profesor de Biblia hebrea en diferentes centros de educación teológica y, sobre todo, un apasionado de la Biblia. Doctor, hay dos capítulos en el libro de Isaías que me parecen fascinantes, principalmente porque es la palabra profética que anuncia a nuestro Mesías, a nuestro Salvador, a nuestro Redentor, descrito tan claramente como en Isaías 53. Pero Dios mío, no le faltó nada. Es increíble la descripción de Isaías 53, y al mismo tiempo Isaías 61 nos habla del ungido. Esto trae esperanza, restauración y vida. ¿Podríamos profundizar sobre estos dos textos, por favor?
1: Correctamente, correctamente, Sixto. Muy buen comentario. Una de las características del libro de Isaías es su apego a la teología del Mesías. El mesianismo para el profeta Isaías era un tema que generaba esperanza y que generaba sentido de dirección y sentido de futuro. Uno nota, por ejemplo, que el libro de Isaías tiene el nombre del Mesías, Emmanuel, que significa Dios con nosotros. No solamente tiene eso, tiene el anuncio de un milagro: va a ser una doncella, va a ser una virgen quien va a concebir el hijo. O sea, ya tiene ahí dos elementos. Tercero, tiene pares de nombres que revelan la naturaleza mesiánica. Admirable consejero, Dios fuerte, Padre eterno, Príncipe de paz, los cuatro pilares que sostienen la misión del Mesías. Y como si eso fuera poco, la profecía mesiánica llega a Isaías 53, 52, 13 a 53, 12. Es un pasaje muy importante porque no era esperado. Porque si me hubiese tocado a mí escribir sobre el Mesías, podría, bueno, va a venir y va a triunfar en todo y no va a tener problemas y va a tener... No va a haber adversidad. Yo lo hubiese puesto de esa manera. Sin embargo, Isaías escribe desde la perspectiva de la realidad. Ese Mesías que representa la voluntad de Dios va a tener dificultades serias y va a ser perseguido y va a ser angustiado, va a ser asesinado. Es decir, un Mesías que revela la voluntad de Dios, que tiene una vida conflictiva y dolorosa y angustia y llena de angustia. Sin embargo, ese texto de Isaías, especialmente el capítulo 53, culmina con una palabra de esperanza, donde ya comienza a verse el sentido de futuro, donde la muerte no tiene la palabra final en torno al Mesías. De ahí pasamos al capítulo 60, pues primero el capítulo 60, donde habla de en el momento del dolor, en el momento de la desesperanza, el profeta le dice al pueblo: levántate y resplandece. Cuando estamos en el suelo, que hemos resbalado, nos han dado un golpe y hemos caído, lo único que podemos hacer inteligente es tomar nuestras manos, ponerla en el piso y levantarnos en el nombre del Señor. El profeta no le dice al pueblo en ese momento: qué pena me da que estás ahí en dificultad. En ese momento el pueblo había sufrido una derrota militar, le habían destruido sus instituciones, le habían robado el dinero y como si fuera poco, le habían destruido el templo. En ese momento de angustia y de derrota y de desesperación, el profeta le dijo: no se queden cautivos en el dolor y pónganse de pie. Y yo le añado, lo peor que le puede pasar a alguien en esta vida es resbalar, caerse y enamorarse del suelo. El suelo no es el lugar de la gente de Dios. El suelo no es el fin de las personas de fe. Y del capítulo 60 pasamos al 61, donde da el ADN del Mesías, el corazón de la plataforma profética y mesiánica de Jesús de Nazaret. De acuerdo al capítulo 4 del libro de Lucas, se encuentra en el capítulo 61 del libro de Isaías. La misión del Mesías es salvar, liberar, transformar, sanar, restaurar, y Jesús lo dijo posteriormente, dar vida y vida en abundancia.
0: Muchas personas en medio del dolor, como usted dice, se enamoran de ese estado y toman un corazón de víctima. Es la culpa del Estado, es la culpa de la ciencia, es la culpa del clima, es la culpa de mis papás. ¿Cómo levantarse en medio del dolor descrito en la Biblia y ahora nos trae la esperanza, el ánimo, multiplíquense? Aún Jeremías, cuando profetiza al pueblo cautivo en Babilonia, les dice, Dios dice, multiplíquense, construyan casas, siembren. Es el mismo mensaje de esperanza. Como usted lo ha dicho, hay muerte y hay resurrección. ¿Cómo podemos aplicarlo a nuestra vida? Alguien está aturdido, alguien ha enfrentado un momento difícil, posiblemente un divorcio, posiblemente un abandono, posiblemente una quiebra. ¿Cómo levantarnos de ahí, doctor?
1: Mira, yo siempre le digo a los creyentes que el mensaje de Isaías, y en este sentido el mensaje de la Biblia en general, Jesús de Nazaret, es un mensaje de restauración y esperanza. A mí me gustaría decirle a los creyentes de América Latina y de que nos escuchan en español, que una vez usted se compromete con Cristo y quiere servirle al Señor y desarrollar su fe en la iglesia, en la comunidad, se acabaron los problemas y se acabaron las dificultades. La vida no es así. La vida está llena de problemas. Y hay momentos que nos sentimos muy bien. Nos parece que tenemos la gracia de Dios en la mano. Y a los 20 minutos algo sucede que nos sentimos derrotados y angustiados. Uno tiene que ver la vida con sentido de realidad. Cuando resbalamos y caemos, esa no es la última palabra de Dios para nuestra vida. O sea, cuando resbalamos y estamos en medio del valle de la sombra de muerte, no es la última revelación de Dios para el hogar, para la familia, para la comunidad. Esos momentos de dolor requieren madurez espiritual y emocional. Esos momentos de dolor requieren sabiduría, requieren prudencia, requieren lectura de la palabra de Dios. Cuando uno resbala y cae, uno tiene que evaluar qué fue lo que pasó, que yo me resbalé y caí, qué decisiones tomé yo que me han traído al suelo. Y una vez que uno descubre y tiene un mapa de lo que ha sucedido, entonces uno puede reorganizar su vida, si es un problema personal, superar ese problema y no repetir sus errores. Entonces, estar en el suelo nos permite revisar nuestra vida y reorganizarnos y ponernos de pie para superar la adversidad en el nombre del Señor. Y en este sentido, yo creo que es importante hacer una afirmación teológica, Sixto. Y es que es interesante que el libro de Apocalipsis se escribe en un momento de dolor similar al de Isaías, en un momento de persecución de los creyentes, y en el libro de Apocalipsis hay juicio, pero no es para el pueblo de Dios. Hay dolor, pero no es para el pueblo de Dios. Para el pueblo de Dios lo que hay es futuro, hay esperanza, hay seguridad. La sociedad contemporánea, puertorriqueña y latinoamericana, debe entender que esta leve tribulación momentánea, lo que produce en nosotros es un cada vez eterno y poderoso peso de gloria, porque no estamos cautivos en lo que vemos, sino lo que no se ve y esperamos. La última palabra de Dios, según Isaías, según la teología mesiánica, según Lucas y Jesús de Nazaret, y según el libro de Apocalipsis, es una palabra de futuro, de esperanza, de gracia, de gloria, de salvación, de restauración y de liberación.
0: 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Continuemos con la entrevista. Doctor, una última palabra de ánimo para aquellas familias que puedan estar experimentando un momento de dolor.
1: Magnífico. Mira, esta palabra viene por la teología de la familia que está en toda la Biblia y especialmente en el libro de Isaías. Cuando Dios crea el mundo y la historia, lo primero que ubica el sexto día cuando está creando todo es Adán y Eva. En el capítulo 2 de Génesis, crea Adán y Eva y lo ubica en el jardín del Edén. Es decir, que la familia no es un extra optativo en la construcción del reino. Y de pronto Abraham tiene una familia, y Noé tiene una familia, y David tiene una familia, y Jesús de Nazaret tiene su familia. O sea, si la familia no fuera importante, pues posiblemente Dios hubiese enviado a Jesús de Nazaret un adulto ya para ministrar, pero no, porque en la familia se aprenden valores, en la familia se aprende la dignidad humana, en la escuela uno aprende a sumar y a restar, en el hogar aprende a no robar, a respetar, a dignificar el ser humano. En el hogar uno aprende el respeto a la dignidad humana, aprende a amar, a compartir, a darle la mano al caído, a levantar al que está en el suelo, a bendecir a la comunidad. De una manera sistemática, uno ve en el libro de Isaías la repetición de una frase: no temas. La familia latinoamericana no debe temer. La familia caribeña y hispana en los Estados Unidos no teme, no debe tener. El capítulo 43, del 1 al 3 de Isaías, dice: no temas, y añade, porque yo te redimí, te puse nombre, es decir, tengo poder sobre ti, te puse nombre, mío eres tú. Cuando pases por las aguas no te anegarán, y si por los ríos no te ahogarás. Cuando pases por el fuego no te quemarás, ni la llama arderá en ti. El gran secreto de Isaías es que enfrentó la vida sin temores. Y este sentido de confianza y esperanza se fundamentaba en un Dios que le acompañaba en el momento del gozo y en el momento de la tribulación, en el momento de la administración y en el momento del desafío personal y familiar.
0: Dios nos ayude a permanecernos ahí, sin ese temor que muchas veces viene producto de nuestra duda, de nuestras inseguridades, pero Él nos sigue diciendo, estará con nosotros todos los días, que nos conoció desde antes de nacer, que nos santificó desde que estábamos en el vientre de nuestra madre, que viene y toca nuestros labios y los purifica, que pone fuego en nuestro corazón para llevar adelante la misión. Doctor, mil gracias por habernos acompañado el día de hoy en Enfoque a la Familia. Siempre es inspirador charlar con usted y una vez más quiero agradecerle por lo que hace en procura de llevarnos a todos al conocimiento de Dios.
1: Magnífico. Mi gusto estar con ustedes, bendecir Enfoque a la Familia y a través de estos programas bendecir a la comunidad de habla castellana en todo el mundo.
0: Muchísimas gracias. Y gracias a usted por habernos acompañado el día de hoy. Soy Sixto Porras de Enfoque a la Familia.

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1: ¿Crees que la alegría es algo que se encuentra o se construye? ¿Hasta qué punto la alegría es un estado que está asociado a nuestro ánimo? En el tema de hoy vamos a responder estas y algunas preguntas más. Soy Santiago Paván y esto es Una Luz en el Camino. A un anciano de 102 años, que siempre solía estar de buen humor, le preguntaron cuál era la razón de su alegría. Él contestó: "Todas las mañanas cuando me levanto, puedo elegir entre estar alegre o estar triste, pero siempre elijo la alegría". Nosotros también podemos elegir cada día entre la tristeza y la alegría. Puede ser que estés pensando: "La vida está llena de contratiempos y problemas de toda clase", y es verdad. Incluso seguramente tendríamos un montón de motivos para vivir quejándonos o de mal humor. Pero si pensamos un poco mejor, ¿no tenemos también una lista enorme de razones para vivir con alegría? Ahora mismo, si nos pusiéramos a repasar un poco de nuestra vida, seguramente recordaremos momentos agradables que nos pueden hacer reír. Y cuando la alegría nos desborda, nuestra cara no lo puede disimular. Esto fue lo que le pasó a un matrimonio cuando descubrieron oro en una cueva abandonada. Rápidamente volvieron a su pueblo para organizar la explotación del tesoro y se juraron no decirle el secreto a nadie. Sin embargo, el día que emprendieron el viaje hacia la cueva, se le sumaron 300 personas más. ¿Cómo se habían enterado del secreto? Simplemente por sus caras de felicidad. ¿De qué habla hoy tu rostro? ¿Cuál es el lenguaje de tu mirada? Puede ser que solo tengas alegría por momentos, como si se tratara de un medicamento que cuando deja de tener efecto, volvés a tener dolor. Si este es tu caso, presta atención a lo que dijo un famoso compositor del siglo XVIII cuando le preguntaron cómo hacía para imprimirle tanta alegría a su música. Él dijo: "Cuando elevo mi corazón a Dios, todo mi ser se siente invadido de un gozo tal que las notas saltan delante de mí y así salen de mi pluma". Ese es el secreto: elevar el corazón a Dios. El verdadero gozo de la vida, que aumenta nuestra energía y disposición, es el fruto de su presencia viviendo en nuestro corazón. Solo así se puede mantener la felicidad a través del tiempo. La felicidad sin Dios solo es momentánea. Por eso San Pablo dice: "Alégrense en el Señor siempre". No importa cuántos problemas haya a nuestro alrededor, recordemos que tener alegría es una decisión, y la primera decisión tiene que ser empezar todos los días dependiendo de la fuente de la felicidad. Te puedo asegurar que los demás se van a dar cuenta por tu rostro cuando hayas pasado tiempo con Dios. Para terminar, como en cada programa, me gustaría ofrecerte la revista Evidencias, que podés solicitar gratuitamente a nuestro WhatsApp. Te mando un abrazo enorme y no te olvides de vivir un día a la vez.
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0: Algunos padres desean que sus hijos cumplan todos los sueños que ellos nunca lograron alcanzar. Esto podría llevarles a saturar la agenda de sus hijos de actividades extracurriculares que pueden terminar agotándolos. Sin embargo, los niños necesitan un balance adecuado entre las responsabilidades educativas, la recreación, los momentos en familia y el descanso. No duden en invertir su tiempo y dinero en actividades extracurriculares que desarrollen y fortalezcan los talentos y las habilidades de sus hijos. Respete el proceso de aprendizaje, celebre sus pequeños logros y aplauda su perseverancia. Cuide que sea una actividad que la mayor parte del tiempo disfruten y de la que puedan tener buenos recuerdos y un gran aprendizaje. Le habla Sixto Porras de Enfoque a la Familia.
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0: Bienvenido, bienvenido una vez más a Una Mejor Manera de Vivir. Hoy hablaremos acerca de cómo confesar a Jesús y la importancia que eso tiene en nuestras vidas. Leo de la Palabra de Dios. Os digo que todo aquel que me confesare delante de los hombres, también el Hijo del Hombre le confesará delante de los ángeles de Dios. Mas el que me negare delante de los hombres, será negado delante de los ángeles de Dios. Durante la Reforma del siglo XVI, un hombre que se llamaba Martin Basel, o Basel, aceptó la fe reformada. Comenzaron a circular rumores en el sentido de que se había hecho protestante y pronto fue detenido y arrojado en prisión. Pero después de un tiempo se lo dejó ir en libertad porque no había suficientes evidencias contra él. Unos 100 años más tarde, otro preso fue encarcelado en la misma celda donde había estado previamente Basel. Y cierto día descubrió una piedra suelta en su celda y la sacó. Detrás de ella encontró un trozo amarillento de papel en el cual estaba escrita la siguiente confesión de Martin Basel: «Oh misericordioso Cristo, sé que solo podré ser salvo por los méritos de tu sangre. Santo Jesús, acepto tus sufrimientos en mi favor. Te amo». Amigos, vivimos en una época cuando, hablando en términos generales, la gente no va a la cárcel por sus creencias religiosas. Pero los fieles cristianos estamos convencidos de que, en un futuro no distante, el pueblo de Dios será perseguido por su fe y muchos perderán la libertad y hasta la vida. Y al hablar acerca de ese tiempo, Juan, en el Apocalipsis nos dice, en Apocalipsis 12, que no es otra cosa sino el mensaje de Jesús para la última generación. Allí nos menciona y dice: «Entonces el dragón se llenó de ira contra la mujer», está hablando de nuestra generación, «y se fue a hacer guerra contra el resto de la ascendencia de ella, los que guardan los mandamientos de Dios y tienen el testimonio de Jesucristo». Y al comentar este asunto, mi escritora favorita dice: «Conforme vaya acercándose la tempestad, muchos que profesaron creer en el mensaje del tercer ángel, pero que no fueron santificados por la obediencia a la verdad, abandonarán su fe e irán a engrosar las filas de la oposición. Uniéndose con el mundo y participando de su espíritu, llegarán a ver las cosas casi bajo el mismo aspecto. Así que cuando llegue la hora de la prueba, estarán preparados para situarse del lado más fácil y de mayor popularidad. Hombres de talento y de elocuencia, que se gozaron un día en la verdad, emplearán sus facultades para seducir y descarriar almas. Se convertirán en los enemigos más encamisados y enconados, yo diría, de sus hermanos de antaño. Cuando los observadores del sábado sean llevados ante los tribunales para responder por su fe, estos apóstatas serán los agentes más activos de Satanás para calumniarlos y acusarlos y para incitar a los magistrados contra ellos por medio de falsos informes e insinuaciones. ¿Quieres saber más? Lee el libro El Conflicto de los Siglos. Allí está. Por eso, amigos, permanecer fieles a Cristo y confesarlo, cueste lo que cueste, es la mejor alternativa, porque sabemos que las cosas han de terminar bien. La verdad y Jesús triunfarán. Por eso tener esto presente y vivirlo es siempre una mejor manera de vivir.
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0: construir un matrimonio sólido que se extienda en el tiempo y que tenga la capacidad de transformar el viaje de la vida en una aventura emocionante requiere dedicación y una clara comprensión de lo que es el amor. Para que el pasar de los años y la fuerza de la costumbre no le quiten la emoción al matrimonio, no debemos descuidar la admiración mutua y las expresiones de afecto. Aprendamos a apreciar los pequeños detalles y a ser más agradecidos con nuestro cónyuge. Emprendamos proyectos juntos que nos inviten a caminar en una misma dirección y nos ayuden a trabajar en equipo. Comience hoy mismo. Determine ser una persona agradecida, alegre y llena de paz. De esta manera, se puede construir un matrimonio emocionante. Le habla Sixto Porras de Enfoque a la Familia.
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0: el hombre tiene una proyección paterna hacia su esposa también, que él la tiene que comprender. Mira, seguridad, protección, provisión, ¿no son esas características de un padre?
1: Sí.
0: Bueno, eso continúa con la esposa.
1: De acuerdo.
0: La esposa busca seguridad en el hombre. La esposa busca protección en el hombre, representación en el hombre.
2: En actualidad, la familia está siendo afectada por muchos factores que buscan desestabilizarla. Algunos han perdido de vista la importancia que ésta tiene, pero ha llegado el momento de que los padres conozcan su posición dentro de la familia y tomen conciencia de cuánta influencia tienen en la vida de sus hijos. Les saluda Sixto Porras de Enfoque a la Familia, donde ayudamos a las familias a través de capacitación y educación en línea. 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Escuchemos.
3: Una vez más en Enfoque a la Familia tenemos un invitado de gala. Me refiero al doctor Alberto Delgado. Él es el pastor de la iglesia Alfa y Omega, además el fundador de más de 30 iglesias a nivel internacional en toda Latinoamérica. No solamente eso, él es conferencista y es autor de varios libros, entre los cuales está el que vamos a continuación a abordar, porque de verdad me parece que es muy necesario para toda nuestra audiencia. Doctor Alberto Delgado escribió este último libro que se llama ¿Qué tipo de hombre eres? Y me gusta mucho lo que dice el libro que toda mujer debería leer. Pastor Delgado, mil gracias por estar con nosotros.
4: Bendiciones a ti y a toda tu audiencia. Qué lindo estar en este programa que están escuchados en toda Latinoamérica.
3: Bueno, y hablando de Latinoamérica, seguramente mucha gente de todos los diferentes países en los cuales las iglesias que usted ha fundado están resurgiendo. Va a estar muy contento de escuchar su voz aquí en el programa.
4: Claro que sí, claro que sí. No, estamos en tiempos muy excelentes, tiempos extraordinarios. Y me inspiré en este libro realmente porque la familia está siendo tan atacada. La familia es tan importante, ¿no? Ya que es la base de la fuerza del evangelio. La familia en conjunto es la que en sí pues no lleva solamente la palabra de Dios, sino en hechos, en testimonio. Y es un dolor grande el realmente balancear las estadísticas y saber que el nivel de divorcio en el pueblo cristiano es tan alto como en el mundo. Y esto es simplemente porque aunque recibimos a Cristo, a veces no comprendemos nuestras responsabilidades y no comprendemos ni entendemos cuál es el método de Dios en la familia. Entonces, cada cual en la sociedad que vivimos ahora, que es una sociedad bien agresiva, en la cual cuando llegas a la casa hay una situación tremenda, llegas cansado, ves el noticiero, lees un periódico, no tienes tiempo mucho para los hijos, a veces no tienes tiempo ni para la mujer, ni para la mujer para ti, porque tiene que entonces, aquí en este país sobre todo, en Estados Unidos, pero esto está pasando en toda Latinoamérica. Mientras más cosas lindas queremos, aunque una de las responsabilidades del hombre es de proveedor.
3: Exacto.
4: Si la mujer quiere un televisor más grande, tiene que ayudarlo. Así que la mujer sale a trabajar. Eso quiere decir que ella sale a ayudar a proveer.
3: Al esposo.
4: El hombre debe lavar platos de vez en cuando también.
3: Pero me parece muy bien y estoy perfectamente de acuerdo con usted, pastor.
4: Claro, si me vas a ayudar a mí, se supone que yo te ayude a ti. Entonces, esa es una de las mentalidades que el hombre tiene que comprender. La mujer está ayudándote a proveer en el hogar cuando es tu responsabilidad. Por lo tanto, tú tienes que ser sensible al área de también darle una mano a ella en diferentes cosas, porque si la mujer trabaja, después llega, cocina, lava platos, los niños, y el hombre no puede decir, estoy tan cansado.
3: Y voy a ver un poco de televisión y nada más.
4: Ay, a jugar el juego de fútbol, fíjate tú. Entonces, ¿qué pasa? Ahí vienen fricciones.
3: Claro que sí.
4: Porque todo el mundo se cansa. Y el no comprender ciertas cosas hace realmente que la familia empiece a desmoronarse. Los divorcios tan altos que hay hacen que, por ejemplo, que muchos papás falten de su hogar.
3: Es cierto.
4: La importancia mayor es la madre en los primeros años de la, del niño o de la niña. Pero después el padre es una figura importantísima como disciplina, como protección, como el
3: como guía.
4: Claro, claro. Entonces, fíjate, cuando uno está sin papá, es una situación extremadamente difícil a esa edad, a los 14 años, 15, 16. Dios no ha diseñado el divorcio. Dios puede bendecirte, porque Dios es bueno. Claro. Dios no ha diseñado esto. La madre soltera, Dios la ayuda tremendamente a que críe a sus hijos. Pero la ayuda hasta cierto punto. Hay situaciones que ya va a pasar porque no hay un diseño. Dios no planeó eso. Dios planeó que la gente se casara y se quedara casado.
3: Seguro.
4: En la, cuando estaba haciendo yo este libro, me puse a ver ciertas estadísticas. La estadística mayor de muchachas entre 15 y 17 años que son madres solteras son muchachas que se han criado sin el papá al lado. Porque indiscutiblemente hay un amor puro, sincero, que el padre le da a la niña, que ella lo necesita.
3: Claro.
4: Y al no tenerlo, queda ese vacío. Hay un vacío, claramente, que solo Cristo llena.
3: Exacto.
4: Pero es que Cristo sabe que hay otros vacíos que Él ha hecho que lo llene otro.
3: Que son humanos, ¿no?
4: El papá tiene que llenar este vacío y la mamá tiene que llenar este otro. Y entonces, la niña cuando crece sin el papá al lado, por el divorcio, por lo que fuera, entonces el primero que llegue le hace el cuento.
3: Claro, y le habla bonito.
4: Ella busca ese cariño y lo normal es, como no es el papá y hay una atracción de todas maneras romántica,
3: claro,
4: que el próximo paso es la cama. Y de ahí viene que cuando la muchacha sale en estado, o el muchacho se aparta, o le indica que se vaya a hacer un aborto.
3: Cierto.
4: En otras palabras, son situaciones que pecado trae pecado. Entonces, claramente, ella tiene su responsabilidad, pero más responsabilidad hay que ir hacia atrás ahora. A ver por qué papá se fue, por qué papá no estuvo.
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4: Una de las situaciones que a mí me ha lastimado, no personalmente, porque otras cosas ya hablamos,
3: claro,
4: de lo que veo y lo que analizo,
3: como
4: ¿no?
3: pastor, ¿no?
4: Como pastor, claramente, es la situación de que usualmente cuando hay un divorcio, en la mayoría de los casos, no en todos, la mayoría de los casos, el hombre es culpable.
3: ¿Culpable cómo? Por ejemplo, por infidelidad, por infidelidad, falta de atención.
4: Por infidelidad. Bueno, hay otras cosas también.
3: Me imagino.
4: Déjame, no, antes, ahora que tocas ese punto. Yo creo en realidad que la medida del hombre para medir su nivel de hombría, y eso lo digo en el libro, es medir su nivel de paternidad. De acuerdo al nivel de paternidad del hombre, es su nivel de hombría. Cuando digo esto, claramente lo primero que pensamos es paternidad a los hijos, lo
3: claro,
4: cual es cierto y es básico, pero no queda ahí. El hombre tiene una proyección paterna hacia su esposa también, que él la tiene que comprender. Mira, seguridad, protección, provisión, ¿no son esas características de un padre?
3: Sí.
4: Bueno, eso claro, continúa con la esposa.
3: De acuerdo.
4: La esposa busca seguridad en el hombre. La esposa busca protección en el hombre, representación en el hombre. Esas son características de padre, que el hombre cuando se casa se le olvida que eso es lo que la mujer también está buscando. Entonces, cuando yo digo que su nivel de paternidad marca su nivel de hombría, no estoy solo refiriéndome a los hijos, son diferentes áreas que el hombre tiene que realmente comprender y asimilar para él saber que esa mujer que tiene al lado, en momento específico, no es para acostarse con ella, y no es para, es para darle algo que ella necesita, aunque haya tenido una familia correcta al principio, pero si no la ha tenido,
3: mayor aún la necesidad, ¿no?
4: Por favor, la necesidad es extraordinaria, es extraordinaria. Así que, ahora, lo que te estaba diciendo al principio, que me desvié porque me tocaste, pero esto está interesante, ¿no?
3: Sí, claro que sí.
4: Cuando hay divorcios, que sí lo hay, como estábamos hablando, y desafortunadamente es el hombre la mayoría de las veces que es el culpable, o por lo menos es el que el volcán erupta, la erupción fue debido a él. Entonces, claramente, la mujer se queda sola, y sobre todo en este país, ¿no?, que es el que más conozco, usualmente las cortes siempre dejan a los hijos con la madre.
3: Con la mamá, exacto.
4: Con la mamá, a no ser que haya un fenómeno muy extremo. Entonces, la mamá, el hijo y la hija, le duele la separación.
3: Por supuesto.
4: Ellos aman a su madre y aman a su padre. Se quedan con su madre, pero ahora la madre ve el dolor de sus hijos, ve la situación que está sucediendo, y ella tiene que, por alguna razón, tratar de cubrirse, que los niños sepan que la culpa no fue de ella. Eso la lleva a ella a tomar una posición brusca contra el padre.
3: Muchas veces.
4: Pero si de verdad la culpa de verdad fue del padre, no solo es que ella quiere dejar ver a sus hijos que ella no es culpable, pero ella quiere lastimar al padre y usar a los hijos como arma en contra de él. Porque el juez ya dijo, puedes ir una vez a la semana a verlo. Ella desea que esa vez que ese hombre vaya a esa casa a ver a sus hijos no quieran verlo o le pongan mala cara, porque en su corazón la madre la ha estado envenenando. De lo malo que fue su padre, cómo nos abandonó, cómo tuvo otra mujer, cómo hizo esto, cómo hizo lo otro. Yo soy inocente, yo no quería que se fuera. En otras palabras, ella quiere mantener el amor de sus hijos y quiere acentuar el error del padre.
3: Pero no se dan cuenta que eso es tan dañino y destructivo para el corazón
4: el
3: de
4: error
3: los hijos.
4: Extraordinario, están acabando con los hijos. Exacto. Porque es que el papá es sumamente importante. Ya que no está al lado, esa vez a la semana tienes que permitirle que haga el trabajo de padre. Y si tú le endureces el corazón a tus hijos, ese hombre no va a poder hacer el trabajo de padre. Exacto. Entonces, ¿qué hace el hombre? No puede disciplinar, no lo puede guiar correctamente. Claro. Hace lo que el hijo quiera y todas las gracias se las ríe para volver a reganarse el amor. Así que no hay ahora quien lo guíe.
3: Exacto. O sea, no hay respeto al padre. Y en determinada edad, bien sabemos las mamás, que especialmente los hijos varones crecen en tamaño, en edad, en fuerza, y pierden el respeto a la mamá también, y los chicos están sin dirección.
4: Y ahora el padre haciendo todo lo que el hijo le gusta para poder reganarse el amor, y aunque tenga áreas que disciplinar, no la hace. Porque
3: por
4: ya
3: temor.
4: El hijo, claro, y el hijo viene duro contra él, él tiene que reganárselo, no puede ahora ponerse a disciplinarlo en un poco tiempo que tiene, cuando ya viene semi-envenenado por la mamá. Así que esta es un área que la mujer tiene que saber.
3: Pastor Delgado, realmente existe mucho que podríamos continuar conversando. Este tema es tan importante. Y si usted así quiere, me gustaría invitarlo para que el día de mañana nos acompañe nuevamente aquí en Enfoque a la Familia.
4: Pues con gozo estaré aquí. Esto creo que es un tema muy importante para que muchos escuchen. Y así que mañana estaré aquí contigo.
2: 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Le animo a que usted también lo haga. Gracias por habernos acompañado el día de hoy. Soy Sixto Porras, de Enfoque a la Familia.

0: En 1961, el cosmonauta Yuri Gagarin fue el primer hombre en orbitar la Tierra a bordo de la nave Vostok I. Yuri fue educado bajo el régimen comunista que promulgaba el ateísmo. Tal vez por eso, cuando volvió a Tierra, dijo: "Yo estuve en el cielo y no vi a Dios". Estas palabras fueron un golpe terrible para los que querían unir la fe con la ciencia, pero el tiempo se encargó de corregir el juego de palabras del astronauta. Soy Santiago Paván y esto es Una luz en el camino. Corría el año 1968 y en una fecha muy sugestiva, un 25 de diciembre, tres astronautas del Apolo 8 estaban rodeando el lado oscuro de la Luna en una órbita muy superior a la alcanzada por el ruso Yuri Gagarin. De repente, sobre el horizonte de la Luna rosada, apareció la hermosa imagen azul de la Tierra, la misma que había contemplado Gagarin. Los astronautas estaban conectados en vivo con los medios de comunicación, y aunque no eran locutores ni poetas, decidieron recitar juntos un pasaje bíblico que resumía lo que estaban sintiendo. Millones de personas de todo el mundo quedaron mudas mientras los emocionados astronautas repetían el primer versículo de la Biblia: "En el principio creó Dios los cielos y la tierra". Estos hombres estaban viendo al Creador del universo, donde años atrás otro astronauta, en su miopía ateísta, no pudo percibirlo. Meses después, cuando Armstrong pisó la Luna, no sé si te acordás o alguna vez lo escuchaste, que leyó un salmo bíblico que dice: "Cuando veo los cielos, la luna y las estrellas que tú formaste, digo, ¿qué es el hombre para que tengas de él memoria?". Traigo estos episodios de la historia a tu memoria para hacerte esta pregunta: ¿no te parece que hay suficiente evidencia para creer en Dios? ¿Por qué algunos creen y otros no? Bueno, muchas veces depende del lugar donde fuimos criados y de la educación que hayamos recibido. Sin embargo, creer o no creer depende mayormente de nuestra propia elección. Jesús dijo: "Si puedes creer, al que cree todo le es posible". Tomando las diferentes actitudes de los astronautas, tal vez la diferencia esté en la capacidad de abrir los ojos a los pequeños o grandes detalles que nos muestran la presencia de Dios. Sé que a veces es difícil, y más si alguna vez te sentiste defraudado por Él, pero Dios nunca deja de demostrarte su amor. En definitiva, Él siempre está. Depende de nosotros querer verlo. Si necesitas más evidencias para creer o para fortalecer tu fe, podés solicitar a nuestro WhatsApp la revista En Busca de la Verdad, que te ofrecemos de manera gratuita. Te mando un abrazo y no te olvides de vivir un día a la vez.
1: 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Esto fue Una luz en el camino. 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

0: Investigaciones demuestran que en las familias donde tanto el hombre como la mujer trabajan fuera del hogar, las mujeres se ven más recargadas con las responsabilidades del trabajo doméstico. La distribución equitativa de las labores se logra al cambiar el concepto de que un buen esposo o padre ayuda a su cónyuge en las tareas del hogar y comprende que todo el quehacer de la familia es también su responsabilidad. Además, disfruta ser padre y esposo interesado y activo en todas las tareas. Nuestro objetivo debe ser formar hijos que lleguen a ser responsables de su futura vida familiar a través de nuestro ejemplo. La transformación hacia una sociedad más equitativa comienza en el hogar. Le habla Sixto Porras de Enfoque a la Familia.
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Bienvenido, bienvenida a una mejor manera de vivir, dice la palabra de Dios. Tengan unos con otros la manera de pensar propia de quien está unido a Cristo Jesús. Se nos dice que el joven soldado se mostraba incorregible, parecía tener instintos indomables. Ya se lo había amenazado, castigado y arrestado. No sabía qué más hacer con él. El sargento que más lo había tratado estaba desorientado por la conducta rebelde del soldado. Hasta que un día le comentó el problema al capitán de la compañía para ver qué podrían hacer. Y después de analizar el caso, el capitán le sugirió al sargento que ya que había probado todos los métodos sin resultado, probara ahora el amor. Y en eso quedaron. El sargento llamó entonces al soldado y poniéndole la mano sobre el hombro le habló de esta manera. Dijo, mira muchacho, hasta aquí hemos usado el castigo y el rigor de la ley contigo, pero no has reaccionado. ¿Qué pasa contigo? ¿Hay algo que te pueda ayudar? Y el soldado quedó confundido y lleno de vergüenza y prometió formalmente cambiar de conducta y la cambió. Lo que no había logrado la dura disciplina, ahora lo lograba el poder del amor. En todo momento y lugar, el amor puede obrar milagros. Cuando todos los otros recursos fallan, los problemas humanos más variados suelen superarse con la caridad. Aún muchos problemas de salud no necesitan otro remedio que el del amor, que se ha mostrado como uno de los factores terapéuticos más potentes. Cuando falta el amor, falta también el empuje y hasta el deseo de vivir. Esto es a tal punto cierto que cuando una persona pierde la capacidad de amar o de ser amada, su mente tiende a enfermar. Una vida afectiva sana promueve la salud, difunde calor humano y encuentra en la expresión del amor el mejor camino hacia la felicidad y la paz interior. Por lo tanto, si en nuestro corazón pugnan por brotar sentimientos de enemistad, ¿no ejerceremos en cambio el poder mágico del amor? Cuando Dios quiso redimir al mundo, no usó la fuerza, sino el amor. Por eso dice, tengan unos con otros la manera de pensar propia de quien está unido a Cristo Jesús. Es el consejo de este manual, que nos ayuda en el viaje de la vida. Y ese consejo de nuestro guía, Cristo Jesús, y practicarlos, es tener una mejor manera de vivir.

0: La tecnología ha invadido a la familia. Algunos padres no han sabido cómo poner límites en el uso de las computadoras y los celulares durante los tiempos en familia. Mientras los hijos están siendo entretenidos por videojuegos, redes sociales y televisión, los padres parecen estar en fuga. Las herramientas tecnológicas están siendo utilizadas para entretener a los hijos y calmar su normal inquietud, mientras los padres desatienden su importante rol de crianza y educación. Muchas veces ellos mismos están sumidos en sus propios aparatos electrónicos. Nunca dejemos que las niñeras modernas suplan lo que ninguna máquina podrá reemplazar jamás: espacios de intimidad entre padres e hijos. Le habla Sixto Porras de Enfoque a la Familia.
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0: El tema de hoy va relacionado al del miércoles, que hablamos acerca de la frase "todo tiempo pasado fue mejor". Si todavía no lo escuchaste, podés hacerlo por medio de nuestro canal de YouTube o Facebook, buscándonos como ulc.digital. Soy Santiago Paván y esto es Una luz en el camino. Cuando hablamos de recordar el pasado, automáticamente se nos viene a la mente la palabra nostalgia. Una palabra que ya tenemos incorporada y asumida, pero a diferencia de otras, esta es una palabra que tiene fecha de nacimiento. Incluso, contra todo pronóstico, no la inventó un poeta, sino un médico. El 22 de junio de 1688, un joven de 19 años, llamado Johannes Hofer, presentó su tesis preliminar en la Universidad de Basilea. El título del texto era "Disertación médica sobre la nostalgia". Resultó ser que había creado esta nueva palabra para referirse a una enfermedad o una tristeza provocada por el desarraigo de la patria, una enfermedad que afectaba la memoria de los soldados. Con el paso del tiempo, el éxito de esta palabra hizo que empezara a cobrar cierta dignidad y hasta incluso llegó a tener cierto prestigio. Por ejemplo, en 1787, William Falconer llegó a asociar la nostalgia con la calidad de un país. Él decía que para poder añorar la patria, hacía falta que se dieran algunas condiciones mínimas de buen gobierno en la nación de origen. Algunos años más tarde, se dijo que la nostalgia era una enfermedad de hombres honestos y sensibles. Hoy en día, la Real Academia Española define nostalgia como pena de verse ausente de la patria o de los deudos o amigos. Es interesante, porque repasando la historia, nos damos cuenta de que en realidad, este mundo no es nuestro lugar. Nuestra verdadera patria es donde está la morada de Dios. Por algo Pablo en Filipenses 3:20 escribió: "Nuestra ciudadanía está en los cielos, de donde también esperamos al Salvador, al Señor Jesucristo". Por eso ahora te pregunto, ¿solés sentir nostalgia? Tal vez sea porque más allá de tus creencias, hay algo en lo profundo de tu corazón que te está llamando para que vuelvas a tu verdadera patria. Mirándolo así, se puede entender mejor cuando Jesús, estando en este mundo, dijo: "Venid a mí todos los que estáis trabajados y cargados, y yo os haré descansar". Porque sus palabras fueron un anticipo de lo que va a pasar cuando estemos finalmente en la patria celestial. Juan, en Apocalipsis 21:4, lo escribió así: "Enjugará Dios toda lágrima de los ojos de ellos, y ya no habrá más muerte, ni habrá más llanto, ni clamor, ni dolor, porque las primeras cosas pasaron". Espero que la nostalgia que puedas estar sintiendo te sirva para revivir la esperanza de un mundo mejor. Como regalo especial, hoy quiero ofrecerte la guía titulada "Cielo o Infierno", que podés solicitar a nuestro WhatsApp. Te mando un abrazo. Y no te olvides de permitir que a lo largo de las horas de cada día, Dios sea una luz en tu camino.
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0: Alguien dijo en alguna ocasión que el tiempo era su peor enemigo, pues parecía no alcanzarle para lo que debía hacer. Sin embargo, el tiempo solo es el tiempo. Nosotros somos sus administradores y debemos aprender a aprovecharlo al máximo. La clave para usar efectivamente el tiempo que tenemos es invertirlo en función de las prioridades que apasionan nuestra vida. No se trata solo de organizar una agenda, sino de encontrarle un propósito en el que valga la pena invertirlo. Pase tiempo con su familia y ría con ellos. Aproveche su trabajo y disfrútelo. Use el tiempo necesario para evaluar lo que ha sido su vida y descubra hacia dónde se dirige. Pero sobre todo, tenga tiempo para hablar con Dios. Esto nos aclara el camino. Le habla Sixto Porras de Enfoque a la Familia.
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0: Se acerca el día, amados, cuando la muerte se acabará. Ese enemigo que más tememos cesará para siempre. Lo dice Jesús y Él siempre dice la verdad. Escucha. Bienaventurados de aquí en adelante los muertos que mueren en el Señor. Sí, dice el Espíritu, descansarán de sus trabajos porque sus obras con ellos siguen. El primer día de noviembre los latinoamericanos recuerdan a sus muertos y los honran poniendo flores en sus tumbas. Y uno de los funerales más extraños ocurrió en 1961 en un vecindario en las afueras de Cape Cod, en el estado de Massachusetts, Estados Unidos. Ni una sola flor adornaba el féretro o la capilla donde se celebró la ceremonia. El fallecido, Manuel Rosa, nació en las islas de Cabo Verde, o sea, se habla portuguesa, y emigró más tarde a los Estados Unidos y aceptó el mensaje adventista. Salvo un hermano, no tenía parientes vivos. Pero la causa de la ausencia de flores no era la falta de parientes o amigos del hermano Rosa, o un malentendido, sino porque él había pedido definidamente que en lugar de flores se dieran donativos en dinero a los pobres. Y aunque en la capilla no había una sola flor, pocas veces ha visto un lugar más colmado de dolientes que venían a rendir su postrer homenaje al fallecido. Los que acudieron no vinieron por obligación, sino porque por años el hermano Rosa había sido un buen samaritano. Vivieron por causa de sus insignificantes, discretos y humildes actos de bondad y amor. Hay algo en el último pedido del hermano Rosa acerca de lo cual merece que meditemos. Estaba más preocupado por los demás que de sí mismo. Tal vez Emily Dickinson tenía la idea correcta cuando escribió: da a los vivos las flores que malgastas con los muertos. Y nuestro texto de hoy viene inmediatamente después de los mensajes de los tres ángeles de Apocalipsis 14. Los cristianos por lo general aplican estas palabras a los que han fallecido en la fe del mensaje del tercer ángel, el mensaje de Dios para el mundo en estos últimos días. Y al hablar acerca de la resurrección especial que tendrá lugar inmediatamente antes de la segunda venida de Cristo y de la resurrección general de los justos, mi autora favorita dice, en el libro Conflicto de los Siglos, te recomiendo este libro, es el libro para esta hora, dice, todos los que murieron en la fe del mensaje del tercer ángel salen glorificados de la tumba para oír el pacto de paz que Dios hace con los que guardan su ley. ¡Qué día glorioso será ese! No habrá más día de los muertos, no habrá más funerales. Ciertamente el pueblo de Dios, el fiel pueblo de Dios, volverá, dice la Escritura, a Sion cantando, y gozo perpetuo habrá sobre sus cabezas, y tendrán gozo y alegría, y el dolor y el gemido oirán. Lo dice Dios, y Dios siempre dice la verdad, va a ocurrir. Por eso tener esta esperanza segura es siempre una mejor manera de vivir.
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0: And I apologize, and I'll ask for forgiveness tonight.
1: Yeah, yes. Right. Whether you're granted, it's a whole other story.
2: If you're Catholic, well, you for sure, man.
0: Yeah. Got it, Mark?
3: Got a couple. All right, here we go.
4: Scott, what is it?
5: Just those last two lines. Hold forever and be forever. Let's just keep it. Let's keep it. Mark likes it. It feels, it feels natural now. If Mark likes it, I say
0: don't give Mark any more wings than he already has.
6: It's the steel of a Pancho.
7: Puede que le hagan la promesa. Cuando nos casemos, yo dejo esos amigos y dejo esos ambientes. Luz roja. No es cierto. Cada uno de nosotros tiene ambientes que frecuenta, amigos con los que ha cultivado una relación y puede que se extiendan en el tiempo después de que nosotros nos casemos. Nadie cambia cuando se casa. Seguimos siendo las mismas personas. El matrimonio lo que hace es acentuar lo que ya somos. Por lo tanto, el secreto de añadir inteligencia al amor es ver estas cosas antes de establecer una relación formal.
8: Bienvenido a una nueva audición de Enfoque a la Familia. Le acompaña Johanny Hernández y vamos a escuchar la última parte de la entrevista Eligiendo Inteligentemente a mi Cónyuge, donde Stephanie Campos conversará con Sixto Porras. Recuerde que es necesario que el enamoramiento madure y que usted pueda estar atento a las señales que encuentra cuando conoce a la otra persona. Y ahora, escuchemos más sobre este tema.
9: Continuamos con el tema cómo elegir pareja con inteligencia y lo seguimos abordando con nuestro director para Iberoamérica, Sixto Porras. ¿Cómo le va?
7: Muy bien, gracias a Dios. Este tema me apasiona.
9: Algo muy importante es comprender el carácter de la otra persona. Definamos qué es carácter y cómo podríamos comprender o entender cómo es mi cónyuge o como mi novio o mi novia.
7: Carácter es esa forma de ser, eso que yo soy, no la apariencia de lo que creo ser o de lo que desearía ser, sino lo que yo soy. El carácter se evidencia en momentos cruciales como cuando hay conflictos, cuando experimento frustración. Ah, por cierto, en medio de los deportes, hay deportes que evidencian muy bien el carácter, como en el fútbol. Obsérvelo cómo es mientras juega. Usted dirá, ¿qué tiene que ver eso con mi hogar? Bueno, su casa será un reducto de deporte después. Y lo que usted ve ahí en la cancha, posiblemente lo vea en su casa. Entonces, ahí va a conocer carácter. Si usted quiere observar carácter, obsérvelo cómo interactúa él con su familia. ¿Cómo es él con su familia? ¿Suele disculpar los errores de los demás? ¿O suele ser indolente, exigente? Ahí usted va a ver el carácter. En ambientes donde la persona tiene una absoluta confianza. Eso es. Ese es el carácter de la persona. Alguien dijo, lo que yo soy de verdad es lo que yo soy cuando nadie me observa. Y me parece muy sabio. Eso que yo soy cuando nadie me observa. Entonces, si yo soy auténtico cuando nadie me observa, ¿cómo quien me ama puede conocer mi carácter para saber quién soy? Para esto hay que añadirle tiempo a la relación. Para esto hay que añadirle amistad, para esto hay que añadirle conocimiento. En una ocasión una amiga hablaba con la mamá del joven que le gustaba y tuvo una conversación de horas. Y yo decía, ¿quién se interesa por ir a hablar con la mamá del muchacho en lugar de hablar con el caballero? Entonces yo le pregunté al papá y el papá me dijo, es que en nuestra cultura, ellos son orientales, dice, uno conoce a la otra persona conociendo a los padres. Y los padres le van a decir cómo es él de verdad. ¡Wow! Yo me sorprendí. Y me dije a mí mismo, es una buena forma de conocer el carácter de la otra persona.
9: Existen también algunas cualidades esenciales como lo son la sinceridad, la fidelidad, el compromiso, el ser compasivo, generoso y cooperador, que tenemos que meterlos en el análisis que dijimos ayer que debemos

0: explicarle a la otra persona.
1: Hay preguntas claves para conocer el carácter. Por ejemplo, ¿puede él o ella demostrar lealtad? ¿Es leal a los valores, al compromiso que tiene? ¿Es una persona auténtica, abierta o es falsa? ¿Es simplemente discurso? ¿Suele mentir normalmente y usted lo atrapa mintiendo? Si le miente a los demás, le miente a usted. ¿Es una persona auténtica o es una persona de muchas caras? ¿Puede él o ella permanecer unido cuando las cosas se ponen difíciles? Esa triste escena cuando ella dice, estoy embarazada, y el irresponsable dice, ay, yo no hablé de embarazo, y si quiere, es su responsabilidad. Y ella posiblemente diga, pero no dijiste que me amabas, que íbamos a estar juntos en las buenas y en las malas. Por eso usted tiene que conocer carácter. ¿Es leal en esos momentos difíciles? ¿Puede decir que le conoce de verdad? ¿Se siente usted orgullosa o orgulloso de presentarle a su familia y a sus amigos como su novio o su novia? Ahí usted tiene una prueba fehaciente de si esa relación es abierta, ¿no? ¿Le dice él a usted que vivan esta relación en oculto, sin que nadie se dé cuenta y sin que luzcan por la calle? ¿Será que se quita el anillo antes de llegar a encontrarse con usted, el anillo de matrimonio? ¿Me agradan los ambientes que le gusta a él frecuentar o a ella? ¿Sus amigos me son agradables? ¿Puede él o ella ponerlo a usted en primer lugar? Estas son preguntas que le pueden ayudar a usted a evidenciar el carácter de la otra persona. Es necesario, es indispensable que nos hagamos preguntas. Preguntas como estas. Siéntese a hablar ahí con la mamá, con el papá, con los hermanos y pregunte cómo es. Si en medio de risas y de bromas le dicen cosas que le encienden a usted luces rojas, atiéndalas, porque muchas veces las grandes verdades se dicen entre risas y bromas. 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Continuemos con la entrevista.
0: ¿Cuáles podrían ser algunas barreras para decidir sabiamente aquello que no es tan obvio, aquello que no es tan superficial y que no lo podemos captar tan fácilmente?
1: Apresurar la decisión. En una ocasión conocí una pareja que comenzó a presionar porque les apareció una oportunidad de comprar una casa, pero el crédito no se los daban si no estaban casados. Entonces comenzaron a presionar la decisión de querer casarse pronto en función del crédito. No duró 7 años ese matrimonio. La relación debe ir lentamente, crecer lentamente. Elegir la primer persona disponible, esto producto de estar desesperado por ser amada o amado. Tenga cuidado, el matrimonio no hace feliz a las personas. La felicidad es una responsabilidad personal, es una conquista personal. La felicidad es algo que yo alcanzo, que yo logro siendo la persona que soy y la comparto con las demás personas. La felicidad no es algo que alguien más puede otorgarme. La felicidad es algo que yo debo alcanzar. Nadie puede poner al matrimonio o al noviazgo la responsabilidad de hacerme feliz. Esto sería un sueño que no tiene un buen fundamento. Cuando usted pone la responsabilidad de su felicidad sobre los hombros de otra persona, voy a advertirlo, va a ser decepcionado. ¿Por qué? Porque por más buena gente que sea la otra persona, siempre hay cosas de otras personas que nos decepcionan. Y entonces vamos a vivir con un ser humano. Otra de las barreras para decidir sabiamente es evaluar los elementos equivocados. equivocados y terminar engañado o engañada porque evaluó solo la superficialidad, avanzó demasiado rápido en la relación o está desesperado por casarse. Por eso la amistad y el noviazgo son necesarios para comprender lo que no se ve fácilmente. Esto se llama descubrir el carácter de la persona.
0: Recientemente usted estuvo en una entrevista televisiva donde abordó este tema y una joven hizo un comentario por medio de Facebook. Ella expresaba, ella tenía unos 18 años y decía que este tema era para personas más adultas, más maduras, que los jóvenes y adolescentes solamente piensan en andar un ratito con alguna persona o en todo el tema de la sexualidad. ¿Pero es este el tema de elegir pareja con inteligencia un tema de edad?
1: Entre más temprano los jóvenes añadan inteligencia a sus decisiones emocionales, más lejos llegarán. Hoy hay muchas víctimas por personas que piensan de esta manera. Personas con enfermedades de transmisión sexual, personas que terminaron en relaciones de abuso, personas que terminaron con una persona equivocada o casada, personas que entraron a una aventura porque dijeron que es más placentero hacer el amor con otro y terminaron en una relación con una persona casada, con mil promesas a cuestas, yo la voy a dejar, me voy a casar con vos, estaremos juntos, y terminaron siendo plato de segunda mesa. No se vale. Creo que los jóvenes tienen que añadir inteligencia a cualquier relación. Sí piensan, sí miden las consecuencias, sí deciden quiénes serán sus hijos, cuándo nacerán, en qué momento les gustaría que nacieran, ellos podrían tener relaciones más saludables en lugar de corazones heridos.
0: Ya para concluir este tema, me gustaría que hiciéramos un resumen de los beneficios de añadir inteligencia a las decisiones de pareja para poder concluir una relación en matrimonio de una forma saludable.
1: Cuando uno añade inteligencia a una relación de pareja, de noviazgo, de amistad, a una relación donde me gusta, donde hay una atracción mutua, número uno, usted se garantiza una relación que puede llevar a un matrimonio que dure en el tiempo. Es una relación donde usted sabe qué puede esperar del futuro, donde usted puede decir lo conozco. Lo vi atender a su madre, lo vi ser atento con sus hermanos, lo vi ser respetuoso con su padre y es el mismo hoy conmigo. Bueno, esto es lo que nos lleva, lo que nos permite a nosotros tener una relación donde hay inteligencia en el amor. Decidir sabiamente nos permite a nosotros sentirnos orgullosos de esta relación, sentir que hay empatía en nuestros proyectos de vida. Si no hay empatía en el proyecto de vida, ustedes pueden ser las personas más magníficas del mundo, pero si sus proyectos de vida son diametralmente opuestos, van a lastimarse entre ustedes porque van a impedirse la realización personal. Le va a permitir alcanzar sus sueños y sus anhelos, les va a permitir dejar un gran legado para sus hijos, les va a permitir levantarse como un matrimonio sólido, y les va a permitir, sobre todo, disfrutar una relación donde es agradable vivir en ese hogar.
0: Así es, definitivamente vale la pena elegir con inteligencia a nuestra pareja, que Dios nos ayude para poder tener mejores matrimonios.
1: Espero que podamos elegir con inteligencia, porque esto nos permite traer un beneficio a la sociedad.
0: Muchas gracias por habernos ayudado con este tema en estos 3 días y pues a tomar decisiones buenas.
1: Seguro, espero que así sea. 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
2: Gracias por habernos acompañado el día de hoy. Soy Sixto Porras de Enfoque a la Familia.

0: Sentirse pleno no es una condición que se logra cuando nos casamos o disminuye cuando sobrepasamos algunos años. Es una decisión que tomamos en cualquier momento de la vida, independientemente del estado civil en el que estemos. La soltería no es sinónimo de fracaso o desdicha, porque la alegría por la vida no depende de que alguien esté a nuestro lado. La alcanzamos cuando nos reconocemos como personas plenas y realizadas. La felicidad tiene que ver con la capacidad de desarrollar un proyecto de vida y asumir con responsabilidad nuestro propio ser. Nunca es tarde para ser feliz. Es una decisión que podemos tomar hoy. Cultive el amor a Dios, a sí mismo y a sus semejantes. Eso es verdadera plenitud.
1: Desde los estudios de Enfoque a la Familia, le acompaña Johanny Hernández. Saludos cordiales. En una serie de dos programas, nuestra compañera Stephanie Campos conversa con Sixto Porras sobre el tema El poder de una visión. Cada ser humano necesita tener un proyecto de vida y una visión que le den sentido a lo que hace. Cuando tenemos esto, nos es más fácil tener una dirección, algo que nos apasione y nos motive a luchar cada día. La visión se origina cuando alguien nos inspira, cuando hay un deseo y un anhelo por hacer algo, ayudar a los demás y cumplir la voluntad de Dios. Si alguien no desarrolla esto, será una copia de lo que los demás hacen. Conozcamos más sobre este tema.
2: En su programa de Enfoque en la Familia, hoy vamos a conversar acerca del poder de una visión, cómo construirla, cuáles son las ventajas que nos da en nuestras vidas saber para dónde vamos. Y nos acompaña nuestro director para Iberoamérica, Sixto Porras, al cual le damos la bienvenida. ¿Qué tal?
0: Muchas gracias, Stephanie. Qué bueno que vamos a hablar del tema porque es una pregunta existencial crucial para todo ser humano.
2: Así es. Si pudiéramos definir qué es el poder de una visión, ¿cuál sería?
0: Una visión da dirección a nuestra vida. Es algo que nos apasiona. Se origina ante una noticia, se origina ante nuestras inteligencias naturales, se origina porque alguien nos inspira, se origina porque fuimos conscientes de una necesidad, y eso significa que se encuentra la necesidad con la respuesta de Dios. Si usted o yo tenemos inquietud, nos llama la atención, nos apasiona eso, es porque usted tiene algo que cumplir para resolver o atender esa necesidad. Por eso, cuando sea consciente de algo, no piense que alguien más es el que tiene que hacer algo al respecto. Si Dios nos está llamando a nosotros para hacer algo, debemos de decir, heme aquí, envíame a mí. Una visión apasiona la vida de uno, una visión le da dirección en lo que uno desea hacer. Pero antes de entrar en esto, sería bueno analizar cómo vive una persona sin visión. Uh-huh. Una persona sin visión se vuelve una mala copia de alguien más. Anda imitando a los demás, creyendo que el éxito es lo que ellos tienen. Y que el éxito es ir donde la otra gente va, y que éxito es hacer lo que el otro hace. Y no tiene nada que ver con eso. El éxito es la realización personal, la cual es producto del descubrir dentro de mí el propósito por el cual yo existo.
2: ¿Cuáles son los elementos más importantes para construir una visión? Porque si bien es cierto, todo nace por un sentimiento, por una emoción, por un sueño, un anhelo, hay que construirlo, no nos podemos quedar ahí. Entonces, ¿cómo construir una visión correcta en nuestras vidas?
0: En primer lugar, uno debe darse la oportunidad de sorprenderse, de escucharse a uno mismo, de ver qué es lo que late en mi corazón. Y esto tiene que ser algo que nos debe abrigar, nos debe envolver, nos debe apasionar. Tengo que advertirle algo. Cuando uno tiene una visión, no necesariamente inspira a los demás. Lo importante es que le inspire a usted. Usted va a contárselo a otras personas y las otras personas ni se van a inmutar, ni le van a dar importancia, ni van a hacer un comentario. Van a cambiar el tema con naturalidad y usted dice, qué extraño, pero ¿por qué si esto para mí es tan importante? La otra persona no reaccionó como yo esperaba. Aún usted puede contárselo a su mejor amigo, a su hermano, a sus padres, y no les despierta nada a ellos. Lo importante de una visión es que esté en su corazón, que usted la haya encarnado, que usted pueda decir, esto es mío, no dejo de pensar en esto, me inquieta, creo que hay una necesidad y hay que hacer algo al respecto. Eso es lo más importante. En segundo lugar, uno debe caminar hacia la preparación. Yo debo prepararme, yo debo enriquecer mi capacidad de hacer para ser efectivo al alcanzar una motivación. En tercer lugar, debo de unirme a la gente correcta. Otras personas que sueñen como yo sueño, que crean lo que yo creo, que amen lo que yo amo. Esto va a generar una fuerza, una sinergia profunda, porque entonces vamos a integrar nuestra pasión a la de otras personas y nos va a permitir alcanzar más cosas que hubiese sido imposible hacerlo solo. Yo recomendaría que uno tiene que inspirarse, lea historias, vuelva a leer historias de personas que le inspiren, de esos héroes que usted dice, los admiro, les creo. Es necesario entender que debemos de avanzar paso a paso. Nadie puede saltar los pasos, nada nace grande, nada nace perfecto y todos tenemos que pasar por el valle del fracaso. Uh-huh. Esto es indispensable comprenderlo, porque alguien puede decir, soy un fracasado, seguro no era de verdad, seguro no escuché claramente, o tal vez yo no era el elegido para hacer esto. Pero debemos comprenderlo. Todas las grandes historias tuvieron valles de fracaso. El fracaso desarrolla carácter, desarrolla capacidad de levantarnos nuevamente, oportunidad para descubrir otras formas de hacerlo, desarrolla inteligencias que no tendríamos la oportunidad de descubrir si no pasamos por el valle del fracaso. Pero no significa que seamos fracasados. Hay un elemento que es fundamental al hablar de una visión y es todos tenemos que comprender que la visión evoluciona con el tiempo. Nada es estático. En este sentido, no nos asustemos si iniciamos haciendo una cosa y terminamos haciendo otra cosa. Esto quiere decir que la visión evolucionó con el tiempo y eso uno debe de aprender a disfrutarlo, darse la oportunidad de disfrutar esos cambios que van con uno. 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Continuemos con el programa.
2: ¿Qué hacer para que todo aquello que puede estar en nuestra cabeza, todos esos sueños, todas esas ideas se lleguen a concretar?
0: Uno tiene que entender que nació para mantener viva la visión. El resultado de una visión es que genera expectativa por el mañana. ¿Cómo será? Por ejemplo, ahora que mis hijos han crecido, me pregunto, ¿cómo será la vida cuando yo sea abuelo? Eso me emociona pensarlo. Claro. Y quiero luchar siendo padre, un buen padre de familia, para construir en la vida de mis hijos la concepción correcta de familia y que nosotros podamos trascender a través de nuestros hijos y de nuestros nietos. Eso nos hace depender de Dios, porque normalmente una visión es imposible. Imposible para nuestras fuerzas y también imposible para nuestros recursos económicos. Por eso siempre una visión arranca de nosotros el deseo de depender de Dios. Desarrolla pasión por la vida, deseos de vivir, deseos de que el mañana llegue. Nos inspira a hacer lo correcto. Muchas veces usted y yo decidimos hacer lo correcto porque amamos lo que hacemos. Esa es la razón por la que hemos decidido hacer lo correcto. Por eso, alguien que tiene una visión, tiene dirección, tiene norte, tiene sentido en la vida, tiene razón para vivir, tiene el deseo de ver cumplido todos aquellos sueños. Una visión nos hace crecer en fe. La fe alimenta la esperanza. La esperanza es el anhelo de ver cumplido aquello que hoy palpita en mi corazón. Una visión da un legado a la nueva generación. Mis hermanos han dado imposible para nuestras fuerzas y también imposible para nuestros recursos económicos. Por eso siempre una visión arranca de nosotros el deseo de depender de Dios. Desarrolla pasión por la vida, deseos de vivir, deseos de que el mañana llegue. Nos inspira a hacer lo correcto. Muchas veces usted y yo decidimos hacer lo correcto porque amamos lo que

0: vida, tiene razón para vivir, tiene el deseo de ver cumplido todos aquellos sueños. Una visión nos hace crecer en fe. La fe alimenta la esperanza. La esperanza es el anhelo de ver cumplido aquello que hoy palpita en mi corazón. Una visión da un legado a la nueva generación. Mis hermanos han dado continuidad a la empresa que mis padres, bueno, mi abuelita había fundado en primer lugar, luego mis padres retomaron. La visión que mi mamá sembró en nuestros corazones desde niño, ellos lo están concretando hoy. Bueno, uno deja un legado cuando tiene una visión porque impacta a otras personas, da dirección a nuestra vida y una visión nos realiza como persona. Una persona que no tiene propósitos en la vida, no sabe a dónde va, no sabe cuánto le falta para llegar, no sabe si va por el camino correcto. Por eso, cuando una persona está apasionada con una visión, esta visión sacará lo mejor de usted.
1: Toda visión definitivamente es un desafío muy grande que tenemos enfrente. ¿Cómo mantener la alta motivación, la actitud correcta ante ese desafío? Porque probablemente vamos a empezar con mucha fuerza, pero las diferentes circunstancias, las adversidades que es normal que vengan, pueden traer abajo esa motivación. ¿Cómo hacer para que eso no nos afecte?
0: Mantener viva nuestra confianza en Dios, entender que el éxito solo lo provee la perseverancia. La perseverancia es la capacidad de mantenerse caminando en medio de las diferentes circunstancias. Llueva, truene, haga frío, caiga nieve, haga sol, sea intenso. Yo nací para caminar, para llegar. Lo logramos cuando aprovechamos la oportunidad. Esas oportunidades que se presentan y no vuelven, uno tiene que darse esa oportunidad de creerlo. Algunas personas piensan que porque fracasaron una vez, son personas fracasadas. No es cierto. El fracaso es una circunstancia del camino, pero no puede estigmatizar nuestras vidas. Uniéndome a las personas correctas, hágase rodear de personas correctas, que crean como usted, que amen como usted, que tengan la misma senda que usted se ha propuesto. Y sobre todo, tenemos que entender que lo más hermoso de una visión, de una meta, no es llegar. Lo más bello es que nos puso a caminar y eso hace que tengamos una gran inspiración en nuestra vida. En los momentos difíciles, tiene que tener cuidado con lo que siente y con lo que piensa, porque en medio de la adversidad tenemos pensamientos distorsionados, como seguro no era yo la persona correcta, soy un fracasado, me engañé a mí mismo. No. En los momentos difíciles, tengo que caminar con pasos lógicos e inteligentes.
1: Por hoy el tiempo se nos ha ido, pero mañana queremos desarrollar más puntos importantes acerca de cómo construir una visión y cómo un personaje bíblico, Nehemías, nos enseñará a hacerlo de una forma correcta.
0: Qué bueno que podemos seguir hablando sobre el tema. Una persona con visión es alguien apasionado.
2: Recuerde que el éxito lo alcanzamos cuando descubrimos el potencial que hay dentro de nosotros y lo utilizamos para construir nuestro proyecto de vida, al lado de los seres amados. Mañana podrá escuchar la segunda parte de este tema. 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Se despide Johanny Hernández en Enfoque a la Familia. 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

0: La Segunda Guerra Mundial terminó luego de las dos bombas nucleares de Hiroshima y Nagasaki. Sin embargo, para un soldado, increíblemente, la guerra no terminó sino casi 30 años después. Soy Santiago Paván, esto es Una Luz en el Camino, y si querés saber cómo sigue esta historia, acompáñame al tema de hoy. La llamativa historia de Yoichi Yokoi comenzó en 1941 cuando el ejército imperial japonés lo reclutó como soldado para el servicio activo. Al poco tiempo ya lo habían asignado como sargento para combatir contra la marina estadounidense en el territorio de Guam. Su objetivo era defender a toda costa ese territorio que pertenecía al imperio japonés. Por desgracia para los orientales, los norteamericanos ganaron y arrasaron con todo. Pero el ejército japonés tenía un código de honor difícil de romper. El emperador no quería que sus soldados se rindan, y para no manchar su honor, varios soldados huyeron a la selva cuando vieron que la batalla estaba perdida. De esta manera, el sargento japonés vivió durante 27 años en la selva. Él mismo confesó haber visto un folleto que decía que la Segunda Guerra Mundial había terminado, pero pensó que era una falsa noticia estadounidense para que se entregara. El 24 de enero de 1972, unos cazadores lo encontraron. Tenía 57 años y estaba debilitado tanto física como emocionalmente. Comenzó a pedir piedad pensando que eran soldados enemigos y hasta pidió que lo maten para no manchar su honor, creyendo que ya lo habían capturado. Pero lo que él no sabía era que lo estaban rescatando. Esta historia muestra la manera en que solemos reaccionar ante el miedo. Huimos tratando de escondernos de la realidad. Esta es una historia muy similar a la que vivió el profeta Elías. Primero de Reyes, capítulo 19, relata que después de haber visto el poder de Dios, hubo alguien que lo hizo dudar y se escapó a una cueva deseando la muerte. ¿De qué te estás escapando? ¿Hay algo que venís arrastrando hace años sin poder solucionar? Puede ser un recuerdo que no lográs sanar, una relación que no podés superar, o puede ser que te estés escapando de tener un encuentro personal con Dios. Si este es tu caso, la respuesta está en la misma historia de Elías. Aunque estaba escondido, sumergido en la duda y en la depresión, Dios nunca lo dejó solo, y se hizo presente por medio de un susurro en el oído de Elías. Hoy, Dios también te susurra al oído y te dice: no tengas miedo, yo nunca te voy a abandonar. 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

0: Muchas personas ven el matrimonio como una aventura, otros como una etapa de sus vidas. Algunos lo consideran como una de sus más grandes metas. Sin embargo, hoy tenemos un invitado que considera el matrimonio como una empresa. Bueno, y no como cualquier empresa, sino la empresa más importante de la vida. Se trata de mi buen amigo Lawrence Otárola. Lawrence es escritor, productor de programas de radio y televisión, conferencista internacional, y tenemos el privilegio que él esté con nosotros en los estudios de Enfoque a la Familia. Gracias, Lawrence, por acompañarnos.
1: Gracias, Sixto. Gracias por invitarme y gracias a todos los oyentes. Qué placer y qué privilegio estar de vuelta acá contigo y con toda nuestra audiencia.
0: Es hermosa esta aventura de construir familia y de crecer en el privilegio de formar una carrera alrededor del matrimonio, lo cual, combinado a tu ejercicio profesional, te ha llevado a escribir el libro Matrimonio, la empresa de la vida, 10 reglas del juego. Háblanos un poquito de esta aventura de escribir tu libro.
1: Claro que sí, Sixto. Es interesante porque este concepto nació primero viendo cómo se iba malinterpretando el concepto de familia y de matrimonio. A lo largo de los años visto constantemente un ataque sistemático, o no más bien diría un ataque sistemático, sino más bien una corriente a ir enfatizando de que el matrimonio está pasando de moda, que el matrimonio como modelo es obsoleto, que es algo de la antigüedad, que realmente no funciona para la vida moderna. Y leyendo un libro muy interesante, un informe sobre la Agencia de Administración de Pequeña Empresa de los Estados Unidos, descubrí que había una estadística de esta administración que decía que cada año 600,000 nuevos emprendedores comienzan empresas con un gran sueño, con una gran expectativa de volverse propietarios y de cumplir sus sueños y sus metas en la vida. Pero sin embargo, la misma agencia publica otra estadística que dice que cada año se cierran 600,000 empresas. Y eso me llevó a pensar, pero ¿cómo es posible? Aquí estamos hablando de una rotación del 100%. Se abren 600,000, se cierran 600,000. Y nadie está cuestionando el modelo de libre empresa. Y nadie cuestiona el modelo de libre empresa porque la gente sabe que el modelo no es el problema. El problema son las personas que entran desconociendo qué es lo que se necesita para sacar una empresa adelante. De hecho, otra de las estadísticas menciona que de 10 personas que conocen lo que tiene que hacerse y que ya tienen experiencia y conocimiento para emprender empresas, 9 de cada 10 tienen éxito. Entonces estamos hablando aquí de un porcentaje altísimo de la gente que sabe a lo que va y que entiende a lo que se va a meter.
0: Quiere decir que cuando hacemos la relación con el matrimonio, estás hablando que necesitamos la misma dedicación, ponerle empeño y no solamente empeño, sino capacitarnos para hacer bien el trabajo de construir una relación saludable en el matrimonio.
1: Exactamente, Sixto. Si te pones a pensar, todos nosotros nos preparamos en la vida para todas nuestras vocaciones y quehaceres y carreras. Una persona que quiere ser ingeniero se estudia y se prepara para ser ingeniero. Una persona que quiere ser cocinero, chef, se prepara para eso. Todas las personas nos preparamos para las diferentes actividades humanas. Sin embargo, yo me he cuestionado cuántos de nosotros realmente nos preparamos para ser padre o madre, o cuántos de nosotros nos preparamos para ser esposo o esposa. Sencillamente entramos a esta aventura que nosotros hemos llamado la empresa más importante de la vida sin preparación. Y entonces luego pues nos preguntamos por qué las cosas no nos salen como queríamos. Y es aquí donde viene la relación, y es aquí donde comenzó el concepto y nació el concepto de ver al matrimonio como una empresa, la empresa más importante de la vida. Surgió esta estadística con la agencia de la pequeña empresa de los Estados Unidos y pudimos hacer la conexión con respecto al matrimonio. Si nosotros pensamos en el matrimonio es muchísimo más que emociones y muchísimo más que romanticismo. Se ha dado al matrimonio una idea y una imagen de que tiene uno que estar enamorado, tiene uno que estar ilusionado, tiene que haber mucho romanticismo. Y si ya no siento, se acabó la cosa. Y es ahí donde para mí está el problema. Porque si nosotros vemos al matrimonio como una aventura emocional, pues obviamente va a haber muchísimos afectados y muchísimos dañados. Pero si vemos al matrimonio como lo que es, una empresa, y no cualquier empresa, sino la empresa más importante de la vida, entonces vamos a entender que esta empresa requiere dedicación, requiere esfuerzo y requiere adquirir ciertos conocimientos de principios que nos permitan saber cómo manejar y llevar esa empresa al éxito.
0: Solo escucharte ya me emociona y quisiera leer el libro ya, y te felicito porque ya está recorriendo no solamente los Estados Unidos, sino toda América Latina. Pero quisiera devolverme para hablar con los solteros, porque siempre que doy entrevistas en diferentes medios de comunicación, los periodistas me dicen que cada vez los jóvenes quieren casarse menos. Me parece que los jóvenes han distorsionado la imagen del matrimonio. Tienen miedo porque 50% de ellos provienen de hogares desintegrados, donde ha habido divorcio, y ha habido una cosmovisión actual de relativismo donde todo se hace en función de lo que siento, como lo has dicho. Hablemosle a los solteros. ¿Qué le diría usted a los solteros?
1: Es importantísimo porque para mí todo el concepto y el movimiento de matrimonio, la empresa, la vida, como movimiento. Una de las áreas donde nosotros queremos trabajar a fondo es precisamente con los solteros. ¿Por qué? Porque lo que queremos es que los solteros puedan ver antes de meterse a la empresa más importante de su vida, ver los elementos y las cosas y tener las herramientas necesarias que les permita tomar una decisión correcta a la hora de escoger al socio o la socia de la empresa más importante de la vida. Y en este proceso de selección, donde le podemos enseñar y abrir los ojos a los solteros en el proceso de entender que el matrimonio es la empresa más importante de la vida y que lo que ellos van a escoger es a un socio para el resto de sus vidas, que entonces ese proceso debe ser cuidadosamente escogido y debe seguirse un proceso adecuado que le permite escoger la persona apropiada. Vea que digo la persona apropiada y no la persona ideal. Porque cuando hablamos de idealismos, ahí es ahí donde comienzan los problemas en el matrimonio para los solteros.
0: ¿Cuál es la diferencia?
1: La diferencia es que nosotros nos hemos forjado ciertos ideales, y en esos ideales de una persona casi perfecta, de una persona donde solamente enfatizamos y nos enfocamos en las virtudes y en las características positivas, negando, rechazando o sencillamente ocultando las partes negativas. Nadie, no existe la persona ideal, no existe la persona que lo tiene todo. Dios nos ha diseñado, o el diseñador del matrimonio nos ha diseñado de tal manera que nosotros venimos ya con características positivas y con características negativas. Y a la hora de asociarnos con alguien, debemos de entender que somos un complemento. Pero ese complemento va a traer cosas positivas, pero también van a surgir las cosas negativas.
0: Antes de continuar con el programa, quiero hacerle una pregunta. ¿Sabe cuáles son las habilidades necesarias para convertir su matrimonio en una relación estable? En Enfoque a la Familia hemos publicado un test que le ayudará a usted y a su cónyuge a reconocer esas áreas que pueden trabajar para tener un matrimonio para toda la vida. Si le gustaría hacer este test gratuito, visite el sitio enfoquealafamilia.com/recursos. 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Ahora continuamos con la segunda parte del programa. El otro fenómeno que estamos viendo entre la juventud es que tienen miedo a casarse. Y algunos prefieren juntarse, vivir juntos sin el compromiso del matrimonio, o simplemente tener aventuras sexuales y no establecer una relación de compromiso. Pero usted en su libro enfatiza claramente cuáles son las ventajas de contraer matrimonio, y aún hay ventajas científicas que evidencian que cuando las personas se casan, tienen un nivel de vida superior. Hablemos de estas ventajas.
1: Es interesante, Sixto, porque hay la percepción, y cuando hablamos de percepción son las formas en que la persona asimila su entorno, su ambiente, y procesa la información que recibe, la organiza y la clasifica. Entonces las percepciones pueden ser muy buenas por un lado, pero también pueden ser engañosas, nos pueden llevar a una percepción falsa. Y muchas veces nos dejamos llevar por las percepciones sin examinar a fondo las cosas. Y esto precisamente tiene que ver con el asunto de las uniones libres. Hay la percepción generalizada de que la unión libre es una mejor opción al matrimonio. Y se basan precisamente en el concepto generalizado de que es algo más moderno, de que la idea y mentalidad del matrimonio es obsoleta, es de la forma en que antes la gente pensaba. La gente moderna, la gente más abierta, la gente más inteligente piensa en la unión libre como un modelo. Asumiendo que el hecho de tener mente abierta y que el hecho de ser moderno, entonces valida y hace eficiente el modelo de unión libre. Sin embargo, los científicos sociales en los Estados Unidos, de diferentes universidades muy prestigiosas, han hecho investigación por años. Estamos hablando de que han seguido parejas por 15, 20 años y las han evaluado a lo largo de todo ese proceso y han medido los resultados de matrimonios y de uniones libres, e incluso de solteros. Y lo interesante en esta investigación, Sixto, es que se llega a la conclusión que los matrimonios sobrepasan en todas las medidas, a las uniones libres y a los solteros.
0: ¿Usted está diciendo que tienen una mejor calidad de vida?
1: Tienen una mejor calidad de vida, acumulan más riqueza al final de sus vidas, tienen una vida sexual más activa, dinámica y satisfactoria. Es decir, que hay una serie, tienen menores niveles de riesgo para incurrir en separación y divorcio. O sea que en todas las áreas medidas, el matrimonio como modelo sale mejor parado que la unión libre y que quedarse soltero.
0: Usted anima entonces a los solteros a que se casen, y eso es fascinante.
1: Animamos a los solteros a que aprendan las reglas del juego. Volvemos a la estadística con la empresa anterior, donde dice que de cada 10 empresarios que saben a lo que van, 9 tienen éxito. De la misma manera en el matrimonio, la empresa más importante de la vida. Si yo me anticipo y me preparo y aprendo cuáles son los fundamentos, cuáles son las reglas fundamentales del matrimonio, y aprendo y tengo una perspectiva correcta y una anticipación adecuada de qué va a ser el matrimonio realmente, tengo grandes probabilidades de tener éxito en la empresa más importante de la vida y de ser felices. Ahora, una de las cosas que nosotros hablamos es que la felicidad no es un fin en sí mismo. La felicidad es un subproducto cuando yo hago lo que es correcto. Cuando yo me enfatizo y me enfoco en lo que es apropiado y en lo que es correcto, como un subproducto va a venir la felicidad. Pero si yo pongo la felicidad como fin, nunca voy a ser feliz. Porque cuando yo me enfoco en ser feliz, no voy a alcanzar la felicidad. Pero cuando yo me enfoco en hacer lo que tengo que hacer y en desarrollar la empresa familiar, entonces como resultado y subproducto voy a ser feliz.
0: Me encanta ese concepto porque lo pone en la perspectiva correcta, ¿no? La felicidad hoy se está vendiendo como si fuese un producto de panadería y no es cierto, no es cierto. Usted lo ha dicho correctamente. Se construye, se camina, se decide, y haciendo lo correcto se obtiene el fruto, y uno de esos frutos es la felicidad. Y también es un tema en el que hay que trabajarlo correctamente. Loren, se nos ha acabado el tiempo y me gustaría invitarte a que puedas acompañarnos el día de mañana y así continuar esta conversación sobre cómo construir el matrimonio, la empresa de la vida.
1: Claro que sí, aquí estaremos.
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0: Bienvenido, bienvenido una vez más a Una Mejor Manera de Vivir. Hoy hablaremos acerca de cómo confesar a Jesús y la importancia que eso tiene en nuestras vidas. Leo de la palabra de Dios. Os digo que todo aquel que me confesare delante de los hombres, también el Hijo del Hombre le confesará delante de los ángeles de Dios. Mas el que me negare delante de los hombres, será negado delante de los ángeles de Dios. Durante la reforma del siglo XVI, un hombre que se llamaba Martin Basel, o Basel, aceptó la fe reformada. Comenzaron a circular rumores en el sentido de que se había hecho protestante y pronto fue detenido y arrojado en prisión. Pero después de un tiempo se lo dejó ir en libertad porque no había suficientes evidencias contra él. Unos 100 años más tarde, otro preso fue encarcelado en la misma celda donde había estado previamente Basel. Y cierto día descubrió una piedra suelta en su celda y la sacó. Detrás de ella encontró un trozo amarillento de papel en el cual estaba escrita la siguiente confesión de Martin Basel. Oh misericordioso Cristo, sé que solo podré ser salvo por los méritos de tu sangre. Santo Jesús, acepto tus sufrimientos en mi favor. Te amo. Amigos, vivimos en una época cuando, hablando en términos generales, la gente no va a la cárcel por sus creencias religiosas. Pero los fieles cristianos estamos convencidos de que, en un futuro no distante, el pueblo de Dios será perseguido por su fe y muchos perderán la libertad y hasta la vida. Y al hablar acerca de ese tiempo, Juan, en el Apocalipsis nos dice, en Apocalipsis 12, que no es otra cosa sino el mensaje de Jesús para la última generación. Allí nos menciona y dice, entonces el dragón se llenó de ira contra la mujer, está hablando de nuestra generación, y se fue a hacer guerra contra el resto de la ascendencia de ella, los que guardan los mandamientos de Dios y tienen el testimonio de Jesucristo. Y al comentar este asunto, mi escritora favorita dice, conforme vaya acercándose la tempestad, muchos que profesaron creer en el mensaje del tercer ángel, pero que no fueron santificados por la obediencia a la verdad, abandonarán su fe e irán a engrosar las filas de la oposición. Uniéndose con el mundo y participando de su espíritu, llegarán a ver las cosas casi bajo el mismo aspecto. Así que cuando llegue la hora de la prueba, estarán preparados para situarse del lado más fácil y de mayor popularidad. Hombres de talento y de elocuencia, que se gozaron un día en la verdad, emplearán sus facultades para seducir y descarriar almas. Se convertirán en los enemigos más encamisados y enconados, yo diría, de sus hermanos de antaño. Cuando los observadores del sábado sean llevados ante los tribunales para responder por su fe, estos apóstatas serán los agentes más activos de Satanás para calumniarlos y acusarlos y para incitar a los magistrados contra ellos por medio de falsos informes e insinuaciones. ¿Quieres saber más? Lea el libro El Conflicto de los Siglos. Allí está. Por eso, amigos, permanecer fieles a Cristo y confesarlo, cueste lo que cueste, es la mejor alternativa, porque sabemos que las cosas han de terminar bien. La verdad y Jesús triunfarán. Por eso tener esto presente y vivirlo es siempre una mejor manera de vivir.
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En el matrimonio, el amor crece cuando hay una amistad que se extiende en el tiempo y cuando lo compartimos todo. Es entonces cuando desaparecen los secretos, porque contamos nuestros temores, sueños y proyectos. El amor se debilita cuando dejamos de ser amigos, pero se fortalece cuando estamos cerca y prestamos el hombro para que la otra persona llore, disculpamos los pequeños errores que se cometen y permanecemos juntos cuando todos se han marchado. Cuando hay amor, nos volvemos complacientes, escuchamos sin interrumpir y buscamos cualquier pretexto para abrazar. Por eso, celebre cada día la amistad que los une y el amor que surge de ella. Exprese con ternura un halago sincero y reconozca las virtudes de su cónyuge, porque en el fondo, todos necesitamos sentirnos apreciados. Hola, soy Sixto Porras de Enfoque a la Familia y quiero darle la bienvenida a esta transmisión especialmente diseñada para usted. Le cuento que hace un tiempo grabamos la serie La Casa es de Todos. Es una serie de videos donde tiene un descargable en PDF y pueden hacerlo juntos como familia, verlo juntos como familia. La meta es ayudarnos a construir un hogar agradable para vivir. Y hoy quiero dejarle con uno de los capítulos que grabamos, que son principios para ponernos de acuerdo en el hogar. Es fundamental que nosotros firmemos un pacto como familia. Pero no se lo adelanto, espero pueda disfrutar este tiempo de reflexión para hacer de nuestro hogar el mejor lugar para vivir. Vamos a hablar sobre principios de la corresponsabilidad y vamos a ir paso a paso construyendo este concepto maravilloso de la corresponsabilidad en el hogar. Antes de darles recomendaciones prácticas sobre cómo implementar la corresponsabilidad, analicemos aquellos principios que nos van a ayudar a fortalecer la corresponsabilidad y que establecen una base sólida a la hora de resolver cualquier problema en cuanto a las responsabilidades en el hogar. El primer principio es el amor. Nos amamos. El amor acepta y resalta las virtudes sobre los defectos. Así es que en lugar de criticar, vamos a resaltar las virtudes que cada uno tiene. El amor no obliga al otro a cambiar. Lo acepta tal cual es. Por lo tanto, si trabajamos a partir de la aceptación y de la admiración, nos es más fácil sacar lo mejor del corazón de la persona que amamos. Una familia que ama es paciente con aquellas personas que necesitan más tiempo y práctica a la hora de realizar las tareas domésticas. Así es que una familia que ama es paciente con los demás. Por ejemplo, usted tiene que ser paciente con sus hijos pequeños y los juguetes regados. Ellos van a tardar una hora recogiéndolos porque se van a distraer. Entonces hay que armarse de mucha paciencia. Si no nos armamos de paciencia, vamos a ser intolerantes, vamos a regañar constantemente y vamos a poner tenso el hogar. Por eso el amor es paciente. El amor es amable y está atento a las necesidades del otro y las atiende con prontitud. Por eso, la amabilidad tiene que ser una característica fundamental en cada uno de nosotros. Cuando somos amables, al ver una necesidad, procuramos colaborar con alegría y nos servimos mutuamente. Traigo, llevo, te ayudo, estamos juntos en esto. ¿Qué más puedo hacer? Por ejemplo, la lavadora está puesta, se abre la puerta de la lavadora, uno de los dos estaba lavando, el otro va pasando y dice, ok, yo saco la ropa y vos la vas tendiendo, ¿te parece? Y cuando ya está seca, la ordenamos. Uno la va ordenando, el otro va planchando y el otro la lleva al lugar donde corresponde. Con alegría, con la mejor disposición, porque el amor es amable. El amor no es egoísta. Déjeme decirle, si usted quiere ir al fracaso en cualquier cosa, sea egoísta, egocéntrico. Espere que le sirvan, que le atiendan, que le hagan. Usted nació para vivir solito, no en familia. Y nadie nació para vivir solito. Vivimos en familia y por lo tanto el egoísmo no prevalece en el amor. Cuando hay amor, no interponemos nuestros intereses sobre los demás.
No priorizamos nuestro descanso sobre el de los otros, es decir, procuramos que todos podamos descansar, no nos sobrecargamos los unos sobre los otros, sino que colaboramos. El principio del servicio es fundamental a la hora de la corresponsabilidad en la familia, es decir, tratar de conectarse con las necesidades de los otros y tratar de suplirlas, aun si eso significa sacrificarse a usted mismo. Todas las mañanas, cuando yo me levanto, muchas veces Helen se ha levantado primero, ha preparado otras cosas, y yo estoy preparando algunas cosas, y cuando yo me doy cuenta, mi merienda está lista. Una leche especial de almendra con avena integral y algunas semillas de chía, de cebada y otras cosas especiales riquísimas. Un día que me lo estaba comiendo en mi oficina, un amigo me observa y me dice, ¡qué hermoso, Sixto, qué rico eso! Oh, claro, le digo, es la merienda que Helen cada día me prepara para que yo traiga al trabajo. Y a él se le asoman un par de lágrimas y dice, nunca lo han hecho conmigo. Ese era su tema y fue un momento especial para detenerme y escucharlo. Pero fue un momento para regresar a casa, abrazar a Helen y fui consciente de estos actos de servicio que ella tiene conmigo. Y me fascina que podamos tener actos de servicio el uno para el otro. El servicio es una actitud cotidiana. No depende de nuestro estado de ánimo, si quiero o no quiero. No, tenemos que sacarlo. Cuando usted sirve a los demás, usted se realiza. Cuando usted sirve a los demás, es más feliz. Cuando usted sirve a los demás, usted tiene un mayor nivel de satisfacción y de gratitud. Servir a los demás se trata de buscar intencionalmente oportunidades de servicio, grandes o pequeñas, que adornen nuestra relación cada día. Si hay un papel, lo recogemos. Si ella está acostada y usted va pasando y va a la cocina, sería bueno que pregunte, ¿te traigo algo? ¿Necesitas algo? ¿Necesitas tomar algo? Y uno tiene una actitud adelantada. Este es el espíritu de servicio. La motivación del servicio no tiene que ver con esperar retribución o recibir recompensas externas. No. El servicio tiene que ver con una disposición a entregarme voluntariamente por la persona que yo estoy amando. Así es que cuando nosotros servimos, no debemos de esperar que nos den, que nos devuelvan, que nos agradezcan. No, de ninguna manera. Claro, siempre debe de haber una actitud de agradecimiento, pero el servicio es voluntario y se da por amor, porque me entrego. 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Continuemos con el programa. El otro principio fundamental es el principio de la justicia. Se trata de esforzarse por dar y tratar a los demás como es debido. Quien es justo busca hacer lo correcto. No actúa basándose en sus propios intereses, pasiones o deseos.
No, de ninguna manera. Quien es justo actúa con autenticidad y objetividad, aunque eso implique que no será beneficiado. Es decir, distribuir las responsabilidades entre todos para que la carga sea equitativa. Implica que buscaremos el reparto justo para todos los miembros de la familia de acuerdo a sus capacidades, a su disponibilidad y de acuerdo a su edad. No podemos imponer a nuestros hijos algo que es propio de los adultos o que ellos no están capacitados para realizar. Por ejemplo, un niño de 5 años no puede cocinar, no puede calentar el fuego. Esas son responsabilidades propias de los adultos. Pero podemos permitirle que él prepare algunas cosas que sean fáciles de manejar y que ellos colaboren con nosotros. Si nosotros los involucramos desde pequeños a nuestro lado para que aprendan, va a ser maravilloso. Bueno, así crecí yo. Nosotros teníamos un pequeño hotel y siempre nosotros estábamos a la par de papá y mamá. Tendíamos camas, arreglábamos cosas, recogíamos platos, corríamos a comprar el pan, corríamos a comprar el hielo, atendíamos en la recepción, recibíamos a los clientes. Nos era natural. Por lo tanto, cuando entramos a la vida laboral, no fue natural trabajar, porque tuvimos el ejemplo de nuestros padres y también porque lo practicamos desde que éramos pequeños. Pero lo más bello es que siempre lo hicimos con una sonrisa, porque mi papá y mamá lo hacían con alegría. También implica que no habrá preferencia por algún miembro de la familia. Ser justo significa que no tratamos a un miembro de la familia de forma especial. Gracias a Dios ya terminaron aquellos años donde la hermana servía al hermano. No, que él no lave el plato porque es varón. No, esos tiempos ya terminaron. Ahora el trato es igual. Nos tratamos al hombre y a la mujer igual, colaboramos igual, ayudamos igual. En muchos de los hogares, quien cocina son los hombres. ¿Por qué? Porque tienen una mejor mano. Y es chistoso cuando llego a esas familias y ellos me lo cuentan. Es que él tiene una mejor mano. Entonces yo hago otras cosas y él cocina. A mí me fascinaba los domingos. Íbamos a la iglesia y cuando veníamos, quien se ponía el delantal era mi papá. Y siempre nos sorprendía con platos especiales. Esos domingos eran extraordinarios. Nos sentábamos todos a la mesa, comíamos y luego colaborábamos al llevar las cosas. Esto nos enseñó el espíritu de servicio, el tratar a la familia con justicia, el tener un corazón misericordioso. Yo quiero animarle a que usted repase este capítulo lentamente con su familia y hagamos un autoexamen si hay dentro de nosotros la actitud correcta o si hay algo que debe corregir. Puede que yo haya crecido en una familia donde me enseñaron a ser egoísta, donde me hicieron haragán. Perdón si lo estoy regañando, pero si a usted lo hicieron haragán, hay que cambiar. Se está perdiendo una oportunidad hermosa de servir a los demás. Le animo a que hagamos de nuestra familia un hogar donde todos colaboramos con la mejor actitud. 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Le animo a que usted también lo haga. Gracias por habernos acompañado el día de hoy. Soy Sixto Porras, de Enfoque a la Familia.

0: se queje de nada. Elimine los lamentos, la queja, comience a alabar, a vivir cada día con sentido de propósito, de misión, con pasión, con entrega. El Salmo 31:10 dice: la vida se me va en angustias y los años en lamentos. La tristeza está acabando con mis fuerzas y mis huesos se van debilitando. No es el propósito de Dios.
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0: El Salmo 25:16 dice: vuelve a mí tu rostro, tenme compasión, pues me encuentro solo y afligido. No nacimos para vivir solos. Dios nos hará habitar en familia. Dios sustentará tu vida cuando te congregues, cuando te reúnas con otros a orar. No nacimos para vivir en soledad. Abre la cortina, llama a tus amigos. Marta y María mandaron a llamar a Jesús, tu amigo, el que tú amas, está enfermo. Jesús, cuando tenía angustia, llamó a Jacob, a Juan y a Pedro y les dijo: vengan, oren conmigo, estoy angustiado hasta la muerte. No es el propósito de Dios que caminemos solos. ¿Qué nos detiene? La amargura. Hebreos 12:15 dice: asegúrense de que nadie deje de alcanzar la gracia de Dios, de que ninguna raíz amarga brote y cause dificultades. Observe cómo lo dice Job 21:25. Otros, en cambio, viven amargados y mueren sin haber probado la felicidad. ¿Quieres un consejo? Deja de odiar, deja de vivir en el pasado, deja de vivir deseando vengarte. Renuncia hoy a todo espíritu de amargura que te ha detenido y está contaminando a los tuyos. Yo no sé qué nos detiene. Puede ser que el compararnos, puede ser que los complejos, puede ser que la envidia, puede ser que el orgullo. Yo no sé qué nos detiene, pero estos depredadores tienen que quedar a un lado, porque están acabando con nuestras fuerzas, desvían el propósito de nuestra vida. Puede ser la lujuria, puede ser una relación errónea. Encuentra tu camino, consagra tu vida a Dios y dile: aquí estoy. La fe nos hace caminar y ver el futuro con esperanza. Déjame repasar algunos textos para fortalecer tu fe. Isaías 59:21 dice: en cuanto a mí, dice el Señor, este es mi pacto con ellos. Mi espíritu que está sobre ti, observa el destino. Mi espíritu que está sobre ti y mis palabras que he puesto en tus labios no se apartarán jamás de ti, ni de tus hijos, ni de tus descendientes, desde ahora y para siempre, dice el Señor. Estamos en deuda con ellos, con esta generación que viene detrás de nosotros, que toma nombre en nosotros. Por eso, no viva la ligera, no viva el capricho, no viva el antojo, viva con sentido de destino. Vea cómo lo dice 2 Corintios 4:13. Escrito está: creí y por eso hablé. Creí y por eso hablé. Con ese mismo espíritu de fe también nosotros creemos y por eso hablamos. Hable palabras de fe, anuncie lo que Dios va a hacer, aunque no se vea claramente. Cámbiese de nombre como Abraham lo hizo con Sara también. Comience a caminar tras ese propósito que tiene su nombre. Nunca caminaremos solos, lo dijo Jesús. En Juan 15:16 dice: y yo pediré al Padre y Él les dará otro consolador para que los acompañe siempre, todos los días, en la cama, en el baño, en el trabajo, en el auto, en el bus, donde quiera que esté, Él nos acompaña siempre. No caminamos a la deriva. Muchas veces no se observa nada en el horizonte. A veces las circunstancias parecen adversas. Dios está puliendo tu carácter y preparando tu corazón. A Moisés lo llamó a los 80 años, cuando lo había pulido en el desierto por 40 años, tostando su piel, formando su carácter, moldeando su vida. A José y a María Dios le proveyó para que fueran a refugiarse a Egipto. A David y a Salomón Dios les proveyó para construir el templo. A Esther Dios la preparó para ser la reina en medio de la esclavitud. Déjame decirte, todos los planes de Dios se cumplirán a pesar de las circunstancias que vivimos.
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0: Hay quienes critican a los demás. No los escuchen. No escuchen si le dice usted no puede. No escuchen si le dicen usted no tiene influencias. No escuchen si le dicen mira tu origen. No escuche eso. Simplemente se envidia. Usted camine para el Señor. Los obstáculos desarrollan carácter y son plataforma para lo que sigue. Dios nos llama al centro de la historia. Él ha diseñado una historia para nosotros, vívala. Nos escogió desde antes de nacer, le escribió día a día. Déjeme hacer este pequeño recorrido para bendecir su vida y reafirmar este principio. El Salmo 139, 16 y 17 dice: tus ojos vieron mi cuerpo en gestación. Dios, todo estaba ya escrito en tu libro. Todos mis días se estaban diseñando, aunque no existía uno solo de ellos. ¡Cuán preciosos, oh Dios, son tus pensamientos! ¡Cuán inmensa es la suma de ellos! Todos tus días se diseñaron antes de nacer. Yo quiero retarte. No vivas otra historia. Nunca Dios va a torcerte el brazo. Pero yo no quiero vivir otra historia. Yo quiero vivir esta, la que lleva mi nombre, la que fue contada en el cielo, la que se escribió desde antes de nacer. Sobre la vida de Emiliano hay una historia, días maravillosos que se van a cumplir. Dios enviará ángeles cerca de él, lo ungirá con su espíritu, con los dones, con la gracia. Oramos para que el Espíritu de Dios lo llene, lo bautice desde esta corta edad y comience a revelar a su vida desde ahora lo que él llegará a ser en el futuro. Mas desde ahora, él tiene que tener hambre y sed de oír a Dios. Ahora lo miramos alabar y glorificar a Dios y exaltar a Dios. Es a tu lado como crecen nuestros sueños. Es por ellos. Jeremías 1, 4 y 5. La palabra del Señor vino a mí. Tiene que ser revelada a tu vida. Tiene que hablar contigo. Antes de formarte en el vientre, ya te había elegido. Antes de que nacieras, ya te había apartado. Te había nombrado profeta para las naciones. Dios quiere erradicar de nosotros el temor y por eso nos afirma. Lo dice Jeremías 1, 6 y 7. Yo le respondí: Señor, yo soy muy joven, no sé hablar. Pero el Señor me dijo: no digas soy muy joven, elimina las excusas, porque vas a ir a donde yo te envíe y vas a decir todo lo que te ordene. A ti te digo, no temas a nadie, yo estoy contigo para librarte. No temas a nadie, yo estoy contigo para librarte. Lo afirma el Señor. No temas. Wow. ¿Cuántas veces he necesitado escuchar esta palabra? Observa lo que dice el Salmo 139:5. Tu protección me envuelve por completo. Me cubres con la palma de tu mano. Camine ahí. Yo no quiero ir a otro lugar. Yo quiero caminar cubierto por la palma de la mano del Señor. Yo quiero estar ahí, en el hueco, en la seguridad que me da estar en sus brazos. Una de las cosas que disfrutamos con nuestros nietos es cuando vienen, nos abrazan, se recuestan a nosotros. No hay lugar más seguro que en los brazos de papá. No hay lugar más seguro que en los brazos de mamá. Pues refúgiate en los brazos de Dios. Él está contigo y no te dejará. Él es tu protección. Isaías 30, 21 te lo dice a ti. Esto es por si te desvías. Esto es por si te extravías. Y si te desvías a la derecha o a la izquierda, oirás una voz detrás de ti que te dirá: por aquí es el camino, vayan por aquí. Te buscará donde quiera que vayas, aunque sea oscuro el lugar, aunque sea tenebroso, aunque sea equivocado. Él no tiene problema de enviar ángeles para hablar a tu vida, para marcar tu existencia. Isaías 45, 2 y 3. Esto es tuyo. Es Dios hablándote cómo prepara el camino. Marcharé al frente de ti. Allanaré las montañas, los imposibles, los momentos difíciles. Haré pedazos las puertas de bronce y cortaré los cerrojos de hierro. Te daré los tesoros de las tinieblas y las riquezas guardadas en lugares secretos para que sepas que yo soy el Señor, el Dios de Israel, que te llama por tu nombre. Él es el que va delante de nosotros, abriendo camino, allanando montañas, haciendo pedazos las puertas cerradas en el nombre de Jesús. Esa historia se escribe con el dedo de Dios. Dios ve el final desde el principio. Necesitamos enfocarnos en el futuro. No hay futuro si usted no suelta el pasado. No hay futuro si hay orgullo. No hay futuro si su corazón se aferra al odio. Por eso afirme su identidad en Cristo. Tenga sueños con el futuro y viva con sentido de propósito. La obediencia asegura nuestra herencia y se extenderá a las futuras generaciones. Pablo lo comprende muy bien y lo explica en Filipenses 3, 12 al 14. No es que ya lo haya conseguido todo o que ya sea perfecto. Sin embargo, sigo adelante esperando alcanzar aquello para lo cual Cristo Jesús me alcanzó a mí. No se detiene. Hermanos, no pienso que yo mismo lo haya logrado ya. Más bien una cosa hago, olvidando lo que queda atrás y esforzándome por lo que está adelante, sigo avanzando hacia la meta para ganar el premio que Dios ofrece mediante su llamamiento celestial. ¿Qué tienes que soltar? ¿Qué tienes que entregar?
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Bienvenido o bienvenida a una mejor manera de vivir. Pregunto, ¿eres un habilitador o eres un obstáculo? Comencemos con Filipenses 2:4. Dice así la palabra de Dios: no mirando cada uno por lo suyo propio, sino cada cual también por lo de los otros. Qué hermoso consejo, ¿verdad? Si visitas oficinas públicas, encontrarás básicamente dos tipos de empleados que atienden al público. Estoy seguro que los habrás visto. Están aquellos que muestran buena disposición, que contestan cortésmente toda pregunta que se les hace, que procuran ayudar a cada persona preocupada con su trámite, porque están allí, se supone que están para ayudar, para servir. Y da gusto ver trabajar a esos empleados. Y sobre todo ser atendido por alguno de ellos, ¿verdad? Ya sea en un banco, en una tienda, un negocio, comercio. Pero también hay otra clase de empleados para los cuales todo es difícil, todo demanda mucho tiempo. Tú los puedes ver sentados en un rincón, haciendo que hacen cosas, y en realidad no están haciendo nada. Y diciendo que se no da tiempo, que habrá que presentarse en otra hora, o hacer una solicitud por escrito. Y si la solicitud la haces a mano, hay que solicitarla por internet y llenar el formulario. Y si está en papel, hay que hacerle un papel especial. Y si falta esto, hay que notarizar. A esta clase de gente podríamos llamarla personas traba. Hombres y mujeres que, en lugar de buscar el modo de facilitar una tarea, parecen estar buscando siempre el modo de complicarla y dificultarla. Y hasta a veces se gozan en eso. En lugar de allanar el camino, parecen gozarse en poner obstáculos. ¿Sabes que las personas traba abundan por doquier? No solo en las oficinas públicas o privadas. Es el compañero de trabajo o de estudio, al cual es mejor no pedir un favor, porque siempre tendrá pretextos para no hacerlo. Es el padre que maneja arbitrariamente la palabra no en su trato con sus hijos y su mujer. Es la madre que, por un amor malentendido, va frenando las aspiraciones de su hijo en lugar de estimularlo para vencer cualquier contratiempo. Es el joven que se traba a sí mismo diciendo no, no puedo hacer esto, en lugar de probar, luchar y salir adelante. Por eso te pregunto, ¿cómo es contigo? ¿Eres una persona solución o una persona problema? La persona traba es como es por causa de su pesimismo, o bien por causa de su comodidad, o porque inconscientemente procura impedir que otros logren lo que ella misma no ha podido lograr en su vida. Además, esta clase tan negativa de personas llega a ser semejante a esta mentalidad. Llegan a ser, yo no diría el ejemplo, no quiero decirlo en este momento, pero por la falta de confianza en Dios, algunos llegan a parecerse más a animales que a seres humanos. Y como consecuencia, todo se hace difícil y se llenan de obstáculos y obstaculizan la vida de los demás. Oh, amigo y amiga, no seamos esa persona. ¿Cuán diferente es el hombre o la mujer que confía en Dios? Porque tiene una mente positiva, tiene manos que se mueven haciendo el bien y tiene palabras de aliento para otros, para que otros también hagan el bien. Es contagioso. Por eso quien depende del Altísimo se deleita desenredando y resolviendo problemas en lugar de crearlos para sí mismo y para los demás. Dios nos ayuda a ser habilitadores y no trabas. Dios te bendiga y te guarde. Y recuerda, en este viaje que a todos nos toca andar, las cosas van a terminar bien si hacemos de los principios de la palabra de Dios nuestro GPS y a Jesús como nuestro guía. Habremos descubierto una mejor manera de vivir.

0: un niño que crece en una familia tiene sentido de pertenencia, sabe a dónde pertenece, tiene raíces, sabe de dónde viene, tiene una historia familiar, y esto le ayuda a construir su identidad. Esta identidad, esta fortaleza emocional, son las herramientas con las que él cuenta para enfrentar el reto de crecer y, sobre todo, enfrentar la sociedad.
1: Hemos escuchado un extracto de la entrevista de ayer. Bienvenido a su programa de Enfoque a la Familia. Le acompaña Stephanie Campos. Hoy vamos a continuar con la segunda parte del tema Construyendo Mejores Familias, en donde celebramos el Día Internacional de la Familia. El mismo será abordado por Luis Diego Argüello, Sixto Porras y Jesús Rosales. Recordemos que entre más funcional sea una familia, vamos a tener una mejor sociedad y se va a evitar la problemática social. Conozcamos más sobre cómo tener mejores y más sólidos hogares.
2: 15 de mayo celebramos cada año el Día Internacional de la Familia desde 1993 por una resolución de la Asamblea General de las Naciones Unidas. Iniciamos esta conversación el día de ayer con Jesús Rosales y con Sixto Porras, director regional de Enfoque a la Familia, a quienes les doy nuevamente la bienvenida para seguir conversando de este tema.
0: Muchas gracias, Luis Diego, y me parece apasionante el tema de poder fortalecer la familia, no solamente desde el punto de vista de la convivencia interna, sino desde el punto de vista de instancias gubernamentales, y saber que Naciones Unidas lo ha declarado dándole la importancia que merece.
3: Muchas gracias, Luis Diego, por la invitación de nuevo. Es un privilegio estar aquí compartiendo con vos y con

0: Listo.
1: Todos los años, el 15 de mayo, no solamente se celebra el Día Internacional de la Familia, sino que cada año hay un tema especial o un énfasis especial que la Asamblea General de las Naciones Unidas ha querido darle para atender los principales desafíos que las familias van desarrollando a través de los años. Y quiero que vayamos avanzando sobre esas temáticas para ir ayudándole a las familias también, no solo a celebrar junto con nosotros este día, sino también a tener las herramientas para mejorar en su dinámica familiar. Me llama la atención, por ejemplo, que en el 2000 se declaró las familias como agentes y beneficiarios del desarrollo, y en el 98 se habla de tolerancia, respeto y equidad. Me parece que son valores que hoy vuelven a tomar un carácter trascendental, tolerancia, respeto y equidad en las familias.
0: Bueno, en realidad cada año se rescata un tema para darle un énfasis particular a las celebraciones, poniendo un aspecto en el tapete, ¿verdad?, de lo que están viviendo o de lo que significan las familias. A mí me parece que a lo largo de todos estos años, Naciones Unidas ha querido venir, poner hacia los países un elemento para que se reflexione alrededor de él, o una característica para que se reflexione alrededor de él y puedan los estados no solo generar un debate, una discusión, sino también generar políticas públicas que puedan lograr, digamos, un mejoramiento de las condiciones en que viven las familias. Alrededor de estos temas, Naciones Unidas también, por ejemplo, para el caso de América Latina, yo creo que esto es particularmente importante, definió que fuera la CEPAL, la Comisión Económica de América Latina, la que hiciera o tomara en sus manos una mayor búsqueda para conocer la realidad en que viven las familias de América Latina, cómo habían evolucionado y cuál era el estado de las políticas públicas en América Latina. Y la CEPAL, en el año 2004, 2005 y 2006, definió una serie de encuentros y una serie de encuestas de hogares en 18 países de América Latina, de los cuales se derivaron temáticas también muy importantes y se extrajo información sobre el estado de las familias en la región, que yo creo que los estados de la región deben de tomar muy en cuenta. Por ejemplo, en el caso de América Latina, pues obviamente los temas de pobreza, los temas de desigualdad, los temas de cómo han venido variando algunas conformaciones familiares a partir de varios elementos, de las disoluciones matrimoniales, de la violencia intrafamiliar, de la deserción escolar, de la incorporación de la mujer en el mundo del trabajo. Creo que todos estos temas les permiten a los países, no solo los puestos por las Naciones Unidas, ¿verdad?, a nivel general, sino los específicos para la región de América Latina, les permiten a los países tomar muy en cuenta lo que está sucediendo con las familias y a partir de ahí generar políticas públicas que den respuesta a las necesidades de las familias. Por ejemplo, en España, hoy en día vemos cómo las familias se están convirtiendo en un elemento fundamental en medio de la crisis que vive este país. Por ejemplo, la crisis de desempleo que está golpeando terriblemente este país ha impactado particularmente a los jóvenes. Y muchos de los jóvenes que ya vivían fuera del hogar están regresando a sus familias, encontrando la solidaridad de sus familias de origen para poder confrontar la crisis. Entonces, el tema de familia es algo del día a día que toda persona tiene en su ámbito más inmediato y por eso es tan importante, no solo para las Naciones Unidas, sino fundamentalmente para los estados y particularmente para las propias familias, el hablar de ello y el buscar soluciones para un mejoramiento del bienestar familiar.
2: 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Continuemos con el programa.
1: Lo decía Sixto, la familia es un refugio. Lo menciona ahora Jesús Rosales. Los jóvenes regresan a casa, regresan a su hogar. Enfoque a la Familia es una organización mundial con oficinas en muchos países, Sixto, y quisiera que nos pudiera contar, en base a la experiencia del trabajo de Enfoque a la Familia, si los retos en efecto son distintos y si los retos que han encontrado en América Latina son distintos a los que se viven en otras partes del mundo.
3: La familia hispana, no importa dónde esté, en Estados Unidos, España y cualquier país de América Latina, enfrenta los mismos retos. Uno de los grandes temas que hoy afecta a la familia es la inmigración. El hecho de que por situaciones económicas la familia tenga que emigrar, o bien uno de los miembros de la familia a otro país para procurar un mejor sustento, ha hecho que la familia se vea fraccionada. Y aquí doy una aplicación. Si usted se fue de su país de origen con la meta de tener un mejor trabajo y traer sustento para la familia que quedó en su país de origen, planeó en 2 años reencontrarse con ellos y ya han pasado 5 años, no lo deje pasar más. O regrese a casa donde pertenece, o traiga a su familia con usted para reencontrarse. Porque al fin y al cabo, la razón de ser de un nuevo trabajo o la razón de ser de la inmigración tenía en mente originalmente el reencuentro de la familia. Y no podemos dejarlo de lado con el paso del tiempo. Puede ser que hayamos caído en la trampa de tener por tener y caímos en el vicio de poseer y nunca concretamos el sueño, que era volver a armonizarnos. Este es uno de los retos que enfrentan todas las familias. En algún momento de América Latina hacia Estados Unidos, en otro momento hacia Europa, en otros momentos por razones de estudio, en otros momentos por razones de trabajo, de empresas, nuestra motivación es reencontrémonos.
1: Es decir, se pierde el objetivo. En la búsqueda de una situación económica para mejorar a la familia, me olvido de la familia.
3: Precisamente, y no solamente eso, trae problemas sociales serios. Algunos terminan construyendo 2 familias. ¿Por qué? Justificado en la soledad, el distanciamiento, la necesidad de poder hablar con alguien. Esto va a lastimar más el núcleo familiar y traerá consecuencias sociales. Por eso es crucial que nosotros mantengamos un vínculo fuerte con nuestra familia de origen y que establezcamos tiempos específicos para nuestro reencuentro.
1: Dentro de los desafíos vemos que los índices de divorcios y de hogares monoparentales siguen en aumento, y eso va en detrimento de las políticas y de las dinámicas familiares.
0: Sin duda alguna, el tema de los divorcios, de las separaciones, de lo que se denomina las disoluciones familiares, está trayendo muchísimas consecuencias serias a las sociedades, no solo por un asunto de lo que sufren los niños, que son los más afectados generalmente de estas disoluciones, sino también porque, como lo veíamos anteriormente, trae consecuencias de distinta naturaleza, económicas, jurídicas, psicológicas, etcétera, para todos los miembros del hogar que se disuelve. Esto también está generando otro tipo de situaciones en las conformaciones familiares, que es que están creciendo los hogares que se llaman recompuestos o combinados, que son aquellos que provienen de disoluciones anteriores y que traen hijos de anteriores matrimonios y tienen hijos propios, etcétera. Entonces, si lo queremos ver numéricamente, aunque el tema no es cuantitativo únicamente, pero para poder tener una dimensión, en América Latina, según las encuestas de la CEPAL, ya el hogar nuclear convencional no es el mayoritario. Y hay otro tipo de conformaciones familiares, que los hogares monoparentales, por ejemplo, jefeados principalmente por mujeres, que están incluso rebasando a las familias nucleares convencionales.
1: Cuando hablamos, perdón que le interrumpa, sí, de un hogar nuclear, ¿a qué nos referimos?
0: El hogar nuclear tradicional o convencional es aquel conformado por padre, madre e hijos. Este hogar es el que ha venido disminuyendo. Uh-huh. Sin embargo, es la conformación familiar no solo más estable, la que le permite a los hijos desarrollarse en ambientes más sólidos, sino que logra lo que ellos denominan la sostenibilidad de la sociedad. Es aquella donde el grado de compromiso, el grado de estabilidad proporciona más elementos que hacen que esa familia se desarrolle con una salud integral mucho mayor que cualquier otro tipo de conformación. Ahora, claro, los estados tienen que generar políticas públicas para todas las conformaciones familiares. Uh-huh. Pero, obviamente, uno de los aspectos que nosotros le ponemos mucho énfasis es a que los estados, además de esas políticas dirigidas a todas las conformaciones familiares, también promuevan aquel tipo de familia o aquella modalidad familiar, hablando de esta conformada por padres, madres e hijos, que ha demostrado ser la más estable, que ha demostrado ser la más saludable, que es la que científicamente también ha demostrado que proporciona más sostenibilidad y bienestar a todos los miembros de la familia.
1: Cuando hablamos de familias, es fácil que el tiempo avance rápido. En Enfoque a la Familia es nuestra pasión, es lo que nos inspira. Y por eso llegar al final de este segundo programa se sintió muy rápido, pero quiero invitarles, Sixto y Jesús, a que podamos seguir conversando sobre este tema el día de mañana.
3: Seguro, será un privilegio regresar y seguir hablando de este tema que nos compete a todos.
0: Con mucho gusto, será un honor.
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5: Esperanza 7.
6: Quien no se renueva corre el riesgo de aburrirse de la vida y de no encontrarle ningún sentido. Muchos dicen, pero yo no tengo los medios para renovarme haciendo un viaje largo o tomándome unas vacaciones en un lugar increíble o para comprar una casa nueva, un auto o para ir a espectáculos. Pero, ¿son esas las mejores maneras de renovarse? Soy Santiago Paván y esto es Una Luz en el Camino. Un poeta, en relación a lo que mencioné en la introducción, decía lo siguiente: la persona que es sensible a la sonrisa inocente de un niño, al paso tembloroso de un anciano, al tímido abrirse de una flor silvestre, llenará su vida de nuevas emociones. El que todavía, sin importar la edad que tenga, busca la buena lectura, la buena música, el arte y mantiene su mente abierta para aprender, descubrirá que la vida nunca se estanca y siempre se renueva. Siguiendo con la línea del tema de ayer, no siempre es fácil entender que incluso en la vejez cualquier persona puede mantener su frescura empezando un nuevo proyecto o usando su tiempo de manera productiva. Hay muchos hombres y mujeres que demuestran que aunque el cuerpo envejezca, el espíritu puede seguir. Y si hay una filosofía que renueva y llena de nuevas vivencias el ánimo, es la filosofía que nos impulsa a la acción y a la renovación diaria. La mejor manera de vivir implica mantener siempre el corazón lleno de esperanza. Tenemos que seguir el ejemplo de Pablo, quien tenía esta consigna personal resumida en una sola palabra: prosigo. Nada detenía al valiente Pablo. En torno a esta palabra escribió: no quiero decir que ya lo haya alcanzado ni que haya llegado a la perfección, sino que prosigo. Yo mismo no pretendo haberlo ya alcanzado, pero una cosa hago: olvidando lo que queda atrás y extendiéndome a lo que está por delante, prosigo a la meta. Así que todos los que hemos alcanzado la madurez, pensemos de esta manera. A pesar de las mil dificultades que tuvo que enfrentar, Pablo nunca perdió el foco de su misión ni las fuerzas para llevarla adelante. Vivía no por la inercia de la rutina, sino impulsado por nuevas ideas y motivaciones que Dios encendía en él. No hay mejor estimulante emocional que vivir de esta manera, no solo siendo movidos por nuestro propio esfuerzo, sino recibiendo la motivación correcta de parte de Dios. 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

Proverbios capítulo 13. El hijo sabio toma el castigo del padre, mas el burlador no escucha la reprensión. Del fruto de su boca el hombre comerá bien, mas el alma de los prevaricadores morirá de hambre. El que guarda su boca, guarda su alma, mas el que mucho abre sus labios, tendrá calamidad. El alma del perezoso desea, y nada alcanza, mas el alma de los diligentes será engordada. El justo aborrece la palabra de mentira, mas el impío se hace odioso y abominable. La justicia guarda el de perfecto camino, mas la impiedad trastornará al pecador. Hay quienes se hacen ricos y no tienen nada, y hay quienes se hacen pobres y tienen muchas riquezas. El rescate de la vida del hombre son sus riquezas, pero el pobre no oye censuras. La luz de los justos se alegrará, mas se apagará la lámpara de los impíos. Ciertamente la soberbia dará luz contienda, mas con los avisados es la sabiduría. Las riquezas de vanidad disminuirán, pero el que recoge trabajando las aumentará. La esperanza que se prolonga es tormento del corazón, mas árbol de vida es el deseo cumplido. El que menosprecia la palabra perecerá por ello, mas el que teme el mandamiento será recompensado. La ley al sabio es manantial de vida, para apartarse de los lazos de la muerte. El buen entendimiento conciliará gracia, mas el camino de los prevaricadores es duro. Todo hombre cuerdo obra con sabiduría, mas el loco manifestará su locura. El mal mensajero caerá en mal, mas el mensajero fiel es medicina. Pobreza y vergüenza tendrá el que menosprecia el castigo, mas el que guarda la corrección será honrado. El deseo cumplido deleita el alma, pero apartarse del mal es abominación a los locos. El que anda con los sabios, sabio será, mas el que se allega a los locos será destruido. Mal perseguirá a los pecadores, mas a los justos les será retribuido bien. El bueno dejará herencia a los hijos de los hijos, y el haber del pecador para el justo está guardado. En el barbecho de los pobres hay mucho pan, mas se pierde por falta de juicio. El que detiene el castigo a su hijo aborrece, mas el que lo ama madruga a castigarlo. El justo come hasta saciar su alma.

0: La única forma de tomar control es estableciendo horarios de uso, es conversando, es supervisando lo que ven, es poniendo límites con firmeza y con amor, y sobre todo, creo yo, que lo más importante es involucrarlos en este mundo de conocer su cerebro, de que entiendan por qué su cerebro necesita otras cosas más allá de las pantallas.
1: Hola, le habla Sixto Porras de Enfoque a la Familia, en donde ayudamos a las familias a mejorar a través de capacitación y educación en línea. Usted acaba de escuchar a nuestra invitada del día de hoy. Vamos a dialogar con ella sobre cómo estimular el cerebro de nuestros hijos enseñándoles a contemplar la naturaleza. Su nombre es Karina Castro, madre de dos hijos, autora de dos libros de neurociencia y crianza de hijos, entre ellos, ¿Qué puedo hacer yo?, que es una guía para entender, cuidar y potenciar el cerebro de nuestros niños. Tiene 3 maestrías y al momento de este programa se encuentra realizando una asesoría para el Ministerio de Educación de Costa Rica, donde facilita material para toda la población. Ella tiene más de 18 años de estar trabajando en el área de la salud mental. Otro de los elementos que usted aborda en sus documentos, investigaciones y publicaciones extraordinariamente es sobre el papel que juega una sana alimentación. A mí me preocupa ver a padres hoy comprando tantas cosas enlatadas y empaquetadas, llenas de dulce para darlo a los niños, como si fuese lo último, lo más fácil. ¿Qué daño estamos ocasionando con una mala alimentación? ¿Y cuál sería una buena alimentación?
0: Bien, yo creo que es de lo que menos se habla, porque la industria alimentaria tiene mucho poder, muchísimo poder en los anuncios que vemos desde chiquitos. Los niños que ven televisión están expuestos a anuncios en los que ven que son más inteligentes los que se comen una galletita o que voy a ser más feliz si me tomo esta, ¿verdad?, este juguito. De la mano con eso tenemos ahora exceso de personas en redes sociales que promueven alimentos que no son saludables y nos deja enganchar muy fácil, como yo quiero ser como esa persona, entonces le voy a dar lo mismo a mi hijo y no nos cuestionamos lo que estamos dando. Y por otro lado tenemos que cuando vamos al supermercado y vemos una caja muy atractiva con un color divino, que es un cereal, y dice fortalecido en hierro, y uno dice, ah, esto debe ser bueno, pero no, ni siquiera cuestionamos qué otras cosas tienen. Entonces, nos engañan muy fácil y nos dejamos engañar con mucha facilidad. El tema con la alimentación, a muy grandes rasgos, establece que todo lo que tiene que ver con alimentos ultraprocesados, con alimentos altos en grasas saturadas, todo lo frito, toda la comida rápida, y lo que tiene que ver con altos en azúcar, que en su mayoría todos los alimentos ultraprocesados son altos en azúcar, todos los cereales que vemos, todas las compotitas que venden para niños, aunque no lo cuestionemos, hasta las fórmulas que promueven para los niños, algunas tienen azúcar. Entonces, lo que no nos damos cuenta es que estamos preparando al cerebro para que le guste eso más. ¿Y por qué quiero decir eso? A muy grandes rasgos hay una zona del cerebro que se llama el núcleo accumbens, que es el que dice qué me gusta y qué no. Y entonces el cerebro va aprendiendo por comparación. Lo que me dé satisfacción inmediata y me guste muchísimo es lo que más quiero. Si yo desde chiquitos les estoy dando azúcar, eso me encanta, porque al cerebro le encanta la glucosa. Pero después le quiero dar un brócoli y el niño no va a querer comer el brócoli porque no es tan rico, ¿verdad?, y tan intenso para mi cerebro. Entonces, ¿qué es lo que se ha visto a nivel general? Lo que comemos repercute en la creación de neuronas, en el aprendizaje, en la capacidad de regular mis emociones, en las decisiones que tomo, porque tiendo a ser más impulsivo, a comer más, ¿verdad? Y lo que se ha visto también es que toda esta comida lo que nos genera es una especie de adicción donde después solo queremos seguir comiendo eso. Entonces vemos la obesidad que vemos ahora, las enfermedades cardiovasculares, los niños que no tienen un desarrollo óptimo porque la obesidad en sí ya no permite que cuidemos el cerebro en general, ¿verdad? Si tenemos un cerebro lleno de grasa, un cuerpo también está lleno de grasa. Hay un vínculo, una relación directa. Entonces, yo creo que ese es el primer error. Tenemos que informarnos, tenemos que cuestionarnos lo que vemos y tenemos que comprender que al cerebro no le hace bien ni el azúcar agregado, ¿verdad? O sea, las cosas dulces, ni las grasas saturadas, o sea, lo frito. Cuando decimos, bueno, ¿qué le hace bien? En realidad, en general, los nutricionistas, que yo no soy nutricionista, Los nutricionistas establecen una dieta balanceada, ¿verdad? Y eso es lo idóneo para todos los niños, comer de todas las fuentes de frutas, verduras, legumbres, harinas, integrales idóneamente. Y eso está perfecto porque todos necesitamos una dieta balanceada. Cuando hablamos de neuroalimentación, que eso tiene que ver con mi campo, son alimentos específicos que se han visto que potencian el desarrollo del cerebro. Previenen enfermedades como las demencias, previenen enfermedades como el trastorno de ansiedad y la depresión, pero inclusive hacen que el cerebro aprenda más rápido y funcione mejor. Entonces, por ejemplo, el omega 3, es algo que siempre debe de estar y ser parte de nuestra alimentación, mínimo 3 días a la semana, porque el 30% de nuestro cerebro está constituido de eso. ¿De dónde lo conseguimos? El atún, el salmón, la caballa o cualquier pescado de agua fría. Lo podemos conseguir a través de la palta o el aguacate, a través del aceite de oliva y a través de las semillas. Esto debería de ser como 3 momentos a lo largo de toda la semana, involucrar alguno de estos alimentos para asegurarnos que el cerebro funcione bien. Las frutas aportan fructosa, que es la glucosa que necesita el cerebro para funcionar bien. El agua, por ejemplo, los niños no deberían de tomar ni juguitos, ni gaseosas, ni nada de eso que nos gusta darle. Agua deberían de tomar. El huevo, por ejemplo, la yema de huevo tiene colina. Darles un desayuno con huevito en la mañana nos asegura que la colina potencie su memoria.
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0: Y a través de las semillas. Esto debería de ser como 3 momentos a lo largo de toda la semana, involucrar alguno de estos alimentos para asegurarnos que el cerebro funcione bien. Las frutas aportan fructosa, que es la glucosa que necesita el cerebro para funcionar bien. El agua, por ejemplo, los niños no deberían de tomar ni juguitos, ni gaseosas, ni nada de eso que nos gusta darle. Agua deberían de tomar. El huevo, por ejemplo.

0: Antes de continuar con el programa, quiero hacerle una pregunta. ¿Le gustaría saber cómo disciplinar a su hijo de manera efectiva? 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Continuamos con el programa. Karina, ¿cuán importante es para el cerebro observar la naturaleza?
1: Sumamente importante. Hay una investigación que se está dando en la Clínica de Mayo, en Estados Unidos, donde se agarran un edificio, ¿verdad? Y de un lado del edificio ponen imágenes, pinturas, cuadros de naturaleza y del otro lado, pues, como oficinas normales. Es un hospital. Lo que se ha visto es que los que están en el ala de la naturaleza no solo mejoran más rápido, tienen una pronta recuperación, sino que su salud mental se ve significativamente superior a los que están en la otra área. Pero de la mano con esto hay muchas investigaciones que se están dando en el mundo donde se establece que de la conexión con la naturaleza desde muy chiquitos genera que nuestro cerebro, digamos, se reconecte de una forma sana al permitir, no solo por medio de la visión, que hacemos una vista periférica, ¿verdad? La visión nos permite llegar a estados de relajación y de estrés. El color verde ya está descubierto, digamos, que nos genera también esos estados de relajación. Y la verdad es que la industrialización y todo lo que está pasando, cada vez nos quitan más árboles, nos quita más naturaleza y cada vez tenemos menos tiempo, ¿verdad? Si no tenemos un jardín enfrente, si no tenemos un parque enfrente, si vivimos, qué sé yo, en un edificio en Nueva York y no tenemos esa posibilidad, con solamente ver videos de una catarata cayendo, de verdad enfocarse, verlo de una forma consciente, ya generamos estados de relajación que promueven la salud mental. Entonces, la naturaleza es idónea. Los niños tienen que estar expuestos a la naturaleza de una forma consciente. Además, tienen que jugar con la tierra, tienen que permitirse sorprenderse de los animalitos, de las hojas, de si viven en lugares donde tengan las estaciones, de observarlas. O sea, tienen que permitirle a su cerebro, digamos, llegar a esos niveles de tranquilidad y relajación a través de la naturaleza, porque es asegurarnos, darle al cerebro lo que necesita para su salud mental.
0: Una de las cosas que más disfruto cuando mis nietos me visitan es salir a caminar con Emiliano, que ya tiene 3 años. Y detrás de la casa pasa un pequeño riachuelo y cuando vamos por ahí le digo, escucha el río al otro lado del parque. Y él se detiene a escucharlo y vamos observando las flores, los árboles, el verde. Y el otro día estaba toda mi familia, mis hijos, mis nueras, mis nietos, y fuimos a caminar juntos. Y de repente él dijo, deténganse, hay que escuchar el río, escuchen el río al otro lado de los árboles. Y fue un momento fascinante, es una de las cosas que más disfruto. Para terminar, ¿cómo puedo educar mi cerebro para administrar sabiamente mis emociones?
1: Es importante comprender que primero tenemos que cuidarlo. No lo podemos educar si no está bien cuidado. O sea, yo no le puedo enseñar a un niño hacer algo si no tiene un órgano preparado para aprenderlo. Entonces, por ejemplo, hoy sabemos que un mal dormir me asegura que al día siguiente voy a comer 200 calorías de más, voy a ser más impulsivo, no voy a tener una conexión entre el prefrontal, que es la zona que está atrás de nuestra frente, y la amígdala, que es la zona que se encarga de las emociones. Entonces, cuando queremos controlar una emoción, la amígdala se activa, ¿verdad? La emoción de furia, digamos, y el prefrontal dice, bueno, pero hay que contenerse porque no podemos demostrar esa furia. Entonces, hay una desconexión entre esas dos áreas del cerebro y no podemos tener control de las emociones. Entonces, comprender que el dormir hace un impacto directo en educar nuestras emociones. La alimentación hace un impacto directo en nuestras emociones. La actividad física, con solo 30 minutos, ya vemos que hay una mayor conexión entre estas dos zonas. Y después, hay una técnica que yo siempre le enseño a los papás, que les encanta, porque todos queremos soluciones inmediatas. Y

0: a veces no las tenemos, pero bueno, la ciencia nos está dando unas herramientas que se llaman herramientas de la vida real, herramientas del momento real, que es la activación del nervio frénico. El nervio frénico es un nervio que pasa desde el cerebro, también hasta el estómago, y que cuando nos enojamos se activa. Por eso es que cuando nos enojamos se nos cierra la panza, no tenemos hambre, ¿verdad? Nos pasa un montón de cosas relacionadas con el estómago. Entonces yo lo que les digo a los papás es que cuando están perdiendo los estribos, cuando están ante una situación muy caliente, que se sienten muy angustiados o estresados, tienen opciones. Hay una opción que tiene que ver con respiraciones doble, doble inhalación por la nariz y una exhalación doble profunda por la boca. Hacer eso 5 veces, cuando hacemos eso activamos el nervio frénico y automáticamente nos lleva a estados de relajación. Entonces, 2 inhalaciones fuertes por la nariz y una exhalación profunda por la boca. También hay otras herramientas como, por ejemplo, colocarse un hielo en la nuca. Esto activa otro nervio que se llama el nervio vago y eso nos relaja. Tararear ayuda muchísimo. Los baños de agua fría ayudan mucho. Entonces, en momentos fríos, donde a veces tomamos decisiones impulsivas, también pensar un poco, bueno, ¿cómo dormí? ¿Cuál es el estrés que estoy manejando? ¿Con qué estoy comiendo? Pero también tomar estas decisiones como para no reaccionar contra nuestros hijos o no tomar una decisión que tal vez nos vaya a repercutir laboralmente o socialmente.
1: Muchísimas gracias, Karina. Efectivamente, tenemos que aprender a manejar nuestras emociones sabiamente para procurar un ambiente saludable en casa. Mil gracias por habernos acompañado el día de hoy y me alegra saber que hay especialistas del nivel suyo que están ayudando a los padres y a las madres a hacer de este mundo un mundo mejor. Muchísimas gracias.
0: Muchas gracias a usted, Sixto. La verdad que ha sido un placer y me alegro mucho que estén difundiendo este tipo de contenido. Creo que entre más padres lo sepan, vamos a tener una mejor sociedad.
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Proverbios capítulo 16. Del hombre son las preparaciones del corazón, mas del Señor la respuesta de la lengua. Todos los caminos del hombre son limpios en su opinión, mas el Señor pesa los espíritus. Encomienda al Señor tus obras, y tus pensamientos serán afirmados. Todas las cosas ha hecho el Señor por sí mismo, y aun al impío para el día malo. Abominación es al Señor todo altivo de corazón. El pacto que él haga no será sin castigo. Por la misericordia y la verdad será purgada la iniquidad, y con el temor del Señor se aparta del mal. Cuando los caminos del hombre son agradables al Señor, aun a sus enemigos hacen estar en paz con él. Mejor es lo poco con justicia que la muchedumbre de frutos con injusticia. El corazón del hombre piensa su camino, mas el Señor endereza sus pasos. Sentencia divina está en los labios del rey. En juicio no prevaricará su boca. Peso y balanzas de juicio son del Señor. Obra suya son todas las pesas de la bolsa. Abominación es a los reyes hacer impiedad, porque con justicia será firmado el trono. Los labios justos son el contentamiento de los reyes, y aman al que habla lo recto. La ira del rey es mensajero de muerte, mas el hombre sabio la evitará. En la luz del rostro del rey está la vida, y su benevolencia es como nube de lluvia tardía. Mejor es adquirir sabiduría que oro preciado, y adquirir inteligencia vale más que la plata. El camino de los rectos es apartarse del mal. El que guarda su camino, guarda su alma. Antes del quebrantamiento es la soberbia, y antes de la caída, la altivez de espíritu. Mejor es humillar el espíritu con los humildes que partir despojos con los soberbios. El entendido en la palabra hallará el bien, y bienaventurado el que confía en el Señor. El sabio de corazón es llamado entendido, y la dulzura de labios aumentará la doctrina. Manantial de vida es el entendimiento al que lo posee, mas la erudición de los locos es locura. El corazón del sabio hace prudente su boca, y con sus labios aumenta la doctrina. Panal de miel son los dichos suaves, suavidad al alma y medicina a los huesos. Hay camino que es derecho al parecer del hombre, mas su salida son caminos de muerte. El alma del que trabaja, trabaja para sí, porque su boca le constriñe. El hombre de Belial cava en busca del mal, y en sus labios hay como llama de fuego. El hombre perverso levanta contienda, y el chismoso aparta a los príncipes. El hombre malo lisonjea a su prójimo, y le hace andar por el camino no bueno. Cierra sus ojos para pensar perversidades, mueve sus labios, efectúa el mal. Corona de honra es la vejez, si se hallara en el camino de justicia. Mejor es el que tarde se aira que el fuerte, y el que se enseñorea de su espíritu que el que toma una ciudad. La suerte se echa en el regazo, mas del Señor es el juicio de ella.

0: Hola, les saluda Esteban Porras de Enfoque a la Familia, donde ayudamos a las familias a mejorar a través de capacitación y educación en línea. Hoy estamos escuchando la segunda parte del primer capítulo del más reciente audiolibro del director de Enfoque a la Familia para Iberoamérica, Sixto Porras. Este audiolibro se titula Cree en Ti. Es un audiolibro de desarrollo personal que nos reta a descubrir la imagen que Dios tiene de nosotros, descubrir cómo Dios nos ama, cómo nos mira, y nos ayudará a fortalecer nuestra autoimagen, sanar la percepción que tenemos de nosotros mismos, amar de forma saludable a otros y creer en lo que Dios hará a través de nosotros. Escuchemos.
1: Sobrenombres. Hay una escena maravillosa descrita en Lucas capítulo 1, versículos 5 y 6, que es la imagen de Zacarías y Elizabeth. Un sacerdote llamado Zacarías, de la clase de Abías, su mujer era de las hijas de Aarón y se llamaba Elizabeth. Ambos eran justos delante de Dios y andaban irreprensibles en todos los mandamientos y ordenanzas del Señor. Delante de Dios, ellos eran irreprensibles y esto es fascinante. Ahora, la sociedad les pone una medida, la medida de que el matrimonio en aquel momento debía tener hijos. El verso 25 de ese mismo capítulo es muy revelador, porque ella queda embarazada y yo me la imagino llena de alegría y de emoción. Es anciana ya, fue estéril toda la vida. Entonces dice, «Así ha hecho conmigo el Señor en los días en que se dignó quitar mi afrenta entre los hombres». ¿De dónde venía esa vergüenza, esa afrenta? El verso 36 de Lucas 1 lo dice, cuando el ángel se le aparece a María. Y he aquí, tu pariente Elizabeth, ella también ha concebido hijo en su vejez, y este es el sexto mes para ella, la que llamaban estéril. Es decir, le habían puesto el sobrenombre de la estéril. El la despreciativo, el calificativo estéril, era ahí va la estéril. Y seguro que pensaban o comentaban, ¿quién sabe qué pecado tiene? O ¿qué pecado cometieron sus padres? Por eso Elizabeth crece con vergüenza, porque le ponen un sobrenombre. Dios no le había dado hijos. Ella tenía una imagen. Soy castigada. Tengo una vergüenza pública. ¿Por qué? Porque no llenó la expectativa de la sociedad. Entonces la sociedad establece la imagen que la sociedad quiera. ¿Cuándo el sobrenombre hiere? Cuando te lo pone tu prima, cuando te lo pone tu tía, cuando te lo pone tu mamá, cuando te lo dicen tus amigos. El sobrenombre, eso que debemos evitar a toda costa, llamar a nuestros hijos y otros seres queridos, humilla y destruye la autoimagen. Mientras más significativa es la persona que nos pone el sobrenombre, peor es el efecto en la imagen que tenemos de nosotros. Esas no son las únicas influencias sobre la autoimagen. Nuestra manera de relacionarnos altera o enaltece la imagen que tengo de mí mismo. Todos los seres humanos forman su autoimagen por el prejuicio, porque no se ven a partir de la visión que Dios tiene de ellos, sino por los mismos temores que todo el mundo vive y que proyectamos al relacionarnos con los demás. ¿A qué me refiero? Cuando yo me relaciono a partir de mi temor y veo que alguien tiene lo que yo ansío tener, voy a intentar bajarlo a mi nivel porque siento que él tiene lo que yo no tengo. Cuando usted se mira en la imagen de la sociedad, se generan complejos. Tan pronto usted entra a la escuela, le van a poner un sobrenombre para ridiculizarlo, para avergonzarlo, porque nos vamos a reír del dolor ajeno, tristemente, porque tenemos un corazón caído y hay que recordarlo. Con ese corazón vivimos. Al tener un corazón caído, tenemos la actitud de Caín, tenemos la actitud de codicia, la actitud de la envidia, la actitud del no tolerar que el otro esté bien. ¿Cómo voy a tolerar que Dios diga que tiene un corazón perfecto? No, este tiene algo malo porque Dios no le dio hijos, como ocurrió con Elizabeth. Aún uso a Dios para justificarlo. Le ponen un sobrenombre, la estigmatizan por muchos años y ella tiene vergüenza. Ella tiene una imagen de sí misma de una persona castigada y tiene que luchar con un dolor interno. Vergüenza es sinónimo de dolor. Comparaciones. Es lo que Caín experimentó con Abel. Caín no tuvo la aprobación de Dios y Caín, en lugar de encontrarse con su propia imagen para confrontarla, se compara con Abel. Al compararse, siente envidia y siente que no tolera que Abel tenga lo que él no tiene y, por lo tanto, voy a intentar bajarle el piso para que esté a mi altura. ¿Cuál es la altura? Reducirlo a pequeño, a que se sienta mal, a que recuerde que algo está pagando. Cuando los padres se ven en el espejo equivocado, se descalifican. Y el hecho de que la sociedad está herida crea víctimas que se comparan con los demás. La comparación lastima. Tengo que ver qué define mi imagen y elegir correctamente el espejo. Entonces, siempre voy a necesitar un espejo para verme. ¿Qué mata mi autoimagen? La comparación. Lo que estás diciendo. Lo que conduce a la envidia. Porque cuando yo me comparo, yo no me comparo con la otra persona. Yo me comparo con lo que creo que la otra persona tiene y yo necesito. Pero en el fondo, ¿la otra persona lo tiene? No, es solo mi imaginación la que lo tiene. Y la comparación es un vehículo que nos lleva a la envidia porque hace igual que el enamoramiento, idealizar a la otra persona. Y cuando hablas con la otra persona y la conoces, te das cuenta que tiene las mismas luchas que tú tienes. Sin embargo, eso mata la imagen de cualquiera. Lo mata la comparación, lo mata la envidia, lo mata el resentimiento, porque el resentimiento va a distorsionar tu imagen, y lo peor del resentimiento es que vas a tender a lastimar la imagen de los demás. ¿Por qué? Porque alguien en algún momento vino y te lastimó. Estos son como peldaños. Son puertas que uno podría abrir, simplemente puertas equivocadas que todos en medio de nuestros temores, complejos y miedos vamos a abrir. ¿Por qué? Porque nos relacionamos socialmente. La imagen que yo tengo de mí mismo es la imagen que tú me proyectas de mí. Si me miras con respeto, yo tenderé a mirarme con respeto. Por eso, el espejo en el que se ve la esposa son los ojos del esposo. Complejos. Los complejos surgen cuando la persona se resta valor, tiene un bajo concepto de sí misma o baja autoestima, o se siente incómoda hacia una parte de su ser. Puede ser por su aspecto físico, intelectual, emocional o una combinación de los anteriores. También pueden surgir por la condición de la familia, país de origen o una situación migratoria. Los complejos también surgen por el entorno social, ya que se tiene que enfrentar la burla, el rechazo y la crítica. La construcción del yo es producto de la forma en la que interactuamos con la familia y son las experiencias vividas las que van afirmando la identidad en forma adecuada o la van debilitando si los sentimientos hacia él son negativos o crecemos en un ambiente de conflicto. Cuando se producen conflictos emocionales serios en la infancia o en la adolescencia, se podría herir la percepción que tenemos de nosotros mismos y tendemos a culparnos por lo que ocurre en casa. Es en este contexto cuando los niños se culpan por el divorcio de los padres, la enfermedad de la mamá o bien los conflictos violentos que se viven en casa. Es indispensable afirmar la percepción que tienen los niños acerca de ellos mismos, y esto lo logra la interacción que tenemos con ellos y el entorno en el que los hacemos crecer. ¿Cómo vencemos los complejos y lo que nos limita? Aceptándonos como una persona única y nunca comparándonos con los demás. Reconociendo que las personas somos diferentes, y eso está bien. Respetándonos como somos. Creciendo en el conocimiento de nosotros mismos, poniendo límites a las personas que desean abusarnos o lastimarnos, sabiendo que no somos personas perfectas y tampoco las demás lo son, perdonando a los demás los errores que cometieron y perdonándonos a nosotros mismos cuando nos equivocamos, valorando la persona que soy hoy y la que seré mañana, hablando siempre bien de uno mismo y de los demás, descubriendo mis habilidades y desarrollándolas, aceptando mis debilidades sin darles demasiada importancia, aceptándose tal cual es, su cuerpo, sus orígenes, su familia, su personalidad, su historia, su inteligencia y todo lo que compone su persona. Si me respeto, me respetarán. Si me admiro, me admirarán, y si me aprecio, me apreciarán. Si eres una madre o un padre, acepta a tu hijo y no lo compares, ni lo presiones para que sea quien tú querías ser y no pudiste. Afirma su personalidad y forma de ser. Comunícate en forma positiva con ellos. Ayúdales a reconocer sus cualidades y habilidades con el fin de que desarrollen su potencial. Enséñales desde pequeños el valor de las cosas, el trabajo, la perseverancia y guíalos a la excelencia sin ser perfeccionista. Debes estar presente y celebrar en grande los logros de tus hijos, las metas alcanzadas, los sueños cumplidos y todo lo que para ellos es importante. Ejemplo, una graduación, una exposición, una actividad deportiva, la participación en una obra de teatro, etc. Afírmalos en los momentos difíciles y cuando experimenten un fracaso. Cada uno de nosotros es el reflejo de la gloria de Dios en la tierra. Descubrir eso, vivirlo y compartir la experiencia con los demás es nuestro desafío de vida. Esto es lo que nos indica el Salmo 139. Se lo transcribo en diferentes versiones para que disfrute el significado de lo que nos transmite. Te alabo porque soy una creación admirable. Tus obras son maravillosas y esto lo sé muy bien. Salmo 139:14. Te alabaré porque asombrosa y maravillosamente he sido hecho. Maravillosas son tus obras y mi alma lo sabe muy bien. Salmo 139:14. La Biblia en el lenguaje actual. Te alabo porque estoy maravillado, porque es maravilloso lo que has hecho. De ello estoy bien convencido. Salmo 139:14. Dios habla hoy. Gracias por hacerme tan maravillosamente complejo. Tu fino trabajo es maravilloso. Lo sé muy bien. Salmo 139:14. Nueva traducción viviente. Al leer lo que Dios dice de lo que somos, me sorprendo y me pregunto, ¿por qué nos cuesta tanto verlo, aceptarlo y creerlo? Cuando al salmista le fue revelada esta verdad, se maravilló, se asombró, lo interiorizó hasta que lo creyó y ahora está bien convencido. El recorrido para aceptarnos, apreciarnos, amarnos, respetarnos, admirarnos, no es fácil. Porque vivimos en un mundo caído, lastimado, herido, y el pecado distorsionó la maravillosa obra de Dios. Por eso, debemos recorrer el viaje al corazón para encontrarnos con Dios y con el diseño con el que fuimos formados. Por eso, todos los días, toma tiempo para bendecir tu vida y reconocer las virtudes con las que te dotó. No gastes tiempo en escuchar lo que te roba las fuerzas o te lastima el corazón. Llegó el momento de ver a Dios revelado en nuestras vidas y de creer que estamos aquí para cumplir un propósito extraordinario. ¡Vívelo!
0: Necesitamos escarbar estas mentiras, mensajes distorsionados y recuerdos dolorosos para confrontarlos con la verdadera identidad que Dios quiere que tengamos. Un mensaje poderoso de parte de Sixto Porras, nuestro director de Enfoque a la Familia para Iberoamérica. 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

0: Tal vez estás sufriendo hoy. Tal vez has perdido un ser querido, ese amigo, ese familiar. Hoy hablaremos acerca de cómo superar el luto. Y dice la palabra de Dios: hermanos, no queremos que se queden sin saber lo que pasa con los muertos, para que ustedes no se entristezcan como los otros, los que no tienen esperanza. Decía hace algún tiempo una de nuestras televidentes: la muerte de mi esposo, tan repentina e inesperada, cayó sobre mí como un peso aplastador. Quedé completamente postrada y por algún tiempo yo misma estuve oscilando entre la vida y la muerte. Amigo, amiga, si hay un acontecimiento cruel y devastador como ningún otro, es el fallecimiento del compañero o compañera de la vida. Pero ¿cómo es posible superar el síndrome del duelo? Cuando la muerte arrebata al compañero de la vida, la angustia y el dolor se ensañan sin misericordia y la depresión amenaza. Todo viudo o viuda puede dar un dramático testimonio de esa experiencia. De pronto todo se oscurece y pierde valor. La pérdida hunde el alma en la desesperación y el desconsuelo. Y precisamente las estadísticas y las investigaciones epidemiológicas avalan estas declaraciones. Son los viudos los que más enferman, mueren o se suicidan. Y en la tabla de Holmes, que mide el impacto del estrés producido por los hechos de la vida, la muerte del cónyuge alcanza el máximo puntaje. Incluso el impacto es superior al producido por la muerte de un hijo, el divorcio o el encarcelamiento. Se ha constatado que durante los 6 meses posteriores a la muerte del cónyuge, el índice de mortalidad de los viudos llega a ser un 40% superior al normal. Y es evidente que la depresión por duelo debilita nuestro sistema inmunológico y nos hace más propensos a enfermar. Pero ¿cómo se puede superar la pérdida sin caer en el abatimiento? Nos decía una señora: cuando vi el sello de la muerte sobre el rostro de mi esposo, mis sentimientos fueron casi insoportables. Sin embargo, pensé que no sería una actitud cristiana el entregarme al abatimiento, de modo que busqué el consuelo y la ayuda de Dios, y puedo decir con gratitud que su mano me sostuvo. Mi fe creció y decidí ayudar a otros que también han sido heridos por la vida. ¿No crees que la fórmula de esta señora es digna de ser adoptada? Dios puede darnos consuelo y fortaleza sobrenaturales para emerger del valle de las lágrimas. ¿Permitiremos que los momentos más oscuros de la vida nos acerquen al Altísimo? Dios te bendiga y recuerda, en el viaje de la vida, las cosas van a terminar bien si tienes los principios de la Biblia como tu GPS y a Jesús como tu guía, porque esa es una mejor manera de vivir.
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0: de las más bellas ilusiones al esperar la llegada de un bebé es elegir su nombre. La razón del por qué lo escogemos puede marcar la personalidad de nuestros hijos. La forma en la que llamemos a una persona tiene el poder de comunicar un significado o una intención de vida. Es como si el nombre le señalara un camino. Lo mismo sucede con los sobrenombres que, en principio, suenan cariñosos, pero pueden afectar la autoestima, agredir o discriminar a los niños, especialmente si señalan características o defectos físicos. Cuide sus palabras. Recuerde que no se las lleva el viento fácilmente y tienen un peso importante en la construcción de la personalidad de sus hijos. Le habla Sixto Porras de Enfoque a la Familia.
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0: En este último tiempo, por razones laborales, estuve viajando en avión más de lo que quisiera. Y en cada vuelo que hago, hay algo que siempre me llama la atención. ¿Cómo es posible que una o dos personas puedan controlar con tanta facilidad semejante monstruo? Soy Santiago Paván y esto es Una Luz en el Camino. La ingeniería empleada en los aviones es maravillosa. Para darnos una idea, un avión como el Boeing 747, que es uno de los más famosos y más grandes, es capaz de llevar a 450 personas a una velocidad aproximada de 900 kilómetros por hora, durante casi 15.000 kilómetros de distancia. Este avión, con toda su carga, llega a pesar 400 toneladas. Por si te lo estás preguntando, este peso sería algo así como unos 66 elefantes viajando durante 15 horas desde Argentina hasta Qatar. Pero lo más increíble de todo es que a la hora de tener que cambiar el rumbo de esas 400 toneladas, básicamente solo se necesitan dos alerones y un timón. Los alerones son los que están ubicados en las alas y el timón en la cola. Estas partes son insignificantes comparadas al tamaño y al peso del avión. A veces pareciera que hacer cambios en nuestra vida o en nuestro entorno sería como cambiar el rumbo de un avión gigante. Mirándolo desde afuera puede parecer casi imposible y hasta abrumador. Pero un piloto sabe que con un pequeño movimiento que accione los mecanismos puede cambiar el rumbo de la aeronave. Hoy, los alerones y el timón nos muestran que los pequeños cambios pueden tener un gran impacto. Por ejemplo, ¿querés mejorar tu salud? Toma un litro más de agua al día, haz 15 minutos de ejercicio, sacá de tu dieta algo que no sea bueno y reemplazalo por algo saludable. ¿Querés aumentar tu productividad? Levántate 10 minutos antes para organizarte, haz una lista de pequeños cambios y al final del día, evalúa cómo te fue. ¿Necesitas mejorar el orden? Empezá acomodando una habitación y manténela así. Después de un tiempo, sumá algún espacio más. ¿Querés socializar con más personas? Visita a alguien en la semana, abrazá un poco más a tus seres queridos o escribile a alguien que extrañes. ¿Querés crecer espiritualmente? Lee un versículo bíblico por día y trata de memorizarlo. Te puedo asegurar que en el momento menos pensado lo vas a necesitar. El secreto está en enfocar nuestra energía en pequeños cambios que nos permitan tener grandes resultados. Para terminar, me gustaría recomendarte la revista Mente Feliz. Esta guía te va a ayudar en los primeros pasos para tener un crecimiento espiritual. Podés solicitarla gratuitamente a nuestro WhatsApp. Te mando un abrazo y no te olvides de vivir un día a la vez.
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En el matrimonio, el amor crece cuando hay una amistad que se extiende en el tiempo y cuando lo compartimos todo. Es entonces cuando desaparecen los secretos, porque contamos nuestros temores, sueños y proyectos. El amor se debilita cuando dejamos de ser amigos, pero se fortalece cuando estamos cerca y prestamos el hombro para que la otra persona llore, disculpamos los pequeños errores que se cometen y permanecemos juntos cuando todos se han marchado. Cuando hay amor, nos volvemos complacientes, escuchamos sin interrumpir y buscamos cualquier pretexto para abrazar. Por eso, celebre cada día la amistad que los une y el amor que surge de ella. Exprese con ternura un halago sincero y reconozca las virtudes de su cónyuge, porque en el fondo, todos necesitamos sentirnos apreciados. Hola, soy Sixto Porras de Enfoque a la Familia y quiero darle la bienvenida a esta transmisión especialmente diseñada para usted. Le cuento que hace un tiempo grabamos la serie La Casa es de Todos. Es una serie de videos donde tiene un descargable en PDF y pueden hacerlo juntos como familia, verlo juntos como familia. La meta es ayudarnos a construir un hogar agradable para vivir. Y hoy quiero dejarle con uno de los capítulos que grabamos, que son principios para ponernos de acuerdo en el hogar. Es fundamental que nosotros firmemos un pacto como familia. Pero no se lo adelanto, espero pueda disfrutar este tiempo de reflexión para hacer de nuestro hogar el mejor lugar para vivir. Vamos a hablar sobre principios de la corresponsabilidad y vamos a ir paso a paso construyendo este concepto maravilloso de la corresponsabilidad en el hogar. Antes de darle recomendaciones prácticas sobre cómo implementar la corresponsabilidad, analicemos aquellos principios que nos van a ayudar a fortalecer la corresponsabilidad y que establecen una base sólida a la hora de resolver cualquier problema en cuanto a las responsabilidades en el hogar. El primer principio es el amor. Nos amamos. El amor acepta y resalta las virtudes sobre los defectos. Así es que en lugar de criticar, vamos a resaltar las virtudes que cada uno tiene. El amor no obliga al otro a cambiar. Lo acepta tal cual es. Por lo tanto, si trabajamos a partir de la aceptación y de la admiración, nos es más fácil sacar lo mejor del corazón de la persona que amamos. Una familia que ama es paciente con aquellas personas que necesitan más tiempo y práctica a la hora de realizar las tareas domésticas. Así es que una familia que ama es paciente con los demás. Por ejemplo, usted tiene que ser paciente con sus hijos pequeños y los juguetes regados. Ellos van a tardar una hora recogiéndolos porque se van a distraer. Entonces hay que armarse de mucha paciencia. Si no nos armamos de paciencia, vamos a ser intolerantes, vamos a regañar constantemente y vamos a poner tenso el hogar. Por eso el amor es paciente. El amor es amable y está atento a las necesidades del otro y las atiende con prontitud. Por eso, la amabilidad tiene que ser una característica fundamental en cada uno de nosotros. Cuando somos amables, al ver una necesidad, procuramos colaborar con alegría y nos servimos mutuamente. Traigo, llevo, te ayudo, estamos juntos en esto. ¿Y qué más puedo hacer? Por ejemplo, la lavadora está puesta, se abre la puerta de la lavadora, uno de los dos estaba lavando, el otro va pasando y dice, ok, yo saco la ropa y vos la vas tendiendo, ¿te parece? Y cuando ya está seca, la ordenamos. Uno la va ordenando, el otro va planchando y el otro la lleva al lugar donde corresponde. Con alegría, con la mejor disposición, porque el amor es amable. El amor no es egoísta. Déjeme decirle, si usted quiere ir al fracaso en cualquier cosa, sea egoísta, egocéntrico. Espere que le sirvan, que le atiendan, que le hagan. Usted nació para vivir solito, no en familia. Y nadie nació para vivir solito. Vivimos en familia y por lo tanto el egoísmo no prevalece en el amor. Cuando hay amor, no interponemos nuestros intereses sobre los demás.
No priorizamos nuestro descanso sobre el de los otros, es decir, procuramos que todos podamos descansar, no nos sobrecargamos los unos sobre los otros, sino que colaboramos. El principio del servicio es fundamental a la hora de la corresponsabilidad en la familia, es decir, tratar de conectarse con las necesidades de los otros y tratar de suplirlas, aun si eso significa sacrificarse a usted mismo. Todas las mañanas, cuando yo me levanto, muchas veces Helen se ha levantado primero, ha preparado otras cosas, y yo estoy preparando algunas cosas, y cuando yo me doy cuenta, mi merienda está lista. Una leche especial de almendra con avena integral y algunas semillas de chía, de cebada y otras cosas especiales riquísimas. Un día que me lo estaba comiendo en mi oficina, un amigo me observa y me dice, qué hermoso, Sixto, qué rico eso. Oh, claro, le digo, es la merienda que Helen cada día me prepara para que yo traiga al trabajo. Y a él se le asoman un par de lágrimas y dice, nunca lo han hecho conmigo. Ese era su tema y fue un momento especial para detenerme y escucharlo. Pero fue un momento para regresar a casa, abrazar a Helen y fui consciente de estos actos de servicio que ella tiene conmigo. Y me fascina que podamos tener actos de servicio el uno para el otro. El servicio es una actitud cotidiana, no depende de nuestro estado de ánimo, si quiero o no quiero. No, tenemos que sacarlo. Cuando usted sirve a los demás, usted se realiza. Cuando usted sirve a los demás, es más feliz. Cuando usted sirve a los demás, usted tiene un mayor nivel de satisfacción y de gratitud. Servir a los demás se trata de buscar intencionalmente oportunidades de servicio, grandes o pequeñas, que adornen nuestra relación cada día. Si hay un papel, lo recogemos. Si ella está acostada y usted va pasando y va a la cocina, sería bueno que pregunte, ¿te traigo algo? ¿Necesitas algo? ¿Necesitas tomar algo? Y uno tiene una actitud adelantada. Este es el espíritu de servicio. La motivación del servicio no tiene que ver con esperar retribución o recibir recompensas externas. No. El servicio tiene que ver con una disposición a entregarme voluntariamente por la persona que yo estoy amando. Así es que cuando nosotros servimos, no debemos de esperar que nos den, que nos devuelvan, que nos agradezcan. No, de ninguna manera. Claro, siempre debe de haber una actitud de agradecimiento, pero el servicio es voluntario y se da por amor, porque me entrego. Antes de continuar con el programa, quiero contarles sobre un recurso especial que hemos creado para usted. Hemos grabado una serie de videos en donde compartimos cómo crear una mejor convivencia en el hogar. Los quehaceres, trámites o rutinas podrían crear mucho estrés en casa y generalmente lo hacen. Y es importante que sepamos cómo repartir las responsabilidades. Respondemos preguntas como, ¿cómo pueden hacer los padres para involucrar a los hijos en las tareas del hogar? ¿Cuáles tareas son apropiadas para cada edad? ¿Cómo pueden las familias tener menos conflicto y discusiones relacionadas con las responsabilidades en casa? Hemos titulado esta serie La casa es de todos y usted puede ver hoy mismo estos videos desde su celular. 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Continuemos con el programa. El otro principio fundamental es el principio de la justicia. Se trata de esforzarse por dar y tratar a los demás como es debido. Quien es justo busca hacer lo correcto. No actúa basándose en sus propios intereses, pasiones o deseos. No, de ninguna manera. Quien es justo actúa con autenticidad y objetividad, aunque eso implique que no será beneficiado.
Es decir, distribuir las responsabilidades entre todos para que la carga sea equitativa. Implica que buscaremos el reparto justo para todos los miembros de la familia de acuerdo a sus capacidades, a su disponibilidad y de acuerdo a su edad. No podemos imponer a nuestros hijos algo que es propio de los adultos o que ellos no están capacitados para realizar. Por ejemplo, un niño de 5 años no puede cocinar, no puede calentar el fuego. Esas son responsabilidades propias de los adultos. Pero podemos permitirle que él prepare algunas cosas que sean fáciles de manejar y que ellos colaboren con nosotros. Si nosotros los involucramos desde pequeños a nuestro lado para que aprendan, va a ser maravilloso. Bueno, así crecí yo. Nosotros teníamos un pequeño hotel y siempre nosotros estábamos a la par de papá y mamá. Tendíamos camas, arreglábamos cosas, recogíamos platos, corríamos a comprar el pan, corríamos a comprar el hielo, atendíamos en la recepción, recibíamos a los clientes. No era natural. Por lo tanto, cuando entramos a la vida laboral, no fue natural trabajar, porque tuvimos el ejemplo de nuestros padres y también porque lo practicamos desde que éramos pequeños. Pero lo más bello es que siempre lo hicimos con una sonrisa, porque mi papá y mamá lo hacían con alegría. También implica que no habrá preferencia por algún miembro de la familia. Ser justo significa que no tratamos a un miembro de la familia de forma especial. Gracias a Dios ya terminaron aquellos años donde la hermana servía al hermano. No, que él no lave el plato porque es varón. No, esos tiempos ya terminaron. Ahora el trato es igual. Nos tratamos al hombre y a la mujer igual, colaboramos igual, ayudamos igual. En muchos de los hogares, quien cocina son los hombres. ¿Por qué? Porque tienen una mejor mano. Y es chistoso cuando llego a esas familias y ellos me lo cuentan. Es que él tiene una mejor mano. Entonces yo hago otras cosas y él cocina. A mí me fascinaba los domingos. Íbamos a la iglesia y cuando veníamos, quien se ponía el delantal era mi papá. Y siempre nos sorprendía con platos especiales. Esos domingos eran extraordinarios. Nos sentábamos todos a la mesa, comíamos y luego colaborábamos al llevar las cosas. Esto nos enseñó el espíritu de servicio, el tratar a la familia con justicia, el tener un corazón misericordioso. Yo quiero animarle a que usted repase este capítulo lentamente con su familia y hagamos un autoexamen si hay dentro de nosotros la actitud correcta o si hay algo que debe corregir. Puede que yo haya crecido en una familia donde me enseñaron a ser egoísta, donde me hicieron haragán. Perdón si lo estoy regañando, pero si a usted lo hicieron haragán, hay que cambiar. Se está perdiendo una oportunidad hermosa de servir a los demás. Le animo a que hagamos de nuestra familia un hogar donde todos colaboramos con la mejor actitud. 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Le animo a que usted también lo haga. Gracias por habernos acompañado el día de hoy. Soy Sixto Porras, de Enfoque a la Familia.

¿Eres celoso o celosa? ¿Qué podemos hacer con los celos? La palabra de Dios, nuestro manual, el manual del fabricante, tiene mucho que decirnos en todas las áreas de la vida, y aquí va. Donde hay amor, no hay miedo. Al contrario, el amor perfecto echa fuera el miedo. Existen matrimonios para los cuales los celos constituyen la gran pesadilla de su vida. Tiempo atrás un hombre me contaba que era tan celoso con su esposa que no le permitía salir de su casa, ni siquiera para visitar a sus familiares más cercanos. La pobre mujer era un ser enjaulado y totalmente anulada a causa de esa semejante aberración de su marido, de su esposo. Y él mismo lo decía con franqueza, pero añadía: mis celos son más fuertes que yo. Me parece que si un hombre mira a mi esposa ya deja de ser totalmente mía. Otra dama confiesa que no se puede arreglar o poner un vestido nuevo porque eso basta para desatar los celos morbosos de su esposo. Casos extremos como estos son ciertamente muy raros y rayan el terreno de la patología. Pero ¿qué diremos de las formas más moderadas de celos? ¿Tienen alguna razón de ser cuando el comportamiento de ambos cónyuges es moralmente correcto? Me refiero a la actitud desconfiada, inmadura, recelosa de uno de los esposos que no deja de vivir en paz ni libertad, no deja de vivir en paz ni libertad a su cónyuge. Este celo también está fuera de lugar porque roba la felicidad de la pareja y la condena a vivir presa del temor y de las mutuas acusaciones. Por lo tanto, el celo está lejos de ser una expresión de amor verdadero. El celo es egoísta, cargoso y fiscalizador. El amor verdadero y genuino, en cambio, es generoso y confiado. Sin embargo, distinta es la situación cuando el germen del adulterio se está incubando en el corazón del marido o de la mujer. Entonces sí, la otra parte tiene derecho a la desconfianza. Pero aún así, siempre corresponderá saber por qué él o ella se ve atraído por un amor extramarital. ¿No será porque va a buscar afuera lo que no se brinda en su propia casa? Y si este fuese el problema, ninguna clase de celos podría resolverlo. Los celos no unen a la pareja, ni tampoco aumentan la fidelidad conyugal. Lo que une dos vidas y las vuelve fieles entre sí es el amor leal y sincero. Por eso el matrimonio, el problema no consiste en cómo la mujer puede sujetar a su marido como, o viceversa, amor verdadero. El celo egoísta, cargoso, escalizador. El amor verdadero y genuino, en cambio, es generoso y confiado. Sin embargo, distinta es la situación cuando el germen está incubando el corazón del marido o mujer. Entonces sí, la otra parte de hecho a la desconfianza. Pero aún así, siempre vas a saber por qué él se va a

0: casa?
1: Y si este fuese el problema, ninguna clase de celos podría resolverlo. Los celos no unen a la pareja, ni tampoco aumentan la fidelidad conyugal. Lo que une dos vidas y las vuelve fieles entre sí es el amor leal y sincero. Por eso el matrimonio, el problema no consiste en cómo la mujer puede sujetar a su marido como, o viceversa, sino cómo ambos pueden amarse sin cansarse ni traicionarse jamás. La desconfianza es mala consejera de la dicha matrimonial. Es el amor maduro y responsable, tierno y abnegado, lo que asegura la dicha y la estabilidad del hogar. Colocar en reemplazo otro ingrediente no es acaso arruinar la dignidad de la familia y llevarla por senderos de fracaso. Dios te bendiga y te guarde. Y recuerda, las cosas van a terminar bien si hacemos los principios de la Biblia nuestro GPS y a Jesús como nuestro guía, porque esa es siempre una mejor manera de vivir.

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1: Y la enfermera que estaba parada en el cuarto me dice: Patricia, agarra la bolsa y sígueme. Entonces agarré la bolsa, seguí a esta chica en un cuartito detrás de la clínica y me dice la enfermera: cierra la puerta, córrale. Porque si esa joven se levanta para irse al baño y si ve lo que vamos a ver en este momento, entonces ahí tal vez tenemos problemas y nos puede demandar.
2: Hola, le habla Sixto Porras de Enfoque a la Familia, en donde ayudamos a las familias a través de capacitación y educación en línea. Usted acaba de escuchar el extracto de la conferencia Mi Historia con el Aborto. Hoy continuaremos con la tercera parte de este impactante mensaje compartido por la extrabajadora de una clínica abortista, Patricia Sandoval, en el Congreso Derecho a Vivir. Le invito a permanecer conectado en este programa junto a su familia. Escuchemos.
1: Yo confundida, bueno, cerré la puerta y yo pensé, bueno, ahorita vamos a encontrar la bolsa de células. Porque yo le dije a esta joven hace 2 días que no era nada. Y tenemos que verificar que está la bolsa de células ahí para que ella se pueda ir a su casa. Estaba una charola de vidrio enfrente de mí. Agarré la bolsa, vacié la bolsa en la charola. Mi compañera saca unas pinzas que son forceps. Las mete dentro la charola y empieza a navegar. Y de repente alza la luz un brazo. Se necesita buscar 5 partes del bebé para avisarle al doctor que el aborto fue exitoso. Es como si Dios paró los tiempos para yo podía contemplar ese brazo y esa mano, porque lo sostuvo en el aire así y yo recuerdo que yo miraba todos los detalles. Lo primero que veo son las huellas de los dedos. Podía ver las líneas de la palma y cuando gira la mano podía ver las uñas formadas y lo tira a la basura. Mete las pinzas y alza la luz, una piernita tan formada, y dijo, esa es parte número 2, y lo tiró a la basura. Encontró el otro brazo, encontró la otra pierna, y finalmente cuando alza la cabeza hacia la luz, fue tan doloroso porque tenía su cabello, sus ojitos, su nariz, sus orejas, pero lo que me dolió mucho es que tenía su boca abierta como si este bebé gritó por su vida. Y nadie lo podía escuchar porque no tenía voz. Y les quiero recordar que la anestesia era solamente para la mujer, no es para el bebé. Eso lo confirma un ginecólogo de Guatemala Provida. El bebé sintió cada arranque de su cuerpo y lo tiró a la basura. Y me dijo, el aborto fue exitoso. Lo que no entendía es cómo mis compañeras, cuando yo las miraba, yo estaba traumada por dentro, cómo ellas buscaban las partes de los bebés y ellas podían decirme, ¿qué vas a hacer este fin de semana? ¿Qué vas a almorzar al rato? Entraba el doctor para preguntar, ¿ya están todas las partes ahí? Silbando, cantando, bromeando, haciendo chistes con mis compañeros. Y yo decía, esta gente son como robots, son como zombies. ¿Qué no sienten lo que siento yo? ¿Qué no están viendo que esto es un ser humano? Al final del día, en esa bolsa están 25 partes humanas acumuladas. Y yo le pregunté a la enfermera, ¿qué hacemos con esta bolsa? Y ella me decía, ¡ah, con esta basura! Pues mira que no podemos tirarlo hacia los botes de la basura afuera, porque las mujeres pueden salir, abrir los botes y encontrar a sus niños muertos despedazados en ese bote. Por mientras, guárdalo en aquel congelador y llega una compañía mensualmente para tirarlos a los basureros. Hoy sabemos, hoy en día, que Planned Parenthood trafican partes, órganos de bebés, porque el negocio no para. En aquel tiempo los tiraban en los basureros. Y recuerdo que voy y abro este congelador grande y para mi sorpresa me encuentro con bloques de hielo, con puros bebés despedazados congelados de todos los abortos que había en Planned Parenthood ese mes. Imagínense ver un bloque de hielo con manos, cabezas, gritando, era una cosa fea. Y yo llegué a ver el día cuando el Señor llegó con ese bote de basura para tirarlos a los basureros. Todos los días lloraba en mi carro, Todos los días me sentía culpable porque asesiné, yo dije, yo asesiné a mis 3 hijos, pero ¿qué hago si me salgo de aquí? ¿Cómo pago mis cosas? ¿Qué es lo? No, o sea, necesito mi trabajo. Pero fue el último día y trabajé 1 mes, no aguantaba más. El último día de mi trabajo entro y estaba una joven con el estómago así de grande. Y me dice la encargada, feliz. Jamás la había visto feliz en mi vida. Pero lo que pasa es que ese aborto le iba a costar $3,000 a esta chica de 16 años. Patricia, tú la vas a atender durante su aborto. Tiene 6 meses de embarazo y está embarazada con gemelos. Y sabemos que un bebé de 6 meses puede vivir perfectamente fuera del vientre de la mamá prematuro. Han sobrevivido muchos bebés. Pero yo ya no tenía el corazón de ver a 2 hermanitos despedazados en una charola de vidrio. Y yo me salí corriendo de ahí. Y yo quedé tan traumada porque me sentí como una asesina, una cómplice, ayudando a mamás a matar a sus hijos, engañándolas, matando a mis propios hijos en mi cuerpo. Me volví loca. Y empecé a andar con un joven que estaba muy adicto a la droga. Y la cocaína me ayudaba a entumir ese dolor. La cocaína ya no me hizo nada porque lo empecé a consumir todos los días. Empecé a usar una droga que se llama metanfetamina, que se fuma por una pipa, que es más fuerte, más potente. Como siempre estaba drogada y siempre estaba en dolor, no podía trabajar drogada, no podía estudiar drogada. Perdí mi casa, perdí mis coches, perdí todo. Y quedé 3 años tirada en las drogas, en las calles, totalmente drogada, adicta a la cocaína y a la metanfetamina. Yo dormía en banquetas, dormía en las calles, dormía en los carros, en los coches, dormía en hoteles con un montón de drogaditos. Yo no tenía el valor de hablarle a mis papás porque no valía nada, yo era una basura. El valor de la vida era éxito, el valor de la vida era belleza. Y yo no tenía ningún valor y me daba mucha vergüenza hablar con mis papás. Recuerdo que me miraba en el espejo y ya no reconocía a esa mujer que era feliz, esa mujer que tenía sueños, esa princesa que era amada por sus papás, que quería lograr mucho en el mundo. Toqué fondo.
2: 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Continuemos con el programa.
1: Y entre mi llanto, por primera vez en mi vida, yo sentí a Dios Padre en mi corazón. Y sentí a Dios Padre como que Él me miraba con compasión desde el cielo. Y sentí en mi corazón que Él estaba conmigo desde que el momento que nací. Y estaba conmigo toda mi vida, pero Él esperaba el momento que yo volteara a verlo. Y yo volteé a verlo en ese momento. Y recuerdo que le dije, yo no tengo nada. Tú eres lo único que tengo en este momento. No tengo droga, no tengo familia, no tengo amigos, no tengo nada. Pero yo te quiero dar gracias porque tú me dices una niña es tan feliz. Y me dices los mejores papás del mundo. Y yo destruí mi vida. Y te quiero pedir perdón. Y recuerdo que abracé mis piernas y yo lloraba y lloraba y sentí un abrazo. Y cuando abro mis ojos para ver que me abrazaba, una jovencita con cabello rubio, ojos azules, llenos de amor y misericordia, su nombre es Bonnie, porque tenía una etiqueta aquí, me mira a los ojos y me dice, Jesús te ama. Yo soy mesera en aquel restaurante y Dios habló mi corazón y me dijo, Bonnie, voltea hacia la ventana y dile a esa muchacha que está tirada y drogada que yo la amo y que yo le perdono todo. Aunque su padre o su madre la abandonen, yo nunca la voy a abandonar y yo estaré con ella hasta los finales de los tiempos. Y esa es la divina misericordia de Jesucristo, porque yo entendí que era Jesús quien bajó por mí. Era Jesús que caminó hacia mí en ese momento, me abrazó y Jesús me miró a los ojos y me dijo, yo te amo y te perdono y yo estoy contigo. Pero yo me tuve que arrepentir primero para que ocurriera ese milagro. Me lleva a la casa de mi madre. Mi madre regresó a los Estados Unidos. Y mi madre me abrazó y me dijo, Patricia, tengo 3 años orando por ti. Y quiero decirle a las madres aquí que no pierden nunca la fe si tienen un hijo perdido. Porque si Dios hizo este milagro conmigo, lo puede hacer con cualquiera de sus hijos. Y yo le doy gracias a Dios por la vida de mi madre, porque si no fuera por ella y por la misericordia de Dios, yo no estuviera en este momento aquí contando este testimonio. Empecé a sanar y recuperé mi dignidad como hija de Dios. Yo no sabía quién era. Ahora sé que soy hija de Dios. Me llevó a un retiro que se llama El Viñedo de Raquel. Para sanar mis abortos, porque yo no me podía perdonar. Yo ya había confesado mis abortos, pero no me podía perdonar. Y en ese retiro entré como la mujer asesina que mató a sus 3 hijos. Pero el sábado por la noche, cuando cierro mis ojos, en una meditación, yo miré a mis 3 hijos parados enfrente de mí. Y cuando yo caminaba hacia mis hijos, ellos brincaban de alegría, con tanto misericordia, y gritaban. Y cuando yo despierto de esa meditación y sentí la misericordia de mis hijos, ahí es cuando pude sanar. Yo pienso que muchas mujeres no pueden sanar, saben que Dios las perdone, pero necesitan sentir el perdón de esos niños no nacidos. Yo les hice la promesa de defender la vida con todo mi corazón y todo mi ser para reparar todo el daño que hice. Y saben que esta cruz ha sido pesada. Aún yo sé cómo se sienten ustedes desanimados a veces por la vida. Y saben, hace unos años trabajé con un dermatólogo. Y recuerdo que este dermatólogo me dijo, Patricia, tenemos una junta muy importante y necesito que me apoyes. Claro, vamos a vender esos productos exclusivos, carísimos. Y necesito que creas en esto como yo lo creo. Y recuerdo que tuvimos esa junta y llega el representante de las cremas. Y dijo, vamos a explicarles a ustedes de dónde vienen esas cremas. Alza un cartón grande y está un feto muerto ahí. Y dijo, esas cremas antiarrugas vienen de mujeres que están embarazadas, se enteran que sus hijos van a tener síndrome de Down, lo abortan, nos donan los tejidos y el feto y creamos estas cremas antiarrugas. Empieza el proceso con un feto, una flecha, el feto hervido en agua caliente y dijo el representante como un caldo de pollo, termina el proceso con una crema antiarrugas. El mercado sigue y nosotros tenemos que tener la valentía, aunque no vemos frutos, aunque nos desanimamos de perseverar y ser esas voces para todos esos niños que son un producto de mercado.
2: 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Definitivamente es impactante escuchar lo que ocurre en lo interno de las clínicas de aborto. Comparta lo que hemos hablado el día de hoy en sus redes sociales, envíelo a sus hijos y haga correr la voz sobre esta realidad. Gracias por haber estado con nosotros. Soy Sixto Porras de Enfoque a la Familia.

0: ¿Quiénes serán los líderes del futuro? Al volver a ver a nuestros hijos, tenemos la esperanza de que ellos dirijan las futuras generaciones hacia el bienestar y la paz común. Sin embargo, ¿qué les estamos enseñando hoy para que aprendan a buscar el bienestar del prójimo y no solo se detengan a pensar en sus propios intereses? En una sociedad tan autocomplaciente, hace falta reforzar en el corazón de nuestros hijos una actitud de solidaridad y una mirada del mundo no como suyo, sino como nuestro. Es en casa donde enseñamos a los hijos a pensar en el otro, a ser justos al repartir los juguetes y a saber esperar su turno. Los valores que les modelamos hoy serán su inspiración para liderar en el futuro. Le habla Sixto Porras de Enfoque a la Familia.
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0: ¿Cuántas veces te encontraste tan lleno de problemas que pensaste, no puedo más? En esos momentos, ¿nunca se te cruzó por la cabeza la idea de encontrar un lugar donde todo sea más fácil o donde no existan los problemas? Soy Santiago Paván y esto es Una Luz en el Camino. Dos amigos estaban charlando. Uno de ellos, completamente desbordado, venía compartiendo toda su lista de problemas. Sus hijos no lo escuchaban, su salud no andaba bien y la vida lo tenía mal traer. A medida que hablaba, su ánimo caía en picada. Parecía que en su mundo nada andaba bien. El amigo, que lo escuchaba en silencio, después de un rato le dijo algo que lo dejó helado. El otro día visité un lugar donde nadie tiene problemas. Realmente quedé sorprendido. El hombre lo miró extrañado y le preguntó, ¿dónde está ese lugar? A lo que el amigo le respondió, ese lugar es el cementerio. Ese comentario lo sacudió. Porque claro, mientras estemos vivos, siempre va a haber dificultades. Los problemas son parte de la vida y de hecho son una señal de que estamos vivos. Mirá lo que dijo Jesús a sus discípulos después de haberles enseñado a vivir de manera positiva. En este mundo van a tener pruebas y tristezas, pero anímense porque yo he vencido al mundo. Él nunca prometió que no íbamos a tener problemas, pero nos dejó la clave para enfrentarlos con paz y esperanza. En nuestra vida cotidiana, los problemas están a la orden del día. Si no es el trabajo, es en los estudios. Si no es en la familia, es en la salud. Cuando no es por falta de plata, es por exceso de estrés. Y así la lista sigue. Siempre va a haber algo que nos desafíe. Y lo peor es que a veces, encima, nos armamos más lío del necesario inventando problemas que ni existen. Nos preocupamos por lo que podría pasar y nos ahogamos en un vaso de agua. Pero ojo, los problemas no siempre son lo que parecen. Si los miramos de otra manera, cada obstáculo puede convertirse en una oportunidad. Es cuestión de cómo los enfrentamos. A lo largo de la historia, los grandes avances de la humanidad surgieron de situaciones complicadas. Cada fracaso, cada dificultad, puede ser un empujón hacia algo mejor. Y si estamos dispuestos a verlo así, y sobre todo a pedirle ayuda a Dios, sin duda los resultados van a ser extraordinarios. Así que cuando los problemas te toquen la puerta, no te asustes. Recordá lo que dijo Jesús. Anímense, porque yo he vencido al mundo. Los problemas pueden ser grandes, pero con Dios a nuestro lado, todo es posible. Si necesitas recibir información sobre temas como este, escribinos a nuestro WhatsApp y solicita la revista Mente Feliz, que te ofrecemos de manera gratuita. Te mando un abrazo grande. Y nunca te olvides de vivir un día a la vez.
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0: Hola, les saluda Esteban Porras de Enfoque a la Familia, donde ayudamos a las familias a mejorar a través de capacitación y educación en línea. Hoy vamos a estar hablando acerca de un artículo muy importante que hemos publicado en enfoquealafamilia.com, que lo va a presentar nuestro director para Iberoamérica, Sixto Porras.
1: Qué gusto estar con ustedes y gracias por acompañarnos en este programa. Siendo completamente provida en la iglesia, hoy tristemente tenemos que levantarnos como iglesia para defender los valores que hemos creído y los cuales nos han sido enseñados a través de la palabra y que son derechos fundamentales como el derecho de la vida. En el pasado, el gobierno, las instituciones educativas, los medios de comunicación y todos estábamos unidos en una concepción de vida muy clara. Pero hoy, tristemente, hemos encontrado que hay gobiernos y hay agendas que quieren impulsar el matar a los niños desde antes de nacer. Y esto nos lleva a nosotros, Esteban, a tomar una decisión crucial. En el artículo que vamos a comentar el día de hoy, hay un pensamiento que se rescata porque está escrito en el Museo Conmemorativo del Holocausto de los Estados Unidos. El escritor dijo: primero vinieron por los socialistas y yo no hablé, porque yo no era un socialista. Entonces vinieron por los sindicalistas y yo no hablé porque yo no era un sindicalista. Luego vinieron por los judíos y yo no dije nada porque yo no era un judío. Entonces vinieron por mí y no quedaba nadie que hablara por mí.
0: Wow.
1: Cuando leo esto me impacta, Esteban, y nos puede ocurrir, porque hoy se está hablando del aborto, pero pronto se hablará de la eutanasia. Y luego me pregunto, ¿qué más van a querer hacer?
0: Esta es una edición de Conversando con Papá, y para los que no han estado antes en un programa de estos, lo que animamos es provocar este tipo de conversaciones, como hoy yo la estoy teniendo junto con mi papá, en una mesa. Y este tema del aborto es muy interesante porque a la juventud se le ha maleducado más en cómo hablar de este tema. Y lamentablemente hay tanta desinformación en las redes sociales que no sabemos cómo abordarlo. Por una parte, yo siento que la iglesia como que despertó tarde a hablar de estos temas cuando ya la juventud ya se había ensuciado demasiado. Otro de los puntos que veo es que ahora los que dan educación sexual en las escuelas, por ejemplo, al menos en Estados Unidos, es una de las redes de clínicas de aborto más grandes de Estados Unidos. Ellos son los que están entrando a las escuelas a dar educación sexual. Y yo pensaba, uno, la iglesia tiene que tomar postura; dos, quienes están educando son proabortistas. ¿Qué pasó en tu generación de este tema, como lo decía Martin Niemöller? ¿Y qué pasó en mi generación? Que ahora más bien esto como que se habla demasiado, como que antes no sé si no se hablaba y ahora sí.
1: Bueno, antes no se hablaba porque estaba claro, la vida se protege desde el momento de la concepción, lo dicen los tratados internacionales, lo dice la constitución política, lo dicen las leyes de cada uno de nuestros países, porque la vida estaba definida que se protegía desde el momento de la concepción. La discusión era si era durante la implantación del óvulo o bien antes de la implantación.
0: Esa era la discusión.
1: Esa era
0: en
1: la
0: ese
1: discusión.
0: Tiempo.
1: Exactamente.
0: Wow.
1: Por eso nosotros tenemos que entender lo que significa la vida. Hoy nos toca a nosotros proteger la integridad de la madre, la salud de la madre y la salud del niño por nacer. Y tenemos que reforzarlo impulsando leyes que reafirmen lo que ya está escrito. El derecho humano está fundamentado en las cosas esenciales de la vida, y una de las cosas esenciales de la vida es la vida misma. Por lo tanto, debemos de proteger a los niños desde que están en el vientre de la madre.
0: 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Yo cuando escucho este tema hablarse entre muchos jóvenes que asisten, muchos a iglesias, es como que han divorciado el tema del aborto con una relación con Jesús. Como que el joven tal vez va a su universidad, va a su colegio, está recibiendo cierta formación, pero como que dice, no, sí, yo puedo ser cristiano, yo puedo ser alguien que ama a Dios, yo puedo ser alguien que sigue lo que Dios enseña, pero ya también puedo apoyar a alguien que quiera practicarse un aborto, que tal vez dice, no, ahí lo que tiene es un saco de células, o si no le hace daño a nadie, alguien puede hacer lo que quiera. ¿Cómo manejar ese tema? Porque yo no veo a un Jesús despreocupándose por los niños. Lo que Dios enseña nos invita a luchar por la vida de todas las personas.
1: Como leímos en esta frase que está en el Museo Conmemorativo del Holocausto en los Estados Unidos, los alemanes comenzaron a deshumanizar. Deshumanizar es eliminar el valor de ser humano a un ser humano. Entonces yo tengo que entender que eso primero comienza con un discurso, disfrazado de derechos humanos que no tiene nada de derechos humanos. El derecho humano es la protección de la vida desde el momento de la concepción, número uno. Entonces, tenemos que reflexionar sobre este tema porque si no nosotros nos vamos a hacer insensibles. Estamos viviendo tiempos sumamente peligrosos donde el deseo se convierte en ley y perdemos la noción de lo que es correcto. Por eso nosotros tenemos que traer esta reflexión. Dios le dijo a Jeremías, desde que estabas en el vientre de la madre, de tu madre, antes de que nacieras ya te había elegido.
0: Wow.
1: ¿Me explico? Es decir, la vida se comienza a escribir desde que estamos en el vientre de la madre. El Salmo 139 dice que Él nos formó en lo más recóndito, en el vientre de nuestras madres, y que todos nuestros días ya estaban contados. Es decir, desde ese día existimos, desde que crecemos en el vientre de la madre, y tenemos que tener una muerte natural. Yo no puedo ser un asesino. En una ocasión estaba en un parlamento latinoamericano con congresistas de ese país. Una abogada defensora del aborto levanta la mano y dijo, ¿pero cuál es el problema si todos los días mueren personas? Cuando todos los que estábamos ahí escuchamos ese argumento, nos dio escalofrío, porque ella estaba hablando de asesinar personas y ser insensibles. El legislador que estaba en la mesa principal a mi lado le argumentó, claro que todos los días mueren personas, pero sí debemos sentirnos mal y es penado por la ley cuando un ser humano mata a otro ser humano. Se llama crimen, eso es asesinato. Ahí hubo un planeamiento.
0: Es como decir que si algo ocurre, ¿por qué no permitirlo? Entonces podría permitirse muchas otras cosas. Todos los días se meten a robar.
1: Efectivamente.
0: Porque todos los días la gente consume drogas. ¿Por qué no dejarlos consumir drogas? Si las personas de por sí nunca van a dejar de conducir alcoholizadas, porque simplemente no lo hacemos legal.
1: Bueno, si el bebé antes de nacer fuera cosa, es decir, una masa amorfe, no identificada, uno pudiera decir, hay una confusión. Pero ahora que usted es papá, cuando ustedes iban a ver a Eva en el vientre, ¿qué les decía el doctor?
0: Ahí hay un bebé. Y es que
1: ¿Y qué les decía? ¿Y aquí está qué? La cabeza.
0: Aquí está la cabeza, aquí está la columna, aquí están los pies.
1: Y vamos a ver si se le puede ver el sexo.
0: Claro.
1: Ah, bueno. Entonces, si el doctor, que es un científico, evidencia con prueba científica que ahí hay un bebé que tiene cabeza, que se alimenta de la madre, que le dice que lo que usted coma a la mamá va a afectar al bebé. Bueno, ¿dónde está el argumento de que es cosa y que no es persona?
0: A mí me llama mucho la atención cuando inclusive políticos o voceros pro aborto felicitan públicamente a alguna mujer por tener un bebé. Dicen felicidades por el bebé, porque tal vez alguna celebridad dio a conocer de que está embarazada. Uh-huh. Y políticos, personas pro aborto, dicen felicitaciones por el bebé que está en camino. Pero es curioso porque estas mismas personas son los que dicen que lo que una mujer tiene dentro del vientre no es un bebé, es solamente un saco de células. Entonces, para mí este argumento como que se cae. No podemos decir que es un bebé solamente porque es deseado o no es deseado. Científicamente no se puede decir eso, teológicamente no se puede decir eso. ¿En qué momento esto de que si es deseado, entonces es un ser humano que debe ser protegido, y que si inclusive alguien hoy trata de hacerle daño a mi esposa que está embarazada, se puede concebir como un homicidio al bebé? Pero si no es deseada el bebé, entonces es un derecho.
1: Eso prueba que esto es simplemente un discurso filosófico que se ha convertido en moda. Te voy a contar otra experiencia, Esteban. En una ocasión estaba en el Ministerio de Familia de un país latinoamericano. La ministra de Familia dialoga conmigo. Yo acabo de exponer el valor del ser humano desde antes de nacer. Ella es una doctora en psicología. Posterior a mi conferencia, ella me invita a su oficina. Fue muy cordial, muy gentil. Y de repente me dice, yo quiero decirle algo, dice, yo estoy de acuerdo con usted. O sea, el aborto es un crimen. Pero no puedo decirlo porque eso suena retrógrado ahora.
0: Wow.
1: Y en ese momento me dio escalofrío. Ella había vendido su conciencia. Y en esta ocasión, no solo no por dinero, sino por la presión social para estar a la moda. Eso suena retrógrado. Por eso la iglesia tiene que levantarse con una voz valiente y entender que esta lucha no es carnal, no es humana, es espiritual. Lo que está ocurriendo es que estamos deshumanizando a los niños por nacer. Lo que los científicos nos llaman que hay vida, que hay identidad genética, lo que los doctores nos dicen, proteja a ese niño. Y le dicen a la madre, por favor, vaya a reposo porque usted tiene una amenaza de aborto. ¿Qué significa eso? Que usted tiene la posibilidad de que su hijo se venga antes de tiempo y necesitamos que su hijo nazca en el tiempo indicado. ¿Me doy a entender? Entonces, tenemos que hablar de estos elementos que parecieran lógicos, que uno dice, pero es sentido común. Hay que volverlo a hablar. Necesitamos que usted se levante con su familia, que usted se levante en su escuela, en su colegio, en la universidad, que usted se levante en medio de sus compañeros y que juntos tengamos una voz que defienda a los niños por nacer. Que no nos callemos, que no nos silencien, porque tenemos el derecho de argumentar lo que los tratados internacionales dicen, lo que la ciencia corrobora, lo que la ética nos dice.
0: En el siguiente programa, Sixto y yo continuaremos hablando acerca de cómo la Iglesia puede enseñar a sus miembros a ser completamente provida, a edificar a los padres y a los jóvenes en este tema. Usted no se puede perder este próximo programa. Se despide Esteban Porras de Enfoque a la Familia, donde ayudamos a las familias a mejorar.

Hoy hemos de considerar un poder que realmente transforma. Y para eso vamos a la palabra de Dios, San Juan 1:1. En el principio era el Verbo, y el Verbo era con Dios, y el Verbo era Dios. En un día de primavera de 1885, el profesor Jewett, profesor de química del colegio de Oberlin, Ohio, Estados Unidos, terminó su clase con esta observación. Él dijo: el hombre que descubra cómo extraer aluminio en forma económica beneficiará a la humanidad y al mismo tiempo amasará una fortuna. Y volviéndose a un condiscípulo, Charles Martin Hall, le dijo en voz baja: eso es exactamente lo que voy a hacer. Su compañero esbozó una sonrisa de condescendencia. El aluminio no acababa de ser descubierto en 1885. 70 años antes, Hans Christian Ørsted, un químico dinamarqués, lo había aislado químicamente, pero su método era poco práctico y sumamente costoso. Así que 27 años más tarde, el aluminio seguía costando la increíble suma de unos $1,000 el kilo. Y no había inflación en ese entonces. Poco después, en 1856, Henri Étienne Saint-Leclerc de Ville, ese era su nombre, un francés, desarrolló un método que bajó el precio del metal a unos $180 el kilo. Pero todavía era demasiado caro para cualquier propósito práctico. Y otros métodos de refinación redujeron el precio a unos $24 el kilo. Pero al llegar al punto, parecía que los químicos tropezaban con una pared. Y después de graduarse, Hall se puso a trabajar en Oberlin tratando de resolver el problema del aluminio. Lo encontró con el tiempo en un fluoruro de sodio-aluminio. Y por esa misma época descubrió que un electrodo de carbón era un factor vital. Y a comienzos de 1886, Hall disolvió el óxido de aluminio en el fluoruro de sodio-aluminio y trató de separar el metal de su mineral mediante el empleo de una corriente eléctrica. Por supuesto, el experimento falló, pero Hall sabía entonces que se encontraba en el camino correcto. 2 semanas más tarde repitió su experimento, pero en esta ocasión empleó como electrodo un crisol revestido de carbón, y resultó: el enigma del aluminio se resolvió. El secreto básico para la extracción del aluminio era la aplicación adecuada de la energía eléctrica. ¿A dónde voy con esto? Amigo, amiga, Cristo está haciendo experimentos de gracia en los corazones humanos y está tratando de resolver el problema del aluminio. Lo encontró con el tiempo en un fluoruro de sodio-aluminio. Y por esa misma época descubrió que un electrodo de carbón era un factor vital. Y a comienzos de 1886, Hall disolvió el óxido de aluminio en el fluoruro de sodio-aluminio y trató de separar el metal de su

Empleó como electrodo un crisol revestido de carbón y resultó. El enigma del aluminio se resolvió. El secreto básico para la extracción del aluminio era la aplicación adecuada de la energía eléctrica. ¿A dónde voy con esto? Amigo, amiga, Cristo está haciendo experimentos de gracia en los corazones humanos y está efectuando tales transformaciones de carácter que los ángeles se asombran. Permitamos que Cristo tenga éxito en el experimento que está haciendo en nuestra vida. Lo logrará si se lo permitimos. Entonces habremos descubierto que esa sí es una mejor manera de vivir.

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1: Proverbios capítulo 7. Hijo mío, guarda mis razones y encierra contigo mis mandamientos. Guarda mis mandamientos y vivirás, y mi ley como las niñas de tus ojos. Lígalos a tus dedos, escríbelos en la tabla de tu corazón. Di a la sabiduría, tú eres mi hermana, y a la inteligencia llama parienta, para que te guarden de la mujer ajena y de la extraña que ablanda sus palabras. Porque mirando yo por la ventana de mi casa, por mi celosía, vi entre los simples, consideré entre los jóvenes, un joven falto de entendimiento, el cual pasaba por la calle junto a la esquina de aquella, e iba camino de su casa, a la tarde del día, ya que oscurecía en la oscuridad y tiniebla de la noche. Y he aquí una mujer que le sale al encuentro con atavío de ramera, guardada de corazón, alborotadora y rencillosa. Sus pies no pueden estar en casa, unas veces de fuera, o bien por las plazas, acechando por todas las esquinas. Y traba de él y lo besa. Desvergonzó su rostro y le dijo: sacrificios de paz había prometido, hoy he pagado mis votos. Por tanto, he salido a encontrarte, buscando tu rostro, y te he hallado. Con paramentos he ataviado mi cama, recamados con cordoncillo de Egipto. He sahumado mi cámara con mirra, aloes y canela. Ven, embriaguémonos de amores hasta la mañana, alegrémonos en amores. Porque el marido no está en casa, se ha ido a un largo viaje. El saco de dinero llevó en su mano, el día de la fiesta volverá a su casa. Lo derribó con la mucha suavidad de sus palabras, con la blandura de sus labios lo persuadió. Se va en pos de ella luego, como va el buey al desgolladero, y como el loco a las prisiones para ser castigado, de tal manera que la saeta traspasó su hígado, como el ave que se apresura al lazo y no sabe qué es contra su vida. Ahora pues, hijos, oídme, y estad atentos a las razones de mi boca. No se aparte a sus caminos tu corazón, no yerres en sus veredas, porque a muchos ha hecho caer muertos, y todos los fuertes han sido muertos por ella. Caminos del Seol son su casa, que descienden a las cámaras de la muerte.

tarde puedas sentirte vacío en este momento. La soledad amenaza tu vida. La noche puede parecer lúgubre y de desesperanza, pero quiero decirte algo, no estás solo. La palabra de Dios dice, clama a mí y yo te responderé. Este es el momento de venir a Jesús.

no puedes más. Te has herido, te has golpeado, te has alejado de Jesús. Has intentado llevar tu vida a tu estilo, a tu modo. Estás destruido. No hay a dónde más ir. Pero solo en Jesús hay respuesta para nuestras dudas. Solo Jesús tiene la solución para nuestros problemas. Es momento de abrir el corazón a Jesús y dejar que Dios sea Dios en tu vida.

0: siente que nunca logra cumplir con las expectativas de su cónyuge. Su esposo constantemente le falla en algún área que han conversado. En este programa le daré consejos prácticos sobre cómo manejar inteligentemente las expectativas en su matrimonio y cómo alcanzar esas metas en común. Le habla Sixto Porras de Enfoque a la Familia, donde ayudamos a las familias a mejorar a través de capacitación y educación en línea. Muchas veces la frustración en el matrimonio viene porque no ajustamos las expectativas que tenemos a la realidad. Es entonces donde nos convertimos en víctimas, donde nos justificamos, donde recriminamos. Y la pregunta que surge es, ¿por qué la otra persona no cumple las expectativas que yo tenía para el matrimonio? Los simples errores de comunicación pueden crear barreras importantes en su matrimonio y a menudo comparten una fuente en común. ¿Cuál es? Tener expectativas no realistas, es decir, expectativas no satisfechas. Esto nos lleva poco a poco a convertirnos en víctimas. Como por ejemplo, siempre me toca a mí corregir. Es decir, el trabajo sucio de la casa lo hago yo. Mi cónyuge espera que yo lo haga todo. Pero ¿por qué no me comprende? Si nosotros no ajustamos nuestras expectativas a la realidad, vamos a exigirle a nuestro cónyuge que nos haga feliz, que llene nuestros vacíos emocionales, que cumpla con todo aquello que yo me imagino debería de cumplir el esposo, o bien que sea como era mi papá cuando nosotros éramos pequeños. Esto va a traer dolor, decepción y la frustración va a venir a ser algo que establezca una brecha entre usted y su cónyuge. Lo más importante es que nosotros acerquemos nuestras expectativas a la realidad que vivimos y entendamos que cada uno de nosotros es responsable del manejo de sus emociones. En primer lugar, la única persona responsable de mi felicidad soy yo. Yo tengo que tener mi propio proyecto de vida, tengo que alcanzar mi propia realización y tengo que llenar mi corazón de contentamiento y gratitud. El contentamiento viene cuando mi corazón está agradecido por todo lo que tengo. Y esto me lleva a reenfocar mi vida. En lugar de ver lo que el otro no hace, tengo que agradecer todo lo que hacemos juntos. Todo lo que estamos experimentando. Si usted se centra en ver todo lo que el otro no hace, ver la forma en que usted se entrega y lo ve como un sacrificio, sin recibir una contraparte equitativa, lo cual produce frustración y decepción, entonces usted va a terminar frustrado, va a terminar resentida, va a terminar dolida y sobre todo van a terminar distantes. Usted tiene que identificar de dónde vienen esas expectativas. ¿Quién le dijo que las cosas deberían ser de esa forma? ¿De dónde yo saco que mi cónyuge debe de complacerme en todo? ¿Que él debe de adivinar el regalo que quiero para la fecha de mi cumpleaños? ¿Que debe de saber que yo hoy quiero tener relaciones sexuales y se va a dar cuenta porque le he expresado de una manera y él no se dio cuenta? ¿Que va a hacer las compras del supermercado como a mí me gustan? Y aquí yo quiero decirle algo. Cuando Helen y yo salimos de compras, en algún momento, ha habido tensión porque yo quiero comprar algo, pero ella considera que no es importante. Es algo que a mí me gustaría, pero ella lo considera que no es importante. Un día yo me dije a mí mismo, lo más importante es que el mejor administrando las cosas en el área que le corresponden sea la persona que dirige esa área. Por lo tanto, hoy yo llevo el carrito en el supermercado. Helen lo elige. ¿Quién importa lo que ella elige? Si yo quiero algo, lo expreso y simplemente lo ponemos en el carrito. Pero decidí que iba a disfrutar el paseo del supermercado. ¿Por qué un paseo? Porque yo antes solo quería ir al supermercado, comprar lo que iba a comprar y salir corriendo. Pero yo me di cuenta que el ir al supermercado era un paseo para mi esposa. Era un deleite ver, volver a ver, preguntar, ver los precios de una marca, de otra marca, de otra marca, leer lo que está detrás de las etiquetas y dije, voy a facilitar el espacio para que ella lo pueda disfrutar. Eso significa que yo tengo que ajustar mi expectativa a la realidad. ¿Qué significa para ella y qué significa para él? ¿Quién va a manejar el tema financiero? ¿Cómo vamos a administrarnos en el tema financiero? Es importante que nosotros manejemos una clara expectativa. Por ejemplo, vamos a unir nuestro dinero para que lo gastemos todo en un mismo presupuesto. Ninguno de nosotros se va a enseñorear del dinero, sino que lo vamos a manejar en función del presupuesto con un gran sentido de gratitud y de contentamiento. Esto nos permite a nosotros ser responsables de lo que cada uno debe de aprender a manejar. Por eso, es importante que usted no espere que su cónyuge adivine lo que usted está pensando o deseando. Es indispensable que todas nuestras expectativas podamos compartirla con nuestro cónyuge de tal manera que haya respeto, que haya aceptación, que haya admiración y que establezcamos los roles correspondientes para que las responsabilidades en el matrimonio sean equitativamente distribuidas de acuerdo a los dones y a la habilidad de cada uno. Después de esto, cada uno va a dirigir el área que le corresponde, pero vamos a actuar en consenso. Número 2, nunca vamos a esperar que nuestro cónyuge se parezca a alguien más o que haga las cosas como lo hacía papá o como lo hacía mamá. Por lo tanto, jamás compararé a mi cónyuge, sino que vamos a ir compartiendo juntos las expectativas que cada uno de nosotros tiene hasta construir una nueva particular y diferente unidad. Es decir, que se parezca esto que estamos construyendo a nuestro deseo. Vamos a eliminar los comentarios que son tóxicos, hirientes, críticos y comparativos. Jamás voy a comparar a mi cónyuge con mi papá o con mi mamá o con otro matrimonio. No voy a criticar a mi cónyuge en un tono denigrante o humillante. Es importante que nuestra comunicación sea en términos positivos, buscando la identificación con las necesidades de nuestro cónyuge. Voy a tener claro que en el matrimonio yo no vengo a que se satisfagan mis deseos egoístas o deseos naturales, sino que al matrimonio vamos a servirnos mutuamente. El que más sirva, el que más entregue, ese va a ser la persona más feliz del mundo. No espere que su cónyuge haga las cosas con la excelencia con que usted lo hace. Permítale a su cónyuge tener su propio estilo, su propio tiempo y su propia forma de hacer las cosas.
1: 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Continuemos con el programa.
0: Es necesario aceptar a mi cónyuge tal cual es. Por eso es indispensable que nos comuniquemos a partir del respeto, donde lleguemos a acuerdos. Esta comunicación no puede llegar a un acuerdo si viene después de una diferencia que generó tensión entre nosotros, sino que esta comunicación se va a fortalecer en un momento donde estemos ambos tranquilos, propositivos y tengamos el mejor espíritu para poder llegar a acuerdos en consenso. Creemos que el problema está en la otra persona. Normalmente vamos a pensar que el otro tiene la culpa, que me hace la vida a cuadritos, que lo que quiere es hacerme infeliz. No, la otra persona simplemente es como es. Ahora me toca a mí aceptarle como es, concentrarme en sus virtudes, disimular sus defectos y ajustar mis expectativas para poder hacer agradable este recorrido. Para navegar mejor a través de los malentendidos, reconozca que sus expectativas probablemente estén influenciando su reacción frente a la vida. Por eso es necesario abrir nuestro corazón y mostrarnos vulnerables. En algún momento Helen me dijo, cuando haces ese gesto, me duele, me lastima. Y yo le pregunté, ¿pero si así soy yo? En ese momento me di cuenta que si yo hacía ese gesto, a ella le lastimaba. Y dije, no. No es un tiempo de justificarme, no es un tiempo de creer que así soy yo, es un tiempo de mejorar porque decido amar. Número uno, Helen tuvo la valentía de expresarme cómo ella se sentía ante mi gesto o ante mi argumentación. Y número dos, yo tengo el privilegio de tomar medidas para poder complacer, bendecir y ayudar a que nuestra convivencia sea armoniosa y pacífica. Utilice nuevas expectativas. Dese la posibilidad de interiorizar una nueva forma de hacer las cosas. ¿Cuál? La que traiga contentamiento a los dos. No espere que su cónyuge sea su alma gemela. Precisamente usted se enamoró de una persona totalmente diferente a usted, con defectos y virtudes. Ella lo acumula todo, lo guarda todo. Yo lo boto todo. Por lo tanto, ella va a tener un sinfín de papeles y yo quiero tener mi mesa de noche sin nada. Pero cuando hay que buscar una factura, ¿quién la tiene? Helen. Y si yo la tenía, posiblemente la boté. Somos diferentes. Es nuestra manera de ser. Entonces aprendimos a establecer un AMPO con las facturas importantes que principalmente significan una garantía para lo que hemos comprado. Y somos estrictos en eso. Y ahora, antes de votar algo, le pregunto a Helen si quisiera que lo vote o no, porque ella puede tener una perspectiva diferente. Irnos ajustando en el tiempo a la realidad es importante. En algunos momentos, ella quería que yo fuera más romántico y que pudiera expresarle con mayor cariño y afecto mis sentimientos. Y de repente le dije, ¿y por qué no me lo dices? Dice, no, porque a mí me gustaría que naciera espontáneamente de usted. Entonces yo le dije a Helen, sí, muchas veces van a ser, pero posiblemente los tiempos no coincidan. Yo preferiría que me lo digas. Hazme cariño, hazme masajes, pasemos un rato juntos. Es importante que nosotros aprendamos a comunicarnos abiertamente y que entendamos que el matrimonio no es un juego de adivinanzas. ¿Me escuchó usted, mujer? Es fundamental que usted se lo grafique a su cónyuge, porque posiblemente él ni cuenta se ha dado que usted está esperando de él una actitud diferente. El alma gemela no existe. Que piense como yo, que le dé importancia a las mismas cosas mías, no existe. Voy a confesarle uno de mis pecados. Recién casado se me olvidó el cumpleaños de Helen. Eran las 7 de la noche, venía del trabajo. Mi asistente me recuerda que era el cumpleaños de mi esposa, pasé por unas flores, pensé que iba a quedar muy en alto con las flores que llevaba, y ella me dijo, se te olvidó mi cumpleaños, ¿verdad? Le dije, no te traje flores. Dice, no, te recordaron. En ese momento la tensión creció entre nosotros porque ella experimentó una frustración. Su esposo, el que habla de matrimonios, no se acordó de su cumpleaños. Aquella noche, las esquinas de la cama cumplieron su misión. Cada uno a su lado, yo me preguntaba mil veces cómo se me pudo olvidar el cumpleaños de mi esposa, si yo la amo. Comencé a pensar en los cumpleaños de mi papá, de mi mamá y de mis hermanos, y me di cuenta que en mi casa nunca se celebraban los cumpleaños. En mi casa había trabajo, mucho trabajo, y celebrábamos cuando podíamos, comíamos en el momento en que podíamos, pero no era importante. Quise investigar en sus ojos si no había resentimiento o dolor y me di cuenta que no. Mi esposa me había aceptado como era y estaba valorando mis virtudes. Eso significa que cuando ajustamos nuestra expectativa a la realidad, nos es agradable vivir juntos. Y termino. Tengan diálogos profundos y sinceros donde puedan ajustar sus expectativas, comprendiendo que cada uno es responsable de su propia felicidad. Pido a Dios que les ayude a ajustar sus expectativas a la realidad, lo cual facilitará un encuentro más placentero entre ustedes y aumentará su nivel de felicidad. Gracias por habernos acompañado el día de hoy. Siempre para nosotros es un honor servirle. Soy Sixto Porras, de Enfoque a la Familia.

0: No es fácil perdonar cuando nos han lastimado, pero si no perdonamos, nos llenamos de amargura y el dolor consumirá todas nuestras fuerzas. Si no perdonamos, matamos el amor que nos une, establecemos distancia entre nosotros y caemos en reclamos interminables. El perdón nos permite eliminar el odio, la ira y la amargura. Nos libera del pasado y nos ayuda a recobrar la paz. Conceder el perdón requiere el tiempo necesario para enfriar las emociones. No se apresure si no está listo. Tome tiempo a solas para reflexionar y alimentar el pensamiento correcto. Es lo que nos guía a la reconciliación y a disculpar el error cometido. Perdonamos para alcanzar la paz y recobrar la alegría de vivir. Le habla Sixto Porras de Enfoque a la Familia.
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0: Cuando éramos chicos, agarrábamos un palo y lo transformábamos en un caballo. Porque la alegría estaba dentro de nosotros, no se trataba del juguete. A medida que fuimos creciendo nos engañaron y nos hicieron creer que la verdadera felicidad dependía de las cosas externas. Es por eso que hoy quiero compartirte 5 mitos sobre la felicidad. Soy Santiago Paván y esto es Una Luz en el Camino. El primer mito es creer que la felicidad es la ausencia de dificultades. Tenemos que aceptar que mientras vivamos en este mundo, la felicidad coexiste con los problemas. De hecho, aunque parezca contradictorio, las personas felices pueden llegar a tener depresión, ataques de pánico, miedos, presiones o inseguridades. Porque es normal sentir angustia cuando pensamos en algo lindo, si ese pensamiento nos genera un desafío. Como cuando un empleado recibe un ascenso y automáticamente piensa, ¿estaré a la altura del desafío? El segundo mito está relacionado al anterior, y es creer que resolver un problema te va a hacer más feliz. Por ejemplo, el decir, cuando termine de pagar mis deudas, o cuando resuelva los problemas con mi hijo, recién ahí voy a ser feliz. La realidad es que resolver problemas nos da alivio, pero no necesariamente felicidad. Eliminar algo negativo no significa que eso va a activar algo positivo. El tercer mito es creer que la felicidad es algo que se da o que podemos encontrar de alguna manera casual. La felicidad es algo que hacemos, algo que provocamos. La felicidad se construye día a día. El cuarto mito es creer que ganar dinero nos da felicidad. Una persona a la que le aumentan el sueldo está muy contenta cuando recibe la noticia, pero al mes va a tener el mismo nivel de felicidad que antes del aumento. Esto mismo pasa con la belleza o la inteligencia. Por último, el quinto mito es pensar que la felicidad es sinónimo de placer. El placer es una emoción superficial, mientras que la felicidad no. Por ejemplo, comer chocolate da placer, pero esa emoción es fugaz, ya que dura solamente mientras comemos el chocolate. De la misma manera que un atleta necesita entrenamiento, la felicidad también es un hábito que necesitamos cultivar. Y podemos construirla generando emociones positivas, creando experiencias y momentos de alegría, siendo más agradecidos, buscando hacer eso que nos apasiona, teniendo un propósito por el cual vivir. Pero por sobre todas las cosas, como dice Salmos 13:5, confiando en Dios. Si necesitas conocer más sobre este tema, podés solicitar a nuestros puntos de contacto la revista Mente Feliz, que sin duda va a ser de gran ayuda para tu vida y la vida de tu familia. Te mando un abrazo y no te olvides de vivir un día a la vez.
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¿Estás en búsqueda de la verdad? Esto es lo que Dios te dice a ti, es lo que Dios me dice a mí, es lo que nos dice a todos, que estamos en la búsqueda de la verdad, que es Cristo Jesús. Porque los ojos de Jehová contemplan toda la tierra para mostrar su poder a favor de los que tienen corazón perfecto para con Él. Tome Sousa vivía en uno de los tributarios del Amazonas a unos 100 kilómetros al oeste de la ciudad de Manaus, en Brasil, en medio de la selva. Una zona de mucho calor, donde hemos estado sirviendo y ayudando en muchas ocasiones. Muy joven aún comenzó a buscar fervorosamente lo que él llamaba la verdadera verdad. No había oído hablar de la Biblia, pero a su modo comenzó a orar para que Dios lo condujera a la verdad. Y pocos meses después Tomé cayó gravemente enfermo y tuvo que ser llevado al hospital de Manaus. Cierta tarde, mientras oraba, repentinamente se dio cuenta de que el paisaje que se veía desde su ventana había cambiado. En lugar de edificios vio una llanura cubierta de pasto y con numerosas cabezas de ganado pastando allí. La escena se desvaneció y una voz interior le aseguró: allí vas a encontrar lo que andas buscando. Una diligente investigación lo indujo a llegar a la conclusión de que el único lugar en la cuenca del Amazonas que podía parecerse a lo que había visto se encontraba en el territorio de Río Branco, y allá fue. Lo que vio concordaba con la visión que había tenido. Allí se casó y se reunió con un grupo de buscadores de diamantes. Una noche, después de orar fervorosamente, soñó que Cristo descendía del cielo rodeado por multitud de ángeles. A la mañana siguiente, cuando contó sus sueños, sus compañeros lo interpretaron en el sentido de que era un buen presagio. Pero en lugar de ello, la compañía quebró y Tomé perdió todo lo que tenía y finalmente se trasladó a Boa Vista, capital del territorio. Seguía buscando la verdad, la verdadera verdad, como él decía. Un vecino bautista oyó hablar de su búsqueda y le dio una vieja Biblia. Una tarde, mientras la leía, una voz interior le ordenó: Tomé, anda a la ciudad y encontrarás lo que estás buscando. Obedeció. Mientras caminaba por la calle principal de la ciudad, alguien lo invitó a asistir a una reunión de evangelización que en ese momento se estaba desarrollando. La aceptó. Y una de las primeras cosas que vio fue lo que vio concordaba con la visión que había tenido. Allí se casó y se reunió con un grupo de buscadores de diamantes. Una noche, después de orar fervorosamente, soñó que Cristo descendía del cielo rodeado por multitud de ángeles. A la mañana siguiente, cuando contó sus sueños, sus compañeros lo interpretaron en el sentido de que era un buen presagio. Pero en lugar de ello, la

0: verdad, la verdadera verdad, como él decía. Un vecino bautista oyó hablar de su búsqueda y le dio una vieja Biblia. Una tarde mientras la leía, una voz interior le ordenó: Tomé, anda a la ciudad y encontrarás lo que estás buscando. Obedeció. Mientras caminaba por la calle principal de la ciudad, alguien lo invitó a asistir a una reunión de evangelización que en ese momento se estaba desarrollando. La aceptó. Y una de las primeras cosas que vio fue una diapositiva en colores con un cuadro de la segunda venida de Cristo pintado por Harry Anderson. Y concordaba exactamente con lo que había visto en su sueño. Esto es lo que estaba buscando, lo que estuve buscando, se dijo a sí mismo. Y después de recibir estudios bíblicos, él y su esposa aceptaron la verdadera verdad y pocas semanas después fue bautizado por un pastor amigo. Oh, amado, se cumple nuevamente lo que dice la Escritura, porque los ojos de Jehová contemplan toda la tierra para mostrar su poder en favor de los que tienen corazón perfecto para con él. El buscar toda la verdad bíblica y una vez que la encontremos permanecer en ella es una mejor manera de vivir.
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0: el establecer rutinas definitivamente fue muy importante, aunque te tengo que ser honesto, no quiero pintar el panorama perfecto donde todo fue, tú sabes, excelente. No, fue difícil el hecho de que en la mitad de X o Y reunión la nena entrara en determinado instante, quiero esto, quiero aquello, pero ¿por qué si antes era así, ahora no es así? No, ha sido un reto muy grande, Sixto.
1: Hola, le habla Sixto Porras de Enfoque a la Familia, en donde ayudamos a las familias a mejorar a través de capacitación y educación en línea. Usted acaba de escuchar la voz de nuestro invitado el día de hoy. Él es el pastor Edwin Castro, pastor de la Iglesia Presencia Viva, una de las congregaciones de más rápido crecimiento en el sur de la Florida. Edwin es autor de múltiples libros, entre ellos Hasta el Último Suspiro, Libertad Financiera y El ADN del Hijo. Es un gran amigo de nuestra organización. Espero que disfrute esta entrevista. Edwin, qué agradable estar conversando con vos. Gracias por tu tiempo. Edwin, aún Jesús, en los momentos críticos, invitó a sus amigos a que oraran con él. Pedro, Jacobo y Juan los llevó ahí a Getsemaní. Oren por mí, acompáñenme en medio de mi momento difícil. Todos necesitamos amigos, ser parte de una comunidad, tener personas cerca que nos puedan escuchar, a los cuales podamos llamar, con los cuales podamos dialogar. ¿Cuán importante es tener estas personas en medio de una crisis?
0: Es difícil para mí tratar de transmitir la dimensión de la importancia de algo como esto. Sin embargo, lo quiero llevar a un ejemplo muy práctico, Sixto. Estábamos hablando en algunos momentos en el pasado respecto a una transición que estamos viviendo ahora aquí como familia y el adquirir una nueva vivienda. Y de allí surgió inclusive una frase que publiqué en las redes sociales hace poco, que cada bendición de Dios viene con nuevas responsabilidades, ¿verdad? Y esto surgió de un dolor que estaba viviendo, no simplemente fue una frase allí que salió por demás. ¿Y cuál fue el punto? El punto es que al adquirir una nueva vivienda, Dios nos dio precisamente esto, la bendición de quedarnos con la vivienda anterior, y eso implicaba entonces ponerla en alquiler. Y el punto es que no fue tan sencillo como yo pensaba, y llegué a un momento nunca perdí el control, pero definitivamente ya estaba a punto de salirme de mis casillas, me estaba frustrado porque habían cosas que yo no podía resolver, estaba dependiendo de, lamentablemente, de terceros, y cuando digo lamentablemente era porque no lo estaban haciendo de la mejor manera, adicionalmente oficinas estaban cerradas por la pandemia, bueno, un montón de cosas, la tormenta perfecta, a tal punto que tuve que sentar a mi esposa y a mi hija y decirles, me siento frustrado, recuerda, mi hija tiene 7 años, me siento frustrado, me siento así, me siento así. El punto fue que la reacción de mi hija se entristeció y empezó a se le empezaron a salir unas lagrimitas y yo le decía, amor, ¿qué te pasa? Dime qué te sucede, me da tristeza verte así como estás, papi, porque no te había visto así. Le dije, mi amor, gracias, pero quiero decirte que papi también tiene momentos difíciles, yo también quisiera en este momento llorar, pero hija, ¿sabes algo? Hagamos algo, ¿por qué no oramos los tres? Vamos a orar y vamos a ver cómo papito Dios hace el milagro. Sixto, nos sentamos allí, hicimos lo que teníamos que hacer, sentarnos a orar como familia, y hoy por hoy puedo decir que la experiencia más hermosa de todo ese proceso tan difícil, en el que llegaron días en el que yo dije, aquí no hay nada que hacer, no se puede hacer absolutamente nada, llegué a una salida sin fin o a un obstáculo muy grande, realmente lo más hermoso y lo que sé que ella va a recordar es como papi la llamó y le dijo, mi amor, ¿recuerdas como ayer papi estaba que lloraba por esto que estaba pasando, que papi estaba bravo? Oramos, ¿sabes qué pasó? Mira, hoy ya se resolvió esto, mira, esto pasó. Y llegó un día en el que la llevé a entregar la propiedad a los inquilinos, y allí a los inquilinos les dije, ¿saben algo? Mire, pasamos situaciones difíciles, discúlpeme por la demora, esto, aquello sucedió, y ahí estaba mi hija escuchando todo. Para entonces decirle, hija, si ves lo importante que es orar, papito Dios todo lo puede hacer. Entonces, por supuesto, Sixto, que te digo que es muy importante tener compañeros de oración, pero algo que es muy trascendente es que nuestros primeros discípulos y nuestras primeras columnas están ahí al lado nuestro, en el caso mío, mi esposa, mi pequeña hija, que me acompañaron en ese momento de frustración, de sufrimiento, pero también en el momento de victoria.
1: Otra de las cosas, Edwin, maravillosas que nosotros aprendemos en medio de la crisis es a valorar y apreciar. ¿Qué es lo que ustedes como familia valoran y aprecian ahora que antes lo vivíamos como normal?
0: La situación nuestra, Sixto, tenía un ingrediente adicional. ¿Cuál era? Que uno, de nuevo, estábamos en la transición de nuestro edificio de la iglesia, entonces de un momento para otro tuve que llamar a todo mi equipo y decirles, okay, entre hoy y mañana vamos a guardar todas las cosas en una bodega, en un storage, porque tenemos que entregar el edificio en el que hemos estado alquilados y el nuestro están a punto de entregárnoslo. Entonces, no sé por cuánto tiempo se van a cerrar las iglesias, los centros comerciales, entonces vamos a poner todo en un storage. Pero Dios tuvo la preciosa idea de darnos toda esta bendición de la casa al mismo tiempo. Entonces, nosotros estábamos supuestos a entregar nuestra casa en abril. Y entonces, ¿cómo nos toma la pandemia? La pandemia nos toma con un 80% de nuestras cosas ya empacadas, Sixto. Así que la mitad de nuestra casa estaba repleta de cajas, muebles empacados. Y habíamos dejado muy poquitas cosas porque dijimos, okay, aquí vamos a estar quizás una semana, entonces no teníamos ropa, no teníamos, bueno, era de nuevo, era súper, súper gracioso. Ahora me da risa, ¿verdad? Antes no tanto. Pero el punto, ¿cuál es, Sixto? Que vimos que pasaron los meses y entonces necesitábamos 3 pantalones. O 2 pantalonetas y 5 camisetas, y para de contar. Es decir, todo se ha simplificado de una manera tan grande. Obviamente tuvimos que aprender muchas otras cosas, pero creo que el valor más grande está en los seres que tenemos a nuestro lado. Te voy a decir, uno de los momentos en los que más lloré en todo este proceso fue de manera especial el primer cumpleaños de una persona que celebramos. Ella cumplía sus 40 años, eran unos cumpleaños muy importantes para ella y no nos podíamos reunir. Y entonces allí, no sé si en los países latinoamericanos lo han hecho, pero bueno, aquí lo que se hace entonces ahora es que se hacen caravanas y uno sale en los carros y va pitando frente a la casa. Pero tú no te imaginas, en el momento en el que ella no sabía, ella había ido a caminar al parque con su esposo, y en el momento en el que llegamos, no sé, 12, 15 carros allí pitando, la primera reacción que ella tuvo fue tratar de salir corriendo hacia el carro para abrazarlo, y en determinado momento se tuvo que parar porque nos prohibían el tema de abrazarnos, el distanciamiento social, todas estas cosas. Yo empiezo a llorar, a decir, Dios mío, qué necesidad tan grande de comunidad, qué necesidad tan grande de tocarnos, de sentirnos amados. Allí hubo un momento muy difícil, Sixto, y por eso yo abrazo a mi esposa, abrazo a mi hija, le doy besos, porque realmente en un tiempo como este hemos dimensionado de mejor manera lo que significa eso, la comunidad. El poder adorar juntos. No te imaginas las primeras veces que pudimos invitar a algunas personas para que vieran el progreso del edificio, y a pesar de que teníamos máscaras y cada uno estaba a cierta distancia, pero el poder adorar, el poder exaltar el nombre de Jesús una vez más, todo este tipo de cosas cobra una nueva dimensión, cobra una nueva perspectiva definitivamente en tiempos como este, y nos hacen ser mucho más agradecidos.